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0: Seis cuatro.

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1: Seis nueve.

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1: Seis diecisiete.

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1: Seis veinticinco.

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2: 6:59. 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
2: Muy buenas tardes, noches, ¿cómo están? Un placer saludarlos, son las 7:06. Roberto Jiménez Estrada, hermano, ¿cómo estás? Paraguayo de corazón, mi queridísimo. Híjole, estamos un poquito a la expectativa, un poquito nerviosos, hablando del Mundial. Pues yo te quiero invitar a que le metas un gol a Globo 98.7, porque esta promoción, bueno, como su nombre lo indica, está de campeonato. Vamos a hacerte una trivia al aire, pero hay que inscribirse primero para poder participar. Y tengas dos pizzas grandes, refresco de 3 litros, botana para ver los partidos de la selección, justamente para que mañana estés como bien equipado y te lo llevamos hasta la puerta de tu casa. Métele un gol a Globo 98.7, en un ratito más la trivia para que estén atentos y pendientes. Hay que inscribirse, dejen su nombre, su teléfono, su dirección, colonia,

colonia o dirección, donde quiera, por ahí lo que sea que nos puedan decir, por dónde más o menos, y ya están participando. Nombre, teléfono, colonia, 333-8080-987 para participar en la trivia. Métele gol a Globo 98.7. Soy Paulo Ibarra, bienvenidos. Además, un gran tema, el maestro Paulino, hoy con nosotros. Vamos a hablar de todo este tema de los cocodrilos. También está con nosotros Sandrita, que es etóloga de diferentes especies, entrenadora. La verdad, programón el que tenemos el día de hoy. Dos grandes personalidades. Hay música en Globo 98.7.

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0: Sigan inscribiéndose para que entren a la trivia y le puedan meter un gol a Globo 98.7 ahora que mañana juega la selección. Poderte llevar hasta la puerta de tu casa, pues tus dos pizzas, refresco, 3 litros, botanita para que veas el partido de la selección contra Ecuador el día de mañana justamente. Bueno, hoy ya les había yo avisado, tenemos un gran programa. Tenemos de invitados a Sandra Mojica, que es etóloga de diferentes especies, además de que es entrenadora, y el maestro en ciencias, Paulino Ponce Campos. Ya habíamos platicado con él, nos da otra vez su tiempo y le agradezco muchísimo que esté aquí en el programa, biólogo e investigador independiente. Él estudió biología en la Universidad Autónoma de Guadalajara, tiene maestría en ciencias. La verdad que bueno, tiene un currículum verdaderamente impresionante. Como la vez pasada lo comenté, no terminaríamos el programa y el currículum lo seguiría leyendo. Paulino, Sandra, Paulino, bienvenidos.
1: Pablo,
0: ¿cómo están?
1: Gracias. Muchas gracias.
0: Qué gusto bien, estar aquí con ustedes.
2: Oye,
0: pues nada más así como dato futbolero, ¿se imaginaban que iba a ganar Paraguay contra Alemania?
2: ¿Le ganó? ¿Ganó Paraguay?
0: Ni por aquí, se fueron a penales.
2: ¿Y ganó?
0: Ganó Paraguay, no, fue no increíble el carácter.
2: Pues qué bueno.
0: La verdad que desconectadona la Alemania, a ratito salía como que ese orgullo de titán que tienen, pero la verdad Paraguay, mis respetos, pasa a la siguiente fase, increíble.
2: Un equipo latinoamericano, qué bueno.
0: Qué bueno, la verdad estamos contentos, estamos contentos. Hoy, el título del programa justamente, y sobre todo por los casos desafortunadamente que se han presentado estos últimos días, ya nos platicarás, Paulino, prevención, coexistencia, incidentes con cocodrilos en México, y aquí más que nada crear la conciencia de cómo cuidarnos, cómo cuidar la especie, pero también cómo cuidarnos a nosotros mismos. Y hoy no queremos hablar justamente del miedo a los cocodrilos, queremos hablar del respeto, porque muchas veces pensamos que ellos invaden nuestro espacio, cuando en realidad somos nosotros quienes hemos invadido el suyo, su hábitat, y bueno, pues ahora sí que nosotros somos los invasores. Bienvenidos.
2: Muchísimas gracias, Pablo.
1: Gracias.
0: Oye, pues desafortunadamente hechos lamentables, ¿no?, que se presentan aquí en nuestro país. ¿Cuándo suceden? ¿En dónde suceden?
2: Ok, un resumen rapidísimo. Bueno, tengo 33 años estudiando este tema. Uno de los temas que estudio.
0: Sí, maestro.
2: Y de México les puedo comentar que del 90 a la fecha hay 459 casos de personas mordidas por cocodrilos. Uh-huh. Que eso nos da un promedio de 12.7 casos por año.
0: 12.7 casos por año.
2: Sí, que realmente es poco, pero bueno, las personas que les tocó, pues es algo terrible. Van 63 muertes, desafortunadamente. Y en estos días, en el 24 y el 26 ocurrieron 4 casos.
0: Entre el 24 de junio al 26.
2: Al 26 de junio ocurrieron 4 casos, de los cuales hay 3 decesos, algo muy triste, que no es común.
0: Lamentable.
2: No es común, porque el promedio en México es como 1.6 muertes. Híjole, a veces como que me pongo chinito de hablar de esto, pero es necesario, ¿no? No es como masticar un chicle, son muertes de personas. O personas que pues tuvieron problemas con estos animales. Pero yo comparo, tome datos de INEGI, desde el 90 hasta el 2024, pude obtener, y me di cuenta que hay más de 700,000 asesinatos en México.
0: Imagínate.
2: Casi en el mismo periodo que los cocodrilos, de 459 a más de 700,000.
0: ¿Desde el 90?
2: Desde el 90.
0: A la fecha.
2: Ajá, a la 24, los asesinatos son hasta el 24.
0: Hasta el 24.
2: Son los datos que obtuve de INEGI. Y eso es más de 1,600 veces personas mordidas por cocodrilos. No digamos muertas van 63. 62 o 63, entonces, pues es demasiado. Entonces, por eso la idea es no satanizar a los animales, porque pues simplemente, como tú comentaste, bien comentaste, estamos invadiendo su hábitat, lo estamos fragmentando, destruyendo, contaminando, y utilizando también, que claro, nos tenemos el derecho, así como ellos.
0: Sí, claro.
2: Pero pues suceden cosas. Entonces aquí lo que me interesa mucho en lo personal y lo que estoy pues con mucha energía trabajando es prevención, conciencia y coexistencia.
0: Tener como bien claro de que estos accidentes se pudieran llegar a evitar, que es lo que yo quiero que toquemos en, en el próximo bloque. También tú, Sandrita, tienes muchas preguntas que hacerle al maestro Paulino, a mi casi tocayo, bueno, a mi tocayo, a maestro Paulino.
2: Paul, somos tocayos.
0: Y somos tocayos. Y bueno, vamos a regresar con esto, la prevención, si podemos evitar ese tipo de cosas. Y bueno, está un poquito fuerte el tema por todo lo que ha acontecido el 24 al 26, como bien lo comentas, que el 24 pues ocurrió un incidente, el 26 dos, y el 26 otro, creo que por ahí, el 24 fue en ¿dónde fue?
2: Veracruz.
0: Tuxpan. 26, ¿en dónde 26 fue?
2: 26 fue en Colima, dos pescadores.
0: Y el mismo 26 en Vallarta.
2: En Vallarta.
0: O sea, en ese mismo día ocurrieron tres.
2: Ajá.
0: Qué barbaridad. Ya regresamos, gracias por estar con nosotros. Están en Globo 98.7.
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0: Estamos con el maestro en ciencias, Paulino, y también con Sandrita, que es etóloga de diferentes especies debido, bueno, al ataque, prevención de los ataques de cocodrilo a seres humanos. Y bueno, Sandrita, creo que tienes alguna pregunta o dos muy interesantes, sí, muy interesantes para el maestro Paulino. Adelante.
1: Así es que porque se está viendo todo esto en redes sociales desde hace, o sea, este tema lo traen pero bien fuerte con los cocodrilos. Entonces, por eso, pues, el maestro vino a apoyarnos. Pero, a ver, maestro, ¿desde cuándo los cocodrilos están en Puerto Vallarta? Y otra cosa, ¿qué especies son la de los cocodrilos que pueden estar en el mar? ¿Y tenemos sobrepoblación o no?
2: Ok, primero si... la del mar.
1: Ok,
2: la familia, hay tres familias, gavialide, crocodilide y aligatoride, que son los caimanes. La familia crocodilide se distingue porque tienen muy, muy buena adaptación a las glándulas de la sal para poder desechar exceso de sal. Pero hay dos especies que son las que más están en el mar. Pues hasta los que no tienen glándulas de sal como aligator y los otros pueden estar en el mar también. Pero es más común las especies de familia crocodilide. Y hay dos especies que son las que más tienen la adaptación, que es el cocodrilo de agua salada de Australia hacia el norte, Indonesia, Filipinas, etcétera. Y el crocodilo sacutus o caimán, el nombre común aquí de Michoacán a Sinaloa. Y ese también está muy adaptado, entonces por eso lo vemos en el mar. Es algo natural, en las playas, sí, en el mar.
0: O sea, en Puerto Vallarta, cocodrilos han existido a lo largo de
2: así
0: quizá
2: es,
0: millones de años.
2: La familia de los cocodrilos, hay tres familias, la gavialide, la que les digo, la del hocico largo, como sí, tú, son dos especies, el gavial y el falso gavial. Están los caimanes, que son hocico corto y ancho, que están aquí desde Chiapas hasta Sudamérica, hay varias especies, el aligator en Estados Unidos y un aligator en China. Y está la familia crocodilide, que está en toda la parte tropical y subtropical del mundo, África, uh-huh, hacia América.
1: Pero antes no se veían mucho en el mar, ¿o sí?
2: No, ahorita vamos para allá. Entonces, la situación de que pero ¿cuál fue la primera pregunta? A ver, que se me van las ideas.
0: De que...
1: De Puerto Vallarta.
2: Ah, de Puerto Vallarta. ¿Cuánto tiempo? Okay.
1: ¿Cuánto tiempo?
0: Exacto.
2: Entonces, del grupo de los cocodrilos, la familia crocodilide, en el continente americano tienen al menos 5 millones de años.
0: Ajá.
2: Creo que con eso se contesta la pregunta, pero ahorita les voy a pasar más información. La familia aligatoride tiene más, los caimanes tienen más tiempo. De hecho, hace como 8 millones de años hubo como una explosión. Hay muchas especies que han encontrado en Perú y en otras partes de fósiles, ¿no? Entonces tenía mucho más tiempo. Ahora, con respecto a... Discúlpeme que se me va.
0: No se preocupe, maestro. Sí, lo que le preguntabas.
1: ¿Por qué están en el mar?
2: Ah, ¿por qué están en el mar? Entonces, ya vimos que hay dos especies que son las que soportan. Entonces, la que tenemos aquí en la costa de Jalisco, que va desde sur de Sonora hasta Perú y Ecuador, y en el Caribe, pues en Yucatán y también las islas del Caribe hasta el norte de Venezuela, que es, bueno, sí, está hibridizando con otra especie allá. Estos pueden estar en el mar sin problema. De hecho, lo que hace este crocodilo sacutus, el caimán, que le llamo, es un caimán de nombre común, científicamente es un cocodrilo, intercambia poblaciones o va y viene. Yo estoy estudiándolos, tengo un año estudiando ahorita ya el comportamiento de movimientos ahí en Vallarta, y los estoy viendo. Es normal que vayan y vengan, que estén en las playas.
0: O sea, están en el mar, están en ríos, están en lagos, en
2: hacia la costa.
0: Hacia la costa, en todo este tipo de climas, quiero imaginar.
2: Sí, porque en el Golfo sí está, como está más plano, hay muchas especies, el Moreleti sí puede estar más hacia adentro del continente, y en la península igual. Pero aquí son más costeros y entran por ríos.
0: Dice Sandrita que ella como que detecta que antes no veíamos tantos cocodrilos en la playa.
1: Ajá.
0: Pero más bien aquí la apreciación es que siempre los ha habido.
2: Tienen aproximadamente 5 millones aquí en el continente americano. Y bueno, entonces hay una historia muy buena que de un barco ballenero, hay un libro que escribió la esposa de un marinero, One Whale Family, se lo recomiendo, por ahí de los 1860, por ahí, que llegaron a Vallarta, al Pitillal, y la esposa dice, pues escribe, hay cocodrilos en la playa, en el Pitillal,
0: uh-huh,
2: grandes, y se bajaron marinos y llevaron como dos o tres al barco, grandes. pues ya había cocodrilos. Lo que pasa...
0: ¿Cómo se llama el libro, maestro?
2: One Whale Family. Una familia ballenera.
0: Ok.
2: Entonces, aquí lo que sucedió es que por ahí de esa fecha de los 1860, más o menos, de la Guerra Civil de Estados Unidos, el alligator que tenían allá, que utilizaban mucho la piel, empezó a disminuir las poblaciones. Entonces ellos voltearon a otras partes del mundo, tanto que en el por ahí del 1888 empezó a haber tenarías en Nueva York. Uh-huh. Y de aquí de México hay un reporte de Casas Andreu, de Casas, Gustavo Casas y el doctor Guzmán Arroyo, que ya murió, que fue también mi profesor. A los dos los conocí, ya murieron. Grandes investigadores, y publicaron en 1970 Los Cocodrilos de México, y ellos dicen que había toneladas de pieles que salían. Desde la época de Porfirio Díaz había leyes en el Diario Oficial de la Federación, desde principios de 1900, para tasas de explotación. Pero, pues, como sabemos, aunque hubiera tasas, pues no se respetó. Eso hizo que bajaran las poblaciones. En el 70, al 90 había pocas. Yo empecé a monitorear cocodrilos en el 90 como estudiante, ahí en Barra Navidad, y después en el 94 a hacer investigación. Entonces, de ahí empecé a notar en Puerto Vallarta, la población que estudio, en 94 veía dos animales grandes, que no quiere decir que solo hubiera dos. Para hacerlo corto, en el 2015 con mis estudiantes vimos 40. Ahorita tengo registros fáciles de 50 o más en esa población.
0: Ahí están, en su hábitat, y creo que lo que hace falta es nosotros responsabilizarnos y saber protegernos y saber cómo contemplar a estos animales que son maravillosos. Ya regresamos con el maestro Paulino, con Sandra. Estás en Globo. Sigan participando. Métele un gol a Globo. Solamente manda. Vamos a hacer una trivia en un ratito. Nombre, teléfono y colonia, y ya estás participando. 333-8080-987 aquí en Globo 98.7.

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0: Estamos con completamente en vivo en Globo 98.7 con Sandra Mojica, que es etóloga en diferentes especies. Está el maestro Paulino, maestro en ciencias. Y sobre el ataque, los ataques de cocodrilo a seres humanos, que nosotros, bueno, estamos ahí prácticamente en su hábitat. Dices, bueno, es que es la playa, hay mucha gente. Me suena como que normalmente cuando hay mucha gente en la playa, como que es difícil, creo yo, que veas un cocodrilo, pero de repente sí pueden salir porque, como decimos, están en su hábitat. Paulino, maestro, ¿qué estamos haciendo mal nosotros los humanos para que cada vez haya más encuentros con cocodrilos, sobre todo ataques de cocodrilos a humanos? ¿Qué estamos haciendo mal?
1: Bueno, yo creo que muchas cosas, bastante. La población está creciendo pues desmesuradamente y estamos destruyendo su hábitat. Ahorita la industria turística está sobre los esteros y los ríos. Entonces llegan y quieren plantarse ahí, y la situación es que se plantan y ya después hay cocodrilos, son peligrosos para mi gente, para mis turistas. Entonces desde ahí ya estamos mal. La otra es que también nosotros como científicos debemos de aportar información. Por eso estoy aquí. Y en mis redes sociales también lo hago.
0: ¿Cuáles son sus redes, maestro?
1: Es Paulino Ponce en Facebook. Si ven cocodrilos o serpientes, seguro que soy yo.
0: Paulino Ponce.
1: Ponce.
0: Ok.
1: Y en Instagram es Paulino-Wild, de salvaje, -Wild. Ahí estamos y publico, van a ver mi avatar y ahí
0: Paulino-Wild en Instagram. Así y es. Paulino Ponce en Facebook. Sandra tenía una pregunta con respecto al accidente porque fue más que nada, no estoy muy empapado del tema, pero lo veo como un accidente que desafortunadamente falleció una persona el viernes pasado ahí en Puerto Vallarta. Estaba nadando él en la playa y Sandra quería preguntarte algo con respecto a eso, maestro.
2: Sí, maestro, ¿usted qué opina de cómo fue el suceso? O sea, ¿qué es lo que pasó realmente ahí? Para que nos informe, porque ahorita lo que quiero saber es que si van a matar al cocodrilo o no también.
1: Ok.
2: O sea,
1: bueno, primero quiero comentar que en media semana, el 24 y el 26 hubo 4 casos en México, en el país.
0: Uh-huh.
1: Uno en Veracruz, 2 en Colima y el de Vallarta.
0: El de Vallarta fue el 26, ¿verdad?
1: 26.
0: Ajá.
1: Desafortunadamente se viraliza porque fue un turista, y digamos, con todo respeto, qué tristeza lo que sucedió para
0: terrible,
1: su familia.
0: Terrible, sí.
1: Y para la familia. Entonces, de 4 casos hubo 3 decesos, algo rarísimo en México que no es común. Sucedió, tristemente. Entonces, aquí la situación es que la persona estaba, un turista de la Ciudad de México con 3 amigas. Entró, estaban haciendo pues figuritas ahí en la arena. 2 se metieron al mar para quitarse la arena. La mujer se metió tal vez como a las rodillas, poquito más arriba el agua, y él entró como a la cintura, poquito más arriba. Y fue cuando el cocodrilo pues se lo llevó y el fallecimiento de la persona fue por ahogamiento.
0: Okay.
1: Algo muy raro, de hecho es el primer caso en México, en el mar. Es algo raro. Pero lo que no es raro es que haya cocodrilos que estén moviéndose en el mar. Se mueven todo el año. Todo el año, porque luego dicen que los ríos los sacan. Yo los estoy estudiando y los estoy viendo y entran y salen. Viajan porque es importante que ellos vayan viajando porque están intercambiando genes. Y hay una teoría que se llama de metapoblaciones que se llama Source and Sink, que se llama fuente sumidero. Y la población que estoy estudiando a un lado del aeropuerto, en Boca Negra y en Vallarta, es una población fuente, porque de ahí esa población tiene que ir a otros lados a poblar, a lugares donde a veces ya los han matado y ellos siguen poblando. Entonces si los encerramos es algo pues terrible. Entonces de estos casos desafortunados es algo muy raro. En México, ahorita no recuerdo, es como 1.8 el promedio anual de personas de muertes, y perdón de hablar así nada más de números, pero siento feo también. Y y con todo respeto, ¿no? Para las familias, las personas.
0: Claro.
1: Amigos. Entonces, no hay que satanizar a los animales. Los animales son les tocó pues eso, y a veces son los que la llevan. En mayor caso que los humanos.

0: humanos, se está destruyendo su hábitat, se está fragmentando, se está contaminando, hay mucha actividad en las zonas. Entonces, aquí lo que yo estoy haciendo es, ya tengo algún tiempo, promoviendo la estrategia de prevención. Prevención, conciencia, yo llamo dos cosas, con ciencia, uh-huh, con datos científicos, uh-huh, porque ahorita en las redes sociales se están satanizando y hay una de ideas y de cosas y videos que la verdad no tienen nada que ver.
1: ¿Qué es lo que están satanizando en redes, maestro?
0: Pues el ataque, el cocodrilo, ¿cómo se llama? Algunas cuestiones, algunas ideas que inclusive no son ni siquiera correctas, que no deben estar en el mar, o que porque están en el mar, o que no es algo común, que son muy agresivos, etcétera. Digamos, son cosas, yo me estoy basando en la ciencia, tengo 33 años trabajando y haciendo una base de datos, y con los promedios y la información que tengo puedo aportar algo, y eso es lo que estoy tratando de hacer, prevención.
2: ¿Pero por qué lo atacó? O sea, ¿cuál fue el motivo por qué lo atacó?
0: Hay varias cosas, no podemos asegurar exactamente, pero los ataques en México, la mayoría ocurren de abril a octubre, 79% ocurren de abril a octubre. Junio es el pico, y ahorita estamos en junio. ¿Qué ocurre en junio? La mayoría de los ataques, una parte de los ataques ocurren durante la etapa de anidación, incubación y cuando nacen. Ya cuando nacen hay otra etapa que se llama cuidado de crías. Entonces, en toda esa etapa, desde que ponen los nidos hasta el cuidado de crías, es cuando hay más casos en México. Tiene relación con eso. Hay otra cosa, que los cocodrilos son oportunistas. De hecho, yo me acerco y quiero estudiarlos y se van. O a veces se quedan ahí, pero o en el mar, a veces los veo y tomo una foto y me ven y se sumergen. Entonces tratan de evitar al humano. En Puerto Vallarta estoy estudiando los movimientos y la estructura poblacional de los adultos, de cocodrilos adultos. Yo veo movimientos, y entonces por eso digo, desde el atardecer, desde el ocaso hasta el amanecer, en Vallarta no se metan al mar. Entonces este caso sucedió después del ocaso, a las 7:20 de la mañana.
1: Okay.
0: La noche, perdón.
1: Sería importante que nos repitiera esta información, cuando mejor no meterse al mar.
0: Uh-huh. Ok.
1: Entre...
0: Desde que el sol, ajá, se empieza a poner, un poquito antes, hasta el amanecer. Y la otra es que si van a ir al mar, hacia la playa de Boca Tonemate, lo recomendable es que mejor no. De hecho, no duerman, no acampen ahí, porque es peligroso. Acaba de suceder un caso de... un amigo de ahí del campamento tortuguero iba caminando hacia el campamento en la noche y vio un cocodrilo, como de 4 metros, lo vio, y que estaba fuera del mar, y tú lo estaba filmando, y después ve que iba el cocodrilo hacia saliéndose de en la playa, saliendo más, y ve a una pareja. La pareja estaban acostados, estaban dormidos, o sea, no estaban haciendo nada extraño, pero él hasta cortó el video, está el video, vamos a publicar algo sobre eso, y les dijo a las personas, y la mujer gritó, y el hombre, y también se asustaron, y gracias, nos salvaste la vida, se fueron. Entonces, esto es simplemente prevención, y es algo que estamos trabajando en el campamento tortuguero, que estamos hablando, y yo considero que con ese caso hemos evitado al menos unos 5, al menos.
1: Ajá.
0: Pero a mí, yo en lo personal veo personas, y sobre todo en la tarde, si están cerca del estero o donde hay más actividad, pescadores, turistas nacionales, internacionales, les digo. De hecho, algo bien interesante, no recuerdo el mes, febrero o enero, no recuerdo. Yo estaba en el estero con mi cámara, con mis chanclas, ahí viendo, tomando notas de los cocodrilos, y veo que llega una bici. Pensé que era un extranjero. Y le hablé en inglés, por favor, no te acerques a la orilla, tanto porque hay cocodrilos. Volteo y era Fernando de Maná.
1: Ajá, Fer, que ya los conoce bien y también ya le sabe, sí, bien al tema.
0: Entonces, yo lo advertí, ¿no? Porque ya es el hábito que tengo. Y a quien sea, si yo a veces veo familias y voy, camino y les digo, veo otros y voy y les digo. Y eso es lo que estamos haciendo en el campamento tortuguero. Se han evitado que dos personas que se iban a meter a atarrayar para pescar al estero, salieran. Un amigo que es Wirrárika, que también es parte del campamento, él sacó a dos personas que se estaban bañando en la laguna. Les dijo y salieron corriendo, se asustaron.
1: Hay cocodrilos, o sea, sálganse.
0: Entonces, ¿qué les dice esto?
1: Por favor, ¿no?
0: Que se metieron a la laguna, ¿qué pasa? Cuando yo llego, a la orilla están afuera del agua, asoleándose. Me acerco y se meten. Y se me acerco más, y se empiezan a ir, y ya no los ves. Eso sucedió con las personas, se metieron, se fueron. Pero si se quedan más tiempo, los pueden agarrar.
2: Uh-huh. ¿Y qué
0: pues
2: se
0: por
2: haría?
0: Fortuna no pasó nada.
2: Pero si te agarra un cocodrilo, ¿hay posibilidad de que te salves? ¿O qué se podría hacer?
0: Hay muchos casos y en la mayoría de los 459 casos en México hasta la fecha, con estos cuatro últimos desafortunados que sucedieron y tres desafortunados decesos, en que a veces traen un arma y le pican un ojo, le pican adentro de la boca, que traen, pues están pescando y le pican con la fisga o con el arpón. Pero es muy común saber que los ojos, a picárselos, a veces uno los va a lastimar, o la nariz, pegarle durísimo la nariz. A veces pasa que con la adrenalina no sabe ni qué, pero lo mejor es eso, la nariz y ojos.
1: Es directo a los ojos y a la nariz.
0: Y mucha gente se ha salvado.
1: Ok, y es la manera en la que un cocodrilo suelta a la persona. Pues fue un infortunio lo que ocurrió, pues es que digo yo, y ya lo dejó muy, muy claro el maestro, o sea, mientras esté la puesta del sol hasta que es el anochecer, bueno, pues hasta el amanecer, no meterte al mar, ¿no? Ya es una imprudencia hacer eso porque, bueno, pues están ahí en el mar, es su hábitat.
0: Toda la costa del Pacífico, ahí puede haber cocodrilos. Sí. Entonces, tengan cuidado. Y la otra es que cuando, durante el día, si hay lugar, por ejemplo, en Vallarta, que se van a meter, pues el primero hay que estar revisando, porque a veces duran 2 minutos, 4 minutos, 8 o 10 minutos abajo del agua los cocodrilos. Entonces, hay que estar revisando. Y si no hay nada, pues es que se metan unas personas y otras que estén vigilando, y así al revés, ¿no?
1: Sí, sí.
0: Porque si no, puede haber mucho riesgo.
1: Ya regresamos, gracias maestro, y bueno, la próxima intervención es para regalar ya este paquete, métele gol a Globo, en un ratito más sabremos quién va a participar en la trivia, inscríbete, nombre, teléfono y colonia, y ya estás participando para la trivia, y le puedas meter un gol a Globo 98.7, éxitos todo el día.

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0: Seguimos con Paulino Ponce, que por cierto, los invito a que lo sigan en sus redes sociales. Maestro en ciencias, Paulino Ponce está así en Facebook y Paulino-Wild en Instagram. Cualquier pregunta que le quieran hacer sobre cocodrilos, bueno, pues obviamente él está a cargo de toda esta parte de lo ahora que ocurrieron estas desgracias. Desafortunadamente él ha estado ahí investigando las causas, está investigando también, estudiando los movimientos de los cocodrilos, en dónde se encuentran, y todo esto, mi querido Paulino, maestro, hay falta de señalización, ¿verdad? En algunos sitios, hay sitios que incluso nos sorprende saber que también hay cocodrilos y no lo sabemos que los hay.
1: Claro, es algo complicado. México tiene, creo que es el país con más playa, para empezar. Entonces, imagínense, en todos lados tener letreros es complicado. Hay que tener, sobre todo en las zonas turísticas, aquí en la playa hace falta, en la Boca Negra, hace falta porque el huracán del año pasado tiró la malla, que no debe haber malla en la boca del estero, pero tiró la malla y los letreros se los llevó también. Entonces, no hay letreros. Ya estamos trabajamos por parte de la asociación y de Nacabe, ahí en Valle del Campamento Tortuguero. Yo aporté información que ya se ha trabajado muchos años para prevenir, y el problema es que no se ha podido, pues quien está financiando esa parte, o quien va a financiar, pues todavía no han impreso. Yo hubiera querido que hubiera ya estuvieran los letreros desde antes de abril, y ya cuando llegó junio yo quería que estuvieran aunque sea antes de junio, por lo mismo, porque junio es terrible y yo esperaba algo, algo fuerte. No tanto una muerte, pero porque es junio y en junio es cuando más ocurre.
0: Podemos decir que toda la zona turística de Nuevo Vallarta, no estamos exentos al peligro. O sea, es zona hotelera, son playas en donde llegan muchos vacacionistas. ¿No estamos exentos a un ataque?
1: No.
0: O sea, puede haber un ataque.
1: Puede haber.
0: En cualquier momento. ¿En los mismos hoteles ponen señalización o advierten a los turistas que llegan?
1: Aquí la problemática en parte, yo digamos no tengo asociación con nadie en ese sentido, yo puedo hablar directamente y desde mi punto de vista, uno de los problemas es que los hoteleros no quieren decir que hay cocodrilos o no les gusta, porque se van los turistas, se les van más si no avisan. Como ya vimos ahorita, esto está a nivel internacional, es algo terrible. Y la otra cosa es que, ¿por qué solo un caso? Ahorita hubo cuatro en 3 días. Solo una persona, ¿por qué? Porque es un turista.
0: Sí.
1: Hubo dos pescadores y un campesino, ¿por qué? Porque no se habla más digamos, con todo respeto, de esa persona que triste que falleció, pero el interés es más por la industria turística.
0: Claro.
1: Tienen que ponerle ganas ellos también.
0: Claro, aunque también entender que del 90 a la fecha el hecho de que se hayan registrado 459 víctimas atacadas por un cocodrilo, que son más o menos es el 12.7 casos por año, y que se han registrado 63 decesos, bueno, no por eso que decir, ay, es que el índice es muy bajo, y no hay que minimizar el problema, al contrario. Claro. Hay que estar como más alertas porque se trata de que esto no aumente y esto siga afectando a los seres humanos que son atacados por cocodrilos.
1: Claro,
0: ¿no?
1: claro.
0: Maestro.
1: Aquí, digamos, quiero agradecer también la información de este caso, específicamente de Vallarta, a Protección Civil, a Chava, de Protección Civil del municipio de
0: Saludos
1: Vallarta.
0: Saludos a
1: Chava. Uh-huh. Al buen Arturo, de Protección Civil, mi amigo Arturo, que él está en Protección Civil del Estado. A Toño, el del campamento tortuguero, mi amigo, a un amigo de él, creo que Pancho, de bomberos, que él mandó una información, a Rafael Cermeño, que estaba en contacto con él, que es Vía Silvestre de aquí, Semarnat, y a Pamela de Semarnat en Vallarta. Entonces, gracias a eso, tenemos la información precisa y verdadera para poder comentar al respecto, ¿no?
0: Yo quiero agradecerte a ti porque haces todo tu esfuerzo, metes todo el corazón y tu alma en este tipo de incidentes, precisamente para que no vuelvan a ocurrir. Y el otro día que Sandra te estabas mandando un mensaje, te escuchábamos como muy agitado, estabas en plena acción cuando ocurrió este incidente de lamentable. Sandrita, tú tienes alguna pregunta también, por favor, adelante.
2: Sí, es que el problema no nomás es en Vallarta, el problema también que, hace poco soltaron también en Chapala, cocodrilo. Entonces, ¿qué tanto puede de repente invadir también a nuestra laguna de Chapala?
1: Bueno, ellos se pueden dar, hasta ahorita no he sabido que se hayan reproducido, pero ha habido muchos casos desde hace muchos años de cocodrilos. Yo he atendido varios, también con Andrés González en ese entonces, lo que ahora es en
2: Arnal,
1: hace muchos años también, por medio del centro de acopio de especies, aquí en Guadalajara. Y lo que pasa es que a veces personas tienen y se les van.
0: Su mascota,
1: ¿no? O a veces lo liberan. Aquí en la primavera, hace algunos años, sacamos, hace unos, ¿qué serán? Unos 16 años sacamos uno, que tiene que ser un cocodrilo en la primavera, en una presita. En los altos de Jalisco, que tiene que ser un cocodrilo. En diferentes partes de México, entren a Naturalista y pueden ver que hay registros de cocodrilos en lugares donde para nada debe de haber. Es porque los liberan o se les escapan.
2: ¿Y qué podemos hacer?
1: Primero, no liberarlos. Si nunca se debe liberar ningún animal silvestre, siempre hay que llevarlo a los centros de acopio, hablar con expertos. La otra es reportar. Si encuentran un cocodrilo en cualquier cuerpo de agua que no corresponde, pues también reportarlo.
0: ¿Cuál es la autoridad competente para reportarlo, maestro?
1: Lo mejor es hacerlo a 911.
0: 911,
1: y ellos se pueden comunicar ya con biólogos y con...
0: Canalizan. Sí. Pues yo les agradezco infinitamente el hecho de que estén aquí y tenerlo nuevamente, maestro, aquí.
1: Muchísimas gracias,
0: Tocayo. En Globo. Gracias, Andita, por traernos a personalidades y... Por ser los invitados de lujo, la verdad que estamos sumamente agradecidos. Y algún mensaje que quiera transmitir a la gente de conciencia.
1: Bueno, que no se escandalicen, hay que informarse. Eviten nadar, meterse al mar, o siempre si hay cocodrilos no se acerquen niños ni mascotas. Si hay una persona que tiene alguna situación mental o está drogado o borracho, ayúdenlo, porque en ocasiones anteriormente decían, métete, ahora es al revés, ahora están previniendo, está muy bien. Entonces la prevención, hay que informarse, eso es lo mejor que hay, y hay que aprender a coexistir con la naturaleza.
0: Sí, y en tus redes sociales pueden también obtener más información.
1: Sí, perfecto. De hecho, hasta que busquen Paulino Ponce en YouTube.
0: Okay.
1: Paulino Ponce Cocodrilo, se van a encontrar conferencias, entrevistas.
0: ¿Y ahí viene el video de cuando te sorprendió un cocodrilo? ¿Lo tienes?
1: Lo tengo, no lo he publicado, pero lo tengo aquí en el teléfono.
0: Híjole, pero públicalo, ¿no? Pronto. Sí.
1: Ahorita se los voy a enseñar a ustedes.
0: Perfecto, de un incidente que tuviste hace poco con un cocodrilo, que estabas ahí pues en la investigación y te salió.
1: Una hembra, silvestre, es la primera vez que podríamos decir que se pone reactiva una hembra hacia mí.
0: Estaba muy cerca
1: de
0: ti.
1: En la naturaleza, pues sí, tuve que correr porque estaba trabajando, pero yo con precaución.
0: Dios.
1: Y salió, pero de la nada, el agua estaba verde. Salió y así la mordidota, me hice para atrás, me tropecé y yo hasta me dio risa.
0: Súper camuflajeado, ¿no?
1: Me dio risa y me acerqué y ya tomé el video y volvió a salir poquito.
2: Rapidísimo. ¿Cuánto es el cocodrilo lo que has visto de que sea el más grande en todos los que has estudiado?
1: Bueno, aquí hasta ahorita el más grande que he capturado es 4.7 metros, pero hay algunos ya de 5. Entonces, espero pronto capturar algunos de 5.
0: Impresionante. Pues muchísimas gracias, Paulino. Gracias, Andrita. Gracias. Paulino Ponce en Facebook, Paulino Ponce en YouTube. Pronto van a ver el video que nos platica Paulino. Y Paulino-Wild en Instagram. Muchísimas gracias.
1: Gracias.
0: Sandrita,
1: gracias.
0: Paulino, gracias. Vamos a música y regresamos con el ganador. ¿Quién contestará la trivia? ¿Quién le meterá a gol a Globo 98.7? En un ratito lo sabremos, son las 8:31, estás en Globo.

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0: Gracias a todos los participantes. Métele un gol a Globo. Y bueno, pues vamos a checar quién contestará la trivia. Y mañana mismo estaremos en tu casa, ahí en la puerta de tu domicilio, entregándote tus dos pizzitas grandes, tu refresquito de 3 litros, pa que amarre, y botana para los partidos de mañana contra Ecuador. ¿Están nerviosos? ¿Poquito? ¿Más o menos? Estamos tranquilos. Estamos tranquilos. Ya dijo Aguirre, estamos preparados y vamos por todo. Vamos a ganar. Vamos en este momento con la Globorruleta, mi queridísimo Roberto Jiménez Estrada, y me detengo aquí mero, ¿ok? Estamos marcando ya, si me lo permiten tantito, déjame acercarme lo más que pueda al teléfono, ¿ok? 13. Perfecto, vamos entonces a esperar a que nos contesten y checar. Es ganador, ganadora. Creo que es ganador. Por el perfil, no lo sé. No especifica así muy bien. Vamos al aire, mi querido Robertiño. Buenas noches ya, Globo. Bueno.
1: Hola, Pablo. Buenas noches. ¿Cómo estás?
0: Mi hermano. Muy bien. ¿Y tú cómo te llamas?
1: Osvaldo, Pablo.
0: Qué barbaridad, mi estimadazo. Eres afortunadísimo. Vas a contestar bastante bien la trivia para que mañana ahí en la puerta de tu casa... pues te lleven la botanita. ¿La vas a ver ahí en tu casa? ¿Vas a ver el partido en tu casa?
1: Sí, mi Paula, aquí era con mis hijos y mi familia viendo el partido de la selección mexicana.
0: ¡Qué maravilla, hermano! Me da muchísimo gusto. Bueno, ahí te va la trivia, ¿ok?
1: Ok.
0: Fíjate muy bien. ¿En qué años fue México la sede principal de la Copa del Mundo de la FIFA? Inciso A, 1968 y 1986. B, 1970, 1994. C, 1970 y 1986. La respuesta correcta es A, B o C.
1: ¿Qué?
0: ¿Sí? Qué barbaridad. Aplauso para mi hermano, por favor. Primer pregunta contestada de manera correcta. Muy bien. Muy bien. ¿Cómo le hiciste para saber? Qué barbaridad. Ya nos acaban de meter un tremendo golazo, señoras y señores. Todavía, Roberto, falta una pregunta más y otra más y todos ya nos van a golear. ¿Qué jugador fue el primero en la historia del fútbol mundial en disputar 5 Copas del Mundo? Ahí te va.
1: A ver, otra vez me lo repites muy despacito, por favor.
0: ¿Qué jugador fue el primero en la historia del fútbol mundial en disputar 5 Copas del Mundo? Inciso A, Antonio Carvajal, conocido como La Tota. Andrés Guardado. Inciso C, Rafael Márquez. Aquí yo pondría dos respuestas correctas, te voy a decir. Inciso A, Antonio Carvajal. B, Andrés Guardado. C, Rafael Márquez. Échele, cualquiera de las dos.
1: Voy a confiar en mi señora, Paulo, ¿eh?
0: Su señora es una sabia, hágale caso. Ella sabe. Échele. Qué barbaridad. Respuesta correcta, Rafael Márquez también, aunque te voy a decir que, ahora Guillermo Ochoa, te puedo decir que tiene 6 mundiales, pero no viene en la trivia. Antonio Carvajal, La Tota, tuvo 5 mundiales del 50 al 66, pero también Rafael Márquez tuvo 5 mundiales del 2002 al 2018. Entonces, la respuesta es correcta. Oye, pregúntale a tu señora que si se va a mochar con tantita pizza, aunque sea, por favor, mi queridísimo hermano, que se moche tantito con unas 2, 3 rebanaditas, aunque sea 4 por lo menos. Ahí te va la última. ¿Quién es el máximo goleador histórico de la selección mexicana masculina? Inciso A, Javier Hernández. Inciso B, Jared Borghetti. Inciso C, Cuauhtémoc Blanco. D, Luis Hernández.
1: Bueno, ya confío en mi señora y voy a confiar otra vez con ella.
0: Confía en ella siempre. Ve de la mano.
2: Javier Hernández, el Chicharo.
0: Eso es todo, mi estimadita. ¿Cómo se llama tu esposa? ¿Cómo me llamo?
2: Me llamo Bosqueta. ¡Preguntas a ti, Dani!
0: ¡Qué barbaridad, señora! Es usted una verdadera crack para responder trivias. Un aplauso y nos acaban de meter gol en este momento. Muchas felicidades a los dos. Es como que... Maravilloso. Bueno, pues ahorita no me cuelguen para tomar sus datos, su domicilio, entre otras cosas, bueno, para que mañana los visiten y tengan un partido increíble como debe de ser. Señora, le mando un abrazo.
2: Gracias.
0: Muchas gracias a usted. Hermano, no me cuelgues.
1: Claro que sí, Pablo.
0: Qué bárbaro. Oye, siempre confía en tu mujer, de la mano hasta que le sude, se la sacuden tantito, le vuelves a agarrar la mano y sigan caminando juntos por la vida, por favor, si son tan amables.
1: Es que si no le hago caso, me jala de las
0: dineras. No, ahí está la ley, bien portadito, mi hermano, bien portadito siempre. No me cuelgues, te mandamos un abrazote a los dos, vamos con música, estás en Globo. Todavía no nos despedimos, ¿verdad? En un ratito más ya nos despedimos. Bueno, nos vamos con música, 8 de la noche con 50 minutos. Qué maravillosa canción de Camila aquí en Globo 98.7.

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0: gracias por haber estado con nosotros esta noche. Gracias a Roberto Jiménez Estrada, que estuvo produciendo este programa. Y bueno, la cosa se está poniendo buena al minuto 90. Países Bajos 1, Marruecos 1. Dios, Alemania, bueno, pues ya vimos el resultado. Increíble, impresionante, 1-1. Estaba emocionadísimo con el resultado del primer gol de Japón. Pero bueno, finalmente están fuera. 2-1 contra Brasil. Mañana que gane México. Sí o sí, esperamos un gran resultado. Pronóstico rapidísimo, maestro. ¿Cuál es su pronóstico, maestro Paulino? México, Ecuador.
1: Pues yo, México para mí.
0: ¿Cuánto, para más mí? O menos?
1: Pues un 2-1, 3-1.
0: 2-1. 2-1, 3-1. ¿Tú, Robert? 3-1. Yo digo 2-1. El público, en general, está como, estoy sondeando, muchos van por 2-1. Pero bueno, ojalá que México esté en octavos de final, que es creo que lo merecemos. Cuídense muchísimo. Roberto Jiménez Estrada, gracias, maestro, por haber estado con nosotros.
1: Muchas gracias.
0: Gracias a Sandra también. Soy Paulo Ibarra. Pásenla bien el día de hoy, no mañana.
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9: Sudán es el país con más pirámides en el mundo, 255 en total.
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2: Es 47.

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5: Japón tiene más de 200 sabores de Kit Kat.
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2: Hoy.
0: Revista del Consumidor. Radio. Polvo, lluvia, tráfico. Nuestro coche aguanta de todo, pero mantenerlo limpio no tiene por qué ser un lujo. Hoy te enseñamos cómo preparar un shampoo para lavar el auto. Anota la receta y dale a tu auto el brillo que se merece.
3: Y en otros temas, la fiebre mundialista está aquí, pero ojo, haz que ruede el balón y no tus gastos.
0: Si quieres saber cómo evitar que la pasión mundialista te deje fuera del juego, quédate en la Revista del Consumidor Radio.
4: Revista del Consumidor.
0: En la actualidad, crear nuestras propias tecnologías domésticas es la opción ideal para elaborar productos básicos con ingredientes de calidad y muy accesibles.
3: Lo mejor, no tenemos que buscar por horas lo que necesitamos, ya que lo encontramos en tiendas de materias primas y droguerías. Por eso vamos a preparar nuestro propio shampoo para lavar el auto. ¡Manos a la obra!
0: Recuerda que cada receta está aprobada por el Laboratorio Nacional de Protección al Consumidor. Los ingredientes que vamos a utilizar para hacer 750 mililitros son una taza de agua purificada, una pizca de colorante vegetal azul, una cucharada sopera de cera de carnaúba, dos tazas de lauril éter sulfato de sodio y cuatro cucharadas soperas de polisorbato 20.
3: También vamos a necesitar los siguientes utensilios. Una taza medidora, una cacerola con capacidad de 2.5 litros, un embudo, una cuchara sopera y una botella de plástico de 750 mililitros con tapa. Su preparación nos va a tomar nada más y nada menos que 25 minutos. Sin duda, una gran ventaja.
0: Para poder elaborar nuestro champú para auto, comenzamos vertiendo el agua en la cacerola y la calentamos. Una vez caliente, agregamos polisorbato 20 y revolvemos. Cuando el agua esté a punto de hervir, agregamos una cucharada sopera de cera de carnaúba. Agitamos hasta que se incorpore por completo y dejamos hervir durante 3 minutos. Retiramos del fuego, agregamos el lauril éter sulfato de sodio y removemos suavemente. Después incorporamos el colorante y mezclamos hasta que el color sea uniforme.
3: Por último, con ayuda del embudo, envasamos nuestra mezcla en la botella de plástico y colocamos una etiqueta con el nombre del producto, la fecha de elaboración y de caducidad. En este caso, considera que su tiempo de caducidad es de 6 meses. Finalmente, pero no menos importante, hay que guardarlo en un lugar fresco y seco, fuera del alcance de niñas y niños. ¡Y listo! Tenemos nuestro propio shampoo para auto. Para usarlo, toma en cuenta que para 10 litros de agua se deben disolver aproximadamente 15 mililitros de shampoo. Al final del día, apostar por las tecnologías domésticas no es solo una forma de ahorrar, es tomar el control de lo que consumimos.
0: Si quieres aprender a preparar otras tecnologías como crema de cacahuate, gel para el cabello o jabón líquido corporal, puedes visitar nuestro canal de YouTube, Profeco TV.
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0: La fiebre por la Copa Mundial de Fútbol 2026 ya está aquí y con ella la emoción llega a su punto máximo. Seas aficionado o no, el ambiente festivo invita a participar en celebraciones que, sin planificación, pueden desbordar tu presupuesto.
3: Entre las suscripciones para ver los partidos, la playera oficial o las salidas con amigas y amigos, los gastos se pueden elevar. Por eso, consumir de manera inteligente te permitirá disfrutar la intensidad del torneo sin poner en riesgo tu estabilidad económica.
0: No se trata de no gastar, sino de hacerlo con conciencia. Si vas a comprar productos alusivos con responsabilidad, evita hacer gastos con cargo a tu tarjeta de crédito. Además, Para que tus finanzas no reciban una tarjeta roja, considera las siguientes reglas del juego.
3: Establece un presupuesto y define cuánto gastar en artículos y celebraciones sin descuidar tus gastos fijos. Compara precios antes de comprar y elige siempre establecimientos formales.
0: Guarda tus comprobantes, ya que son tu única defensa para cambios, devoluciones o aclaraciones. No olvides que la propina es opcional, ya que es una gratificación voluntaria por el servicio, no un cargo obligatorio.
3: Reflexiona antes de gastar y pregúntate si realmente necesitas el producto o si el lugar donde verás el partido justifica el gasto. Disfruta sin la camiseta oficial. Puedes vivir la emoción del fútbol sin necesidad de gastar de más.
0: Y hablando de camisetas, puedes consultar los costos de los productos oficiales en diferentes establecimientos en el programa ¿Quién es quién en los precios? Pero el precio no es lo único que debes vigilar. En plena fiebre mundialista, las imitaciones y los productos de baja calidad están a la orden del día. Por eso, si vas a comprar algún producto, revisa la calidad de los materiales. Examina las costuras, acabados y resistencia para detectar productos de baja calidad.
3: También verifica el empaque, ya que los artículos originales tienen sellos, hologramas y etiquetas de licenciamiento oficial de las marcas deportivas. Fíjate bien en la nitidez, la calidad de impresión y ortografía de las etiquetas. Las imitaciones suelen tener errores o empaques deficientes.
0: Recuerda comprar en tiendas o distribuidores oficiales. Es la forma más segura de garantizar la autenticidad del producto y hacer valer tu garantía. No te confíes. Aunque la compra sea digital, no debes de bajar la guardia.
3: Para evitar fraudes en tus compras en línea, toma en cuenta las siguientes recomendaciones. Compra en sitios seguros y verifica que la dirección comience con https://. Tenga certificado de seguridad vigente y ofrezca métodos de pago confiables.
0: Comprueba la identidad del proveedor. Asegúrate que el comercio tenga domicilio físico, teléfono, correo electrónico u otros medios de contacto. Consulta la reputación de la tienda y busca opiniones o referencias de otros compradores antes de pagar.
3: Lee los términos y condiciones. Hazlo para evitar sorpresas y conocer las políticas de envío, cambios y devoluciones. Analiza la descripción del producto y revisa materiales, talla, colores y dimensiones. Compara las imágenes con el original y verifica que el número de modelo coincida. Desconfía de las gangas, ya que si el precio está muy por debajo del valor de mercado, es una señal de alerta.
0: Para compras en línea más seguras, consulta el monitoreo de tiendas virtuales ingresando a www.profeco.gob.mx/tiendas virtuales. Ahí te decimos si el comercio es transparente con sus medios de contacto físicos, métodos de envío, precios claros en moneda nacional y políticas de cancelación.
3: Ya para cerrar, recuerda que la Ley Federal de Protección al Consumidor, en su artículo 12, establece que el proveedor tiene la obligación de entregar factura, recibo o ticket de compra. ¡No te vayas sin él! ¡Es tu respaldo! Recuerda que no necesitas gastar en exceso para disfrutar del Mundial. ¡Vive la emoción del fútbol con un consumo responsable!
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0: 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Mm-hmm. 12:56.

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2: Dos quince.

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buenos días, ¿cómo están? Good morning in the morning. Ya es 30 de junio. Bienvenidos a Globo 98.7. Bienvenidos a este cierre de mes del sexto mes de este 2026. Se nos fue el semestre como agua entre las manos. Son ya las 7:09 de la mañana. Yo soy Alejandro Carreón y René Larios en los controles. Y a ustedes quiero saludarlos y buenos días por la mañana. Y antes que nada, mi querido René, párame, quítame el fondo. Sí, quítalo así de... ¿Qué está pasando aquí en esta cabina? ¿Qué está pasando aquí en esta cabina? Porque tenemos, sí, tenemos a un agente especial, un...

0: Ándale.
1: Como Viruta y Capulina, como Pituco y Petaca, como quién, Tintán y su carnal Marcelo.
0: Ah, ándale, también, sí. Es que en muchas duplas como que más, no se me ocurre que más.
1: Scooby-Doo y Shaggy.
0: ¿Cómo, pan y vino?
1: Exactamente. ¿O
0: no? ¿Cómo era?
1: Ay, Marcelino.
0: Pan y leche.
1: Ay, Marcelino. Pero bueno, familia.
0: Mugre, mugre.
1: Qué gusto saludarnos, mi querido Carreón. Pues aquí andaremos.
0: El gusto es de nosotros, de todo el crew matutino de Globo 98.7 y de toda la gente que se está levantando con nosotros. Es un placer, o va a ser un placer tenerte en este horario y darte la bienvenida porque somos la doble C de la radio.
1: La doble C, Carreón Camarena. Camarena Carreón.
0: Correcto, exactamente.
1: Ok.
0: Así es que así se va a quedar la doble C de la radio. Ya, ¿y ustedes cómo están? Buenos días, ¿cómo les está pintando el día hoy? Hoy la ciudad está medio tranquila. Uh-huh. La Minerva ahí está haciéndose presente porque hoy hay partido de fútbol.
1: ¡Exacto!
0: Hoy juega la Selec, así es que está un poquito movidito el tráfico, me tocó un poquito movidito. Pero ustedes que nos están escuchando, quiero saber o queremos saber cómo está el tráfico, cómo pinta su día. Van ya a la oficina, ya le dieron el sobrecito al café, ya se pusieron su playera, van a ir vestidos de
1: la playera.
0: De la playera de la selección al trabajo, o simplemente no van a ir y desde ahorita van a empezar a ver la televisión para prepararnos hoy a las 7 de la noche, ¿no?
1: ¡Qué rico, exactamente! Hoy juega México, deseamos que pasemos al quinto partido famoso.
0: Por
1: ya,
0: favor, ya. Al menos quitamos esa presión,
1: ¿no?
0: Bueno, nosotros quedamos los jugadores.
1: Perfecto, mi querido Carrón, pues que se comuniquen para que nos saluden y que nos pasen sus reportes viales, porque yo quiero conocer a Edías, a la Tronchis.
0: Tronchis, a Lanzaransky in the morning, Lanzaransky también. Así es que vayan mandando su tráfico o su reporte vial, o simplemente si ustedes están celebrando algo, ya sea su cumpleaños, un matrimonio, un divorcio, no lo sé, lo que estén festejando en su trabajo, 3x3-80-80-987, 3x3-80-80-987, y las redes sociales, @, es que no me lo pongo, Poncho
1: Camarena.
0: ¿Así? Poncho Camarena, y en redes sociales, y @ Carreón FM. Y hoy, 30 de junio, mi querido Poncho, fíjate, hoy es el Día Internacional de la Antrogriposis Múltiple Congénita.
1: Ándale, ¿tú qué es eso?
0: No tengo ni la más remota idea. Hoy es Día Internacional de los Asteroides.
1: Ándale.
0: Fíjate, ni nos visitan, ni tienen día. Llévala. También es Día Internacional del Parlamentarismo.
1: Ok.
0: Hoy cumpleaños Annette Michel.
1: Guapa.
0: Guapísima tapatía.
1: Ajá.
0: También hoy cumpleaños Michael Phelps.
1: Nadador.
0: Histórico. Histórico olímpico, 41 años, mira, y está bien, se ve bien acabado. También hoy es día de las redes sociales, Día Internacional de las Redes Sociales, así es que @ Poncho Camarena, @ Globo GDL y @ Carreón FM son las redes sociales de nosotros para que ustedes nos sigan y por ahí se proclamen, si quieren que les mandemos saludos a alguien, porque hoy cumpleaños, porque hoy, no sé, hoy cumple un divorcio, yo no tengo idea, así es que ahí están las vías de comunicación.
1: Exactamente, mi querido Carreón. Oye, por ser mi primer programa en la mañana y me levanté desde las 5 de la mañana bien emocionado, la verdad.
0: Ay, no.
1: Bueno, te lo juro, 5 de la mañana me metí a bañar. Dije, es que hoy tengo una cita muy importante.
0: Sí, señor.
1: Por eso, sé que ustedes madrugan. Quiero invitarles un cafecito, Carreón.
0: Ay, sí.
1: A ver, yo te invito.
0: Yo lo quiero con miel.
1: ¿Qué café quieres?
0: Un americano con miel, por favor.
1: ¿Con miel? Perfecto, trabajando. Yo le pregunto a este público ganador, este público madrugador, ¿qué cafecito le preparamos? Hoy yo invito, René, ¿tú qué quieres, hermano? ¿Bien? ¿Uno como te Goofy?
0: ¿Cómo te Goofy?
1: ¿Un americano grande? ¿Un carajillo? ¡Ah, carajillo!
0: ¡Ándale!
1: ¡Qué tempranillo para pedir un carajillo, mi querido Carreón! Gente,
0: nada perdido.
1: Gente, pues mande, ¿qué café quiere que le invite Poncho Camarena en este cafecito que estamos armando, ¿verdad?
0: Sí, me gusta, sí, hay que arrancar el programa así.
1: Sí.
0: Con cafés gratis.
1: Órale, pues, ¿no? Oye, luego se las cumplimos de verdad.
0: Sí, hay que planearlo bien y se las cumplimos.
1: Órale.
0: Para que estén pendientes de este espacio bonito.
1: Perfecto, bueno, ¿escuchamos audio o nos vamos con música, Carrón?
0: Vámonos con música para que la gente se vaya proclamando y nos vaya mandando su reporte vial, ¿ok?
1: Ajá.
0: Vámonos con un éxito internacional. Es Bruno Mars. Se llama The Lazy Song.
1: Ay.
0: Qué cagas. No sé, el video esto me parece el de los changuitos.
1: Sí, los changuitos.
0: Sí, de los changuitos.
1: Ajá.
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1: Las 7:18.

0: Yuri, mi tía Yuri, a través de Globo 98.7, cuando baja la marea. Y, oigan, ya se están proclamando, me gusta, porque ya se están anunciando y ya están mandando su reporte de tráfico. No hemos escuchado ninguno. Espero también que, además del reporte de tráfico, Poncho Camarena, pues te den la bienvenida, ¿no? Y vayan pidiendo el café que tú dijiste que ibas a pichar.
1: Claro, ¿saben qué? Yo alguna vez estuve aquí cubriendo 15 días y, ¿sí? Les voy a decir una cosa. Este público de mañana se ganó mi corazón.
0: Ajá.
1: De verdad. Así es que vamos a ver qué tal nos reciben.
0: A ver qué dice la gente.
1: Hola, hola.
2: A dos, tres. Ponchito, buenos días. Qué gusto escucharte en la mañana. Ahora sí, doble C.
1: Doble. Pobre de ti, criatura. Doble C, sí. Pobre de ti. Imagina, todo el día.
3: ¿Qué tal? Buenos días, Alex, Poncho.
0: Hola.
3: Pues aquí después de una semanita de vacaciones ya regresamos aquí al tráfico.
0: Pues.
3: Avenida Belisario Domínguez, rumbo hacia la central nueva, que era altura de Javier Mina.
0: Ajá.
3: Ya se empieza a sentir el trafiquito. Saludos, buen día.
0: Ok, oye, y eso que y no hay clases.
1: Exacto.
0: Hoy ya, bueno, en teoría ya no habrá, ya no hay clases, ¿no? Porque ya hay vacaciones.
1: Pero ánimo, con esta ciudad nunca se sabe, hermano. La verdad.
0: Tienes toda la razón. Toda la razón.
4: Oli, oli.
1: Hola.
4: Buenos
1: hola.
4: Días, doble C. Bienvenido, Ponchito.
1: Gracias.
4: Padrísimo tenerte por las mañanas. Aquí mi reporte vial. Termina hacia Federalismo, muy fluido. Federalismo increíble, a pesar de las dobles filas de ahí del mercado de las flores, donde se pone el tianguis el día de hoy.
1: Okay.
4: Estamos por Plan de San Luis, que también estas cuadritas que circulan solitas, Tolsa, Rico y Ávila Camacho empieza a llenarse de carritos.
1: Uy.
4: Pero vamos fluyendo hacia Tesistán.
1: Eso.
0: Okay.
4: Abrazo fuerte.
0: Aquí a la vuelta.
4: Besos, bye.
1: Abrazo.
0: Bye.
1: Buenos días.
5: Hello, buenos días, soy Denise, dando mi reporte vial.
0: Hola, Denise.
5: Por Plaza.Sur, por López Mateos. Venga. Super fluido, cero tráfico. Y llegando al periférico hacia Avenida del Coli, súper tranquilo también.
1: Vaya.
5: Gracias a Dios.
1: Eso, qué
5: mi
1: bueno.
5: Querido Carrión, ahora te oigo más enfundioso, será porque tienes nueva compañía. Estabas muy triste porque se fue el otro Alex. Qué bueno, me da gusto. Que tengan un excelente día, bye bye.
0: E igualmente, bye. Es que hay que recibir a Poncho Camarena como se debe, con manteles largos, la ropa limpia, perfumado.
1: Te peinaste, carnado.
0: Literal, hoy sí me peiné. No, y aparte, hoy también hay entregas, porque me tocan entregas de pizza hoy.
1: Ajá.
0: A la gente que ya nos metió gol el día de ayer con Mayra Patricia y con Paulo.
1: Exacto.
0: Ayer nos metieron gol, entonces hoy es entrega. Yo hay que salir bien peinados, bien perfumados.
1: Eso, hoy me encantó su palabra, bien enjundioso. Yo hoy ando bien enjundioso. ¡Hola!
6: ¿Qué tal, mis estimados Poncho y Carrión?
1: ¿Qué hubo?
6: Qué bueno escuchar a Poncho tan de madrugada, a las 7 de la madrugada. Nosotros al trabajo, pero nos da gusto escuchar ambas voces. Bendiciones, Carrión. Y también ajá, al Ponchito y a todos los que te escuchan.
1: Gracias,
6: escuchan.
1: Hermano.
6: Bendiciones, buen día.
0: Igualmente, buen día, bendiciones para ti. ¿Qué más dice la gente?
1: ¿Qué dice la gente?
7: Hola, buenos días, Alex. Y bienvenido, Poncho.
1: ¿Qué hubo?
7: ¿Cómo estás? Soy Matías Leonel.
0: Matías.
7: Por donde de Periférico Oriente, rumbo al zoológico. Todo fluido. Hoy juega México y obviamente ganamos.
1: Eso.
7: 1-0.
0: Me gusta.
7: Con gol de Super Quiñones,
0: ¿verdad,
7: obviamente,
0: que sí?
7: Y hasta aquí mi reporte, Joaquín, les cuídense.
1: Muchas gracias.
0: Gracias, Matías, y ojalá y si sea 2-0 o hasta más. Bueno, ojalá. 2-1 para poner el saborcito.
1: Bueno, perfecto. ¿Qué dice la gente?
8: Alex Carrión.
0: Hey.
8: Nan Saransky in the morning.
0: Nan Saransky in the morning.
8: Ponchichi. Bienvenido al grupo
1: Ponchichi.
8: Madrugador. Esperemos que les vaya muy bien a todos. Alex Borja, en lo que inicie.
1: Claro.
8: Que le vaya muy bien a todos. Y tú, Carrión, échale muchas ganas.
0: Gracias,
8: ahí
0: igualmente.
8: Ponchito. A tu lado. Y aquí el tráfico está normal. Normal. Ya sabes que carteras están siempre.
0: A ver,
8: gracias a Dios tenemos mucho tráfico. Para no desear andar a otros lugares.
1: Exacto.
8: Excelente día y bienvenido, Poncho.
1: Gracias, hermano.
0: Gracias. ¿Qué más dice la gente por ahí?
1: ¿Qué dice la gente? ¡Hola!
9: Bienvenido, Poncho, y hola, Alex. Soy Nicole. Hoy nos dejaron llevar la playera de México a la escuela.
0: Wow.
9: Saludos a Checo, bye.
1: Salud,
0: ah, muy bien, Nicole. Oye, qué buena onda de la escuela que te dejen llevar la playera. A mí nunca me dejaban.
1: A mí tampoco.
0: Digo, nunca me acuerdo que me haya tocado Una fiesta así durante mi escuela, pero no.
1: ¿Ya qué?
0: Digo, y si me tocó, pues ya fue en la preparatoria cuando ya vas como Dios te da a entender.
1: Todo estrafalario, ¿no? Y sí. Que íbamos ahí bien, bien combinados.
0: Como caja fuerte. Ajá. Bien combinados.
1: ¡Hola!
10: Buenos días, Alex Carrión, Pocho Camarena, bienvenido.
1: Gracias, hermano.
10: Aquí reportando en la No Revolución, tráfico cargado hacia Avenida Lázaro Cárdenas. Y continuando por Avenida Revolución, está un poco más fluido.
1: Ok.
10: Saludos, soy Hugo y...
11: Ana Pau.
1: Les mandamos un abrazo.
0: Saludos, Hugo y Ana Pau.
10: Tráfico fluido por Avenida Revolución, también está congestionado.
1: Ok. Perfecto. ¿Quién crees que se aparece, mi querido Carrión? ¿Quién crees?
0: ¿Mi querida Tronchis?
1: Apenas iba a decir una pista. Ya vino una vez a la cabina y la estamos esperando de nueva cuenta, ¿eh?
0: Ajá, a ver cuando se digne a venir otra vez.
1: A ver.
0: A ver, ¿pero qué dice?
12: Buenos días, Matildos chulos.
0: Hola.
12: Poncho, qué milagro.
0: ¡Qué vole!
12: Bienvenido. Te quiero decir que oficialmente portas ya el nombre de Matildo también.
1: Lo acepto.
12: Buenos días, Carreón. Buenos días, René. Y también les quiero decir, amigos, que con que no seleccionen la dupla de Paco Stanley y Mayito, todo está bien.
1: No,
12: pueden agarrar toda la que ustedes quieran, las restantes, pero por qué esa no. Ojito ahí, feliz martes.
0: Buen punto ahí, buena observación.
1: Buena observación. Oye, me encanta la Tronchis porque anda de buenas.
0: Anda de buenas, es que tiene, desde que pasó, sufrió ahí su destrabajamiento.
1: Ajá.
0: Como que cambió el mood.
1: Tronchis, te invitamos a la cabina, vente. Es más, encargamos menudo y aquí tortillas recién hechas. Sí. ¿Qué onda? Sí, no, estaría bueno. ¡Hola!
13: Buenos días, Carreón y Camarena.
1: ¿Qué hubo, Le?
13: Nosotros somos la familia Padilla Martínez y los escuchamos desde Tepatitlán.
1: ¡Eso!
13: Un saludo y a echarle ganas todos, porque hoy gana México.
1: ¡Eso!
0: Sí, señor, hasta Tepa, un abrazo.
1: Oye, ¿has ido a las chimichangas de Tepa, Carreón?
0: No.
1: Te invito. No sabes, y los chocomiles del centro de Tepa, el de Rompope está que te vas para atrás.
0: Yo solo me acuerdo, en Tepa hay un huevote dorado.
1: Ajá.
0: En una glorieta, y es lo único que me acuerdo de Tepa.
1: No, y hay gente buena, muchachas bien guapas.
0: Ah, no, y un auditorio. No me acuerdo cómo se llama.
1: Morelos, ya debe ser.
0: No tengo idea, porque ahí fue una vez, hace una Miss Tepa, obviamente, y ahí me tocó no conducir, sino estar en tras bambalinas, como... parte de la coordinación.
1: Ajá.
0: Y te acuerdas de, bueno, ahora más muchachas, porque ya van, eran como el desfile y todo. Me tocó estar ahí haciendo un servicio. No te quedas, un servicio, fue de trabajo.
1: Ok, pues vamos a Tepa, tierra soñada, donde la vida es un primor. ¿Alcanzo más?
0: ¡Vámonos!
1: ¡Hola!
14: ¡Ponchichis!
1: ¿Qué hubo?
14: Buenos días, qué gusto que estés en este horario de la mañana. Yo también te escucho por la tarde.
1: ¡Eso!
14: Y siempre escucho a los Alex por la mañana, ya sabemos del cambio. Yo me preguntaba quién, qué iba a pasar, si solamente se iba a quedar uno de los Alex o qué, pero qué padre que estés tú.
1: ¿Qué andamos?
14: Me encanta el programa, me sigue encantando.
1: Eso.
0: Ah, muy bien, muchas gracias. A ver qué más dice la gente.
1: ¿Qué más?
0: Uno ya, vámonos.
1: Un montón de mensajes, Carreón, sí, qué locura. Pero
0: el tiempo apremia.
15: Buenos días, chicos.
1: ¿Qué hubo?
15: Alex, Ponchito, bienvenido a
1: muchas
15: este
1: gracias.
15: Turno. Te escucho todo el día y me da mucho gusto. Escucharte también por la mañana.
1: Medio modorro.
15: Que tengan excelente día.
0: Igualmente.
15: Y
0: oiga,
15: arriba México.
0: Sí, señor.
1: No, ¿cómo que lo dudo? ¡Vamos a ganar!
0: Oye, no, ¿qué onda, pesimista? Oye, por cierto, hoy es martes donde vamos a tener a Pablo Ávila, nuestro hombre vitamina, nos va a platicar de beneficios de hacer pequeñas pausas en el día.
1: Me encantan las pausas.
0: La verdad es que sí son muy buenas. Aunque sean pausas, son productivas, porque nos hace circular el oxígeno y todas esas cosas, pero él nos va a decir mucho mejor. Y al ratito, Pablo Ávila, aquí lo vamos a tener. Y mira, con casa llena vamos a tener el día de hoy. Casa llena.
1: Oye, lo del menudo, ¿sí es cierto? ¿Sí lo encargamos o qué? ¿Quién quiere, familia? Lo invitamos.
0: Sí, se me antojó. Sí.
1: Perfecto, unos taquitos con chile de tomate. Vámonos mejor con música, Carreón, que ya aquí estamos antojando a la gente. ¡Qué barbaridad!
0: Vámonos con música. Llega Juan Gabriel. ¿Por qué me haces antojarme el menudo? ¿Y por qué me haces llorar? Así se llama la canción en Globo 98.7. ¡Ay, un menudito! ¿Con qué les gusta de carne?
1: ¡Ay, como venga!
0: ¿Como venga? ¿Chiquito?
1: Uno grande. Igual vas a pegar.
0: ¡Ay, sí! Ya son las 7:34 de la mañana en Globo 98.7, donde hay éxitos
1: todo el día, familia.

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0: Bisbal. Esto se llama Dígale en Globo 98.7. ¿Cómo va su mañana, familia? ¿Ya despertaron bien? Ya son las 7:45.
1: ¿Ya van bien a su trabajo? ¿Ya llegaron? ¿Ya avisaron que van tarde? No lo sé. ¿Ya cruzaron la Minerva? Ya está. Me tocó que estén poniendo estos como estructuras.
0: Ajá.
1: Para colocar ahí las pantallas, que hoy se va a transmitir ahí el partido. Entonces, ya pasaron por ahí, no van a pasar por ahí, ya les tocó el tráfico. ¿Cómo va su mañana? ¿Ya sirvieron, ya dieron el sorbecito al café? No lo sé.
0: Carrión, si fueras la Minerva, ¿qué pensarías después de tanto día de fiesta?
1: Ya, estoy cansado, jefe.
0: Es su casa, ¿no?
1: Ya estoy harto de ustedes. Déjenme descansar.
0: Pobrecita.
1: Pobre. Digo, y eso que... ya pasamos a estos partidos donde no sabemos si México, ojalá y si siga, pero aún falta todavía para que termine esta fiesta futbolera.
0: Ajá.
1: Faltan
0: ánimo a la
1: 15
0: Minerva.
1: Días más o menos.
0: Ánimo a la Minerva. ¿Qué dice la gente? Buenos días.
2: Hola, buenos días.
1: ¿Qué hubo?
2: Y Alex, estoy escuchando que hay alguien más ya.
1: Sí, señor.
2: Acompañándote, ¿verdad?
1: Aquí estoy yo,
2: soy
1: yo.
2: Y pues aquí, 8 de julio, rumbo a Lázaro Cárdenas, pues sí hay coches, va algo fluido el camino. Esperemos así siga y Lázaro Cárdenas igual.
0: Diario, ¿verdad?
2: ¿Cuál es tu pronóstico hoy? Ya vimos que los sudamericanos están levantando la mano. Va a estar bueno.
1: Mira,
2: saludos, aquí el Miguel.
1: Mira, Miguel, la verdad me gustaría que pasara a México, pero futbolísticamente yo los veo parejos.
0: Está bueno, vamos a ver.
1: Sí, la ventaja es que juegan aquí en México, en el Estadio Ciudad de México, entonces es un 55-45.
0: Veremos, va a estar padre, va a estar bueno.
1: O sea, va a estar bueno porque son muy parejos los dos.
0: Ajá, por cierto, saludamos a la colonia ecuatoriana que vive en Guadalajara. Uh-huh, mucho éxito también para su selección. La verdad es que es un partido de fútbol y ya, punto. Pero bueno, deseamos que gane México,
1: sí,
0: ¿no?
1: Sí, la verdad es que sí. Y nosotros como mexicanos, a toda la gente que, si ustedes ven a un ecuatoriano, hasta a la comunidad ecuatoriana, a la familia ecuatoriana, hay que tratarlos bien, hay que portarlos bien.
0: Somos hermanos, con
1: la calidez que nos caracteriza a los mexicanos.
0: Exactamente. Así es que, amigos ecuatorianos, les mandamos un abrazo, mucho éxito también. Pero bueno, que gane el mejor en la cancha. Veamos qué dice la gente.
1: Justo.
3: Buenos días, soy Areli, yo sí tengo clases.
0: ¿Cómo crees, Areli? ¿Cómo crees?
3: Buenos días.
0: Hola, hola.
3: Y Ponchichis, bienvenido a este horario.
0: Gracias.
3: Very nice.
1: Very nice.
3: Nada más para contarles el chisme.
0: Échale.
3: Ayer pasé muy feliz cumpleaños.
1: Cierto, yo fue tu cumpleaños, very nice.
3: El tráfico por acá, por las plazas outlet, está fluido.
1: Ok.
3: Bendito Dios.
0: Qué buena onda.
3: Saludos. Bye.
1: Bye. De aquí para allá, de allá para acá, por las plazas outlet.
0: Por donde va, ya está fluido. Y es un regalo de Dios por tu cumpleaños. Que hoy tengas un día libre de tráfico.
1: Buen punto ese.
0: Perfecto. ¿Qué dicen por acá?
4: Hola, chicos. Buenos días.
0: ¡Huele!
4: Poncho, bienvenido. Ponchiwis.
0: ¡Eso!
4: El tráfico, pues, normal. Y bueno, nosotros sí trabajamos y es colegio. Así que el tráfico
1: honra.
4: Seguirá igual. El cafecito que me gustaría.
0: ¿Cómo lo quieres, mi reina?
4: Un capuchino.
0: Uy, qué
4: saludos
0: rico.
4: Saludos también a ti, Alex.
1: Saludos. Sí, un capuchino se antoja.
0: ¿O no?
5: Ponchito, qué bueno escucharte en la mañana. Bienvenido. Me encanta la buena vibra desde temprano.
0: Eso, Chihuahua.
5: Mi reporte vial, vengo desde Adolfo Horn, periférico, hacia Las Águilas. Y todo fluidito. Excepto en periférico un tramito donde está el tren ligero, pero todo lo demás está perfecto.
1: Ok, ahí está para toda la gente que va de aquellos rumbos, pues agarren sus tiempos.
0: Exacto.
6: Buenos días, Alex y Poncho.
0: ¿Qué vole?
6: Poncho, mi Padre Santo, qué milagro que estás temprano. Me
0: ¿verdad que sí?
6: Desde la mañana. Milagro. Yo no llamo para dar reporte vial porque trabajo en la esquina de mi casa, pero...
0: Mira.
1: Ay, qué cómodo.
6: Que tengan un excelente día. Saludos de Tlajomulco, soy Eli.
0: ¿Quién fuera tú, Eli? Hoy el que vive a dos cuadras de ese radio.
1: Exactamente. Yo no voy a decir nada.
0: Hola. Te escucho.
1: ¿Cómo?
7: Buenos días.
0: ¿Qué vale?
7: Carretera libre Zapotlanejo en el sentido a Central Nueva hacia Arroyo del Medio. Es un caos. Movilidad. Ya no sé qué hacer. Amarlos, odiarlos más. Saludos, carnales. Buenos días.
0: Saludos.
1: Buenos días, hermano.
0: Híjole, pues ni cómo ayudarlos, mi hermano.
1: No, pues ya deberías decir ahí callo.
0: Exacto. ¡Hola!
8: Buenos días, le mando saludos a mi primo
0: Agüero
8: y Sebas.
0: Eso, saludos a Agüero y Sebas.
9: Hola, buenos días.
3: Aquí estoy apenas saliendo de mi casa, así que vamos rumbo a Río Blanco y está fluido, fluido, fluido, fluido, fluido. Y ya es el último día de clases, por fin vacaciones.
0: ¡Uy, qué chido!
3: Y hoy gana México en el de México-Ecuador. Buen día y buen martes. Todos llevamos la playera de México. Saludos, Nicole.
0: Mira, nada, qué bien se encargan. ¿Velos? ¿Velos, velos? No, qué porte de la mamá y los hijos. No, no, no, una cosa de revista.
1: Oye, está muy bonito. Oiga, por cierto, si alguien tiene ahí contactos, quiero la playera morada de México.
0: ¿Playera morada de México?
1: Sí, la que usan los porteros. Está muy bonita.
0: Bueno, ya que andamos en peticiones, oigan, si conocen a un fisioterapeuta.
1: Ah, también.
0: Mándenmela porque mi hombro valió queso, ¿verdad? Hola.
1: Ah, yo conozco uno muy bueno.
0: Ah, pásamelo, Carreón.
8: Buenos días, Alex. Ahí te encargo a Ponchichis para que me lo cuides
0: Ponchichis.
8: Bien.
0: Ponchichis.
8: Ahí tienes su tomito, su panecito. Porque como está medio gordito, él tiene hambre. Buen día, cuídense.
1: Bueno, aquí está, va a estar bien cuidadito.
0: Ya llegó el menudo, con eso les digo todo. Buenos días.
9: Muy buenos días, nada más para desearles un bonito día. A ti, Alex Carreón, y darle la bienvenida a Ponchito, mi amor.
0: Gracias, Nancy.
9: Y pues un saludito a Alex Borja, yo sé que nos está oyendo.
0: Saludamos a mi hermano.
9: Porque él es el fan número uno y lo extrañamos. Pero qué bueno que está Ponchito aquí también.
0: Ponchito,
9: saluditos,
0: mi amor.
9: Saluditos, bonito día.
1: Igualmente. Bye, bye.
0: A ver, esos apodos sí están bonitos, ¿no? Como Ponchichis.
1: Ponchito, mi
0: Ponchito,
1: amor.
0: Mi amor. ¿No?
1: Todos son bonitos.
0: Ponchichis no tanto, pero me hace reír mucho.
10: Oh. Good morning on the morning.
0: ¡Morning!
10: ¡Ponchito! ¡Ay, qué gusto irte, Ponchito! ¡Te extraño!
0: ¿Aquí ando?
10: Aquí reportando desde la cochera de mi casa porque todavía no salgo, pero voy a arrancar. Todo parece bien por Río Nilo. Me engañaron, me dijeron que los chiquillos habían salido de...
0: Mel. ¡Topas!
10: Good morning on the morning.
0: ¿Qué va?
10: Oigan, jalo con el menudo, aunque sea uno chiquito light. Con pura carnacita.
0: ¿Hola?
10: No.
1: ¿Light? ¿Es
10: ya
1: en
10: me
1: serio?
10: Me antojaron muchísimo.
0: ¿Qué te dije,
10: Carla? Una ya no está en edad de echarse el grande con grasita normal. Ya no, ya no. No quiero entrar en detalles porque ahora sí me pongo de malas.
0: No,
10: en serio, sí deberíamos de hacer una convivencia. Yo se las organizo. Aquí
0: ¡órale!
10: Ando nomás viendo a ver qué. Incluimos al Matías Leonel, al Ana Pau, a la Luchis, al Chiclets, al Lanzaraski, a todos esos que hacen la mañana más bonita. Ahí me avisan si se hace o no.
0: Que
10: la
0: se arme. Que se arme.
1: Que se arme el menudito. Sí, ¿no? Ya vamos, hasta hay que planearlo bien, hay que sentarlo bien. Pronto haremos esa reunión mañanera.
0: Conce, lo afirmamos aquí.
1: Sí, y estas son mañaneras de verdad, no como las que hay.
0: Como otras.
1: No como otras.
0: Ay, no, qué aburridas. Dice, el menudo me gusta surtido con ranilla y caldo blanco. Ya me antojaron, qué bárbaros, eso no es de Dios.
1: ¿Caldo blanco? Ok, eso no he probado el menudo blanco.
0: Tampoco.
1: No.
11: Chiquitines, buenos días.
0: ¿Qué huele?
11: Ocholín, Carrión. Para notificarles que ya la gente aquí en el centro está formada.
0: ¿Qué?
11: Desde
0: ¿qué?
11: Ahorita.
1: Oye, faltan 12 horas. Sociales. Tranquilos.
11: También aquí por la de Juárez.
0: ¿Cómo crees?
11: Ajá. Saludos, chicos.
1: Pues, ok, bueno, pues, paciencia. Ajá. Y los que van al centro, ¿no tienen nada que hacer?
0: ¿En qué trabajará la gente, ajá, que va al FanFest?
1: Y desde ahorita.
0: Qué bárbaro.
1: Bueno, hay partidos, obviamente, previos a los de la selección.
0: Ajá.
1: Pero van a terminar bien asqueados. Yo digo, no lo sé.
0: ¿Trabajará la gente que va al FanFest? No tengo idea. Uno más, que
1: uno más, venga.
0: Hola.
12: Hola, hola, Alex. Buena dupla. Eso, un buen partner. Bienvenido, Poncho.
0: Gracias,
12: Lulú. Saludos. Todo fluido. Hoy estamos como amanecimos de buenas porque hoy gana México. Entonces, con toda la
1: actitud
12: y buena vibra. Saludos, chicos.
0: Saludos.
1: ¿Qué más dice? Y ya, vámonos. Antes de jugarnos con música. Viene Zoé a esta cabina. Se llama Arrullo de Estrellas. En Globo 98.7, donde tocamos éxitos.
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2: Las 7:58.

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2: Ya lo escucharon, ya está nuestro hombre vitamina en cabina. Y hoy que arrancamos bien con toda la vitamina bonita y todas esas buenas energías, porque hoy estamos a full. Me refiero a que está la casa llena, está Poncho Camarena, está el hombre vitamina. Pablo Ávila está en la casa. Bienvenido, Pablo.
3: Querido Carrión, Poncho, oye.
2: ¿Cómo estás, qué hermano? Padre.
3: No, pues contento aquí de encontrarme con esta vibra en la cabina, ¿no? Todo chido, la verdad.
4: El tráfico bien, el sí.

0: pasando y pues tenemos la oportunidad de reaccionar ante ello, ¿no? O sea, de pronto mi peor escenario era llamarte y decirte, amigo, no voy a alcanzar a llegar o algo. Pero pues hice el intento y mira, rayando, pero pues aquí llegamos en safe, amigo.
1: Sí, ¿no? Si me hubiera dicho eso, ya no vienes.
0: Por eso dije, va a ser mi última opción.
1: No, pero qué bueno que estás aquí. Y el día de hoy nos gusta porque, el tema de hoy, mejor dicho, nos gusta porque sí, aunque el hacer una pausa en el día no quiere decir que estamos haciendo procrastinación.
0: Sí, procrastinación o siendo improductivos, ¿no?
1: Exactamente, de hecho, al contrario.
0: Exacto, de hecho, fíjate, una de las grandes oportunidades que tenemos en el día al hacer pausas es como regenerar un poquito esta habilidad de relajar al cerebro, oxigenar un poquito a nuestro organismo para dar un boost o un acelere al siguiente paso de lo que tenemos que hacer, ¿no? Y fíjate, temas como lo que quizá me pasó ahorita en la mañana, en donde pusieras decir, ¿cómo tan temprano te pasó eso? Pero hasta el pararte a respirar y pensar en alternativas de cómo lo vas a hacer, te distrae un poquito de lo que tenías, de lo que estabas enfocado, porque, por ejemplo, yo cuando vengo a cabina, pues vengo un poquito repasando lo que vamos a platicar.
2: Claro.
0: Un poquito diseñando la dinámica de cómo lo vamos a hacer. Y ese momento quebró esa estructura mecánica de lo que yo estaba pensando para enfocarme en algo diferente y resolver. Entonces, pues por eso te digo, tenía esas alternativas, ¿no? O de pararme y todo se volviera caótico.
1: Ajá.
0: O realmente pensar en que las cosas iban a fluir de diferente manera, una oportunidad tan grande, ¿no?
1: A ver, yo creo que tienes toda la razón. Ahorita que lo dijiste o lo pones de esa manera, ya vienes en cabina todo, a lo mejor no presionado, pero sí dices, a ver, voy a decir esto, voy a hablar esto, luego de esas cosas, pero la vida misma te pone, no es que te pongas siempre una llanta ponchada, pero sí te pone estas de, a ver, cálmate, relájate un montón, respira, haz esto, distráete de lo que estás pensando, lo que tienes ahí la ardilla toda revuelta en tu cabeza, y enfócate ahorita en cambiar la llanta en tu caso. Y ya agarraste otro aire, otro boost, otra perspectiva de lo que vas a hacer en tu día a día, porque una jornada laboral no solamente son 8 horas, ¿no?
0: Sí, amigo, y mira, hablando un poquito de temas, y vamos hablando de todo, ¿no? O sea, los chavos que están en la escuela, las amas de casa que también todo el día andan pues aceleradas con las cosas que tienen que hacer, la gente que trabaja en plataforma, que yo siempre escucho el programa y sé que hay mucha gente en plataforma en donde pues obviamente casi, es más, lo hemos visto, ¿no? Cómo todavía traen pasaje y ya les sonó la campanita de que sigue el siguiente pasajero y, o sea, este acelere de la vida que así es, ¿no? Sí. O sea, son 24 horas en donde a veces pensamos, es que son 24 horas en donde tengo que generar. Ajá, pero ¿a qué costo, no? Y lo hemos platicado en otros programas. ¿A qué costo llegas a las metas, materiales que te propones? Porque no es que esté mal, es que tenemos que pensar en nosotros mismos, ¿no? Y yo creo que más hoy en una sociedad en donde todo es inmediato de cierta manera, pero el hecho de que sea inmediato no significa que sea realmente tan productivo, ¿no? Entonces es cuidar mucho esta parte personal, voltear a vernos nosotros primero, porque no se trata de egoísmo, sino de estar bien yo conmigo para poder brindarme mejor para los demás, ¿no? Y para nuestra familia, nuestros amigos, nuestro entorno, porque pues a final de cuentas somos comunidad, amigo, ¿no? Y en esta comunidad vale la pena estar y sentirnos bien primero nosotros para los demás. Y hoy vamos a hablar un poquito de cómo estas pequeñas pausas, más allá de cómo lo dictan los cánones en temas terapéuticos, de cada tanto tiempo, tantos minutos y respirar de cierta manera. O sea, hoy vamos a hacerlo desde la manera más simple, que es ser conscientes de que romper un poquito la forma en la que hacemos las cosas en el día también es un respiro, ¿no?
1: Está muy bueno.
2: Además dicen, alguna vez leí una frase que decía que todo lo que se desconecta y se conecta funciona increíble.
0: Exactamente, y fíjate, de hecho,
2: una pausa.
0: Sí, exactamente, y esas pequeñas pausas incluso nos hacen, fíjate, y me pusiste un claro ejemplo porque, y me voy a ir con algo bien mecánico como es el celular, ¿no? El celular de mi hija hace unos días me decía, papá, es que se traba y es que ya no funciona. O sea, lo reiniciamos el celular, lo dejamos ir hasta cero de carga, lo reiniciamos, lo actualizamos y ahorita funciona muy bien. Estoy hablando de algo mecánico, pero llevémoslo a nuestra vida cotidiana. ¿Cuántas veces nosotros nos hemos desconectado conscientemente de algo? Y ni siquiera te digo un día completo, ¿no? Un par de minutos, una hora, ¿no? Un momento, ¿no? Sentarte en el parque, ver las aves. O sea, ayer la luna, increíble, ¿no? Que después de la lluvia, la luna estaba hermosa, ¿no?
2: Espectacular.
0: ¿Y cuántas veces volteamos a ver eso?

0: O sea, realmente claro, pudiera ser algo simple, pero pues el valor se lo das tú, ¿no? No es que aquí vengamos a decirte que es lo máximo, es que encuentra valor en las pequeñas cosas que tú puedes hacer para desconectarte de lo monótono y mecánico que tienes que hacer, porque necesitamos producir, esa es la verdad, ¿no? Entonces sí, tenemos que trabajar un poco en nosotros mismos, y hoy vamos a platicar algunas técnicas desde el ámbito que cada uno tenga en su vida, ¿no? Vamos a platicar de los chavos en la escuela, ahora que ya van de vacaciones, las mamás que son amas de casa, mamás productivas, los que estamos en plataformas,
1: los godines,
0: los locutores, ¿no? Los godines, ¿no? Y bueno, hoy vamos a platicar un poquito de todo eso, ¿no?
1: De eso se trata el día, las pausas en el día, los beneficios de hacer pausas al día, Poncho Camarena. Así es que vámonos arrancando, y ¿por qué no? La música también es una pausa, ¿no?
0: Exactamente, y buena música al oído nos hace reflexionar también.
2: Exacto, vamos con algo de Mónica Naranjo, esto se llama Óyeme, en Globo 98.7. 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
2: Ocho veintiuno.

0: 8 ya con 25 minutos de la mañana y...
1: ¿Qué pasó?
0: Continuamos en Globo 98.7. Les decía que ya eran las 8.25, pero miren, hablando de hacer pausas, justamente es lo que la vida nos pone, ¿no? De no estar tan presionados y de tocar estos temas, estos lo que estamos atravesando ahorita en cabina es como una desperfección de micrófonos.
2: Sí, qué chistoso.
0: Cuando dicen, desenfóquense y ubíquense en estas cosas de arreglar los micrófonos en vivo. Y es una pausa que pues tenemos que hacer sí o sí y nos hace como también oxigenar nuestro cerebro, ¿no, Pablo?
2: Y es que otra vez es esta parte de, a ver, lo hemos platicado, ¿no? O sea, la moneda tiene dos caras, güey, y puedes sucumbir ante el caos, cabrón, ¿no? O de alguna manera verle la oportunidad a cómo resuelves en una situación donde estás en vivo,
0: claro,
2: con cuatro, sí, claro, micrófonos de los cuales no funcionan cinco, güey.
0: Ingeniero.
2: No, ya sabes, ni las que ni las matemáticas te fluyen,
0: ¿sí?
2: Pero pues tienes que resolver y está padre, ¿no? Porque también te saca un poquito de esta parte en donde todo tendría que fluir pues de una manera, pues si no perfecta, bien, entre comillas,
0: sí,
2: y está padre resolver, ¿no? Y bueno, platicar un poquito este tema de cómo hacer una pausa consciente dentro de la cotidianidad de las actividades que hacemos, ¿no?
0: Ajá.
2: Ah, creo que ibas a decir algo.
0: Sí, no, y consciente te refieres, lo que te pregunto, consciente es cada cierto tiempo, o decir a las 12:05 del día me voy a hacer la pausa.
2: De cierta manera es consciente de que lo tienes que hacer, pero yo no le pondría como un horario específico, porque entonces ahí lo vuelves rutina.
0: No, o sea, eso, ¿no? Exactamente. Pregunta, pues.
2: Pero sí es decir, oye, ¿cada cuánto se sugiere? Fíjate, y un ejemplo, ¿cuántas veces, y lo voy a preguntar así, cuántas veces le quieres dar un trago al café y te das cuenta de que ya se te acabó? Y te quedaste con las ganas de darle ese trago a tu café y dices, ah, cabrón, ya no hay café, ¿no? Y dices, y era el último traguito y te lo estabas saboreando y ya no está. Ese tipo de momentos, si te vas un poquito a la reflexión, es que ni siquiera estás consciente del café que te estás tomando, amigo, ¿no? Perdón, es a lo que voy. Entonces, no es el hecho de que se te acabó el último sorbo de café, sino ese es un buen momento como para decir, oye, necesito hacer más conciencia de los momentos que estoy llevando a cabo en el día, ¿no? Entonces, ¿qué es lo que yo sugiero un poco? Te digo, más allá de lo que, del ortodoxo, que es como la teoría, es a lo mejor cada entre 60 y 90 minutos, dependiendo de la actividad, si es un poquito más mecánica o más estática, ¿no? De que estés sentado, o a lo mejor que estés en actividad motriz, alguien que trabaja a lo mejor en el mercado de abastos, en actividades un poquito más pesadas, a lo mejor los tiempos tienen que ser más reducidos, ¿no? Si estás sentado a lo mejor cada 90 minutos, pero fíjate, hasta levantarte a irte a servir un vaso de agua, levantarte a irte a servir el café, ir al baño y pues tomarte el tiempo de ir al baño y estar ahí, ir a la cocina por algo y regresar con chisme, ¿no? O sea, no es simplemente el hecho de ir a hacer algo distinto, sino cambiar el mood completamente, ¿no? Porque vas a la cocina, pero conectado en lo que tienes que regresar a seguir haciendo a tu monitor, ¿no? O te levantas a algo, pero te levantas con el celular y sigues en la pantalla. Lo que queremos es desconectar esta parte también, ¿no? O sea, esta parte visual de que hoy, pues mucha gente, sabemos que muchos trabajos que ya son también en casa, en la oficina, pues estás conectado a un monitor la mayor parte del tiempo. Entonces, conectarte de un monitor de 27 pulgadas o de 28 pulgadas para meterte a tu celular, pues no estás haciendo un cambio realmente tan fuerte como para desconectarte de ese momento, ¿no?
0: Fíjate, Pablo, muchas empresas o jefes o líderes, como quieran decirlo, por decir o hacer que vas a tener home office, Poncho, es como, pues estás en tu casa, estás relajado todo el día, ¿para qué te presionas? Si puedes hacer lo que quieras que hagas en tu casa o trabajando, pero estás en tu casa, y creo que ese es un error muy común, o bueno, o de moda, porque estaba de moda el home office, que estando en tu casa trabajando, pues estás más relajado.
2: Es que lo que pasa, a ver, y aquí hay un tema bien importante, y sobre todo las personas que como ama de casa también eres profesionista, ¿no? Uh-huh. Y entonces te vas a hacer home office. Fíjate, estás duplicando la función, porque aquí es donde, o sea, haces labores de ama de casa, pero también haces funciones de profesionista en tu casa, y entonces le estás metiendo a tu organismo un doble ejercicio, ¿no? De estar chambeando con temas de la empresa o del negocio, pero también de la responsabilidad de tu hogar. Entonces, ahí, yo creo que ahí nos hace falta como sociedad o a nivel empresarial, no lo sé, tendríamos que analizar dónde podemos como que entrar ahí a capacitar un poquito en cómo es que el home office puede beneficiar si le damos a un tiempo a las pausas, que yo creo que ahí tendrían que ser mayores, ¿no? Porque luego también, si tienes hijos, le vas sumando cosas a la ecuación, ¿no? Sí. Exactamente. Entonces, imagínate cómo llegas mentalmente, emocionalmente y pues físicamente al final del día, amigo, ¿no? O sea, totalmente cansado, agotado mentalmente. Hablábamos la vez pasada también como de este descanso mental que a veces tenemos que darnos y no lo hacemos porque la vida no nos lo permite. Fíjate, causó mucho revuelo la vez pasada porque mucha gente me escribió porque decíamos, vivimos en un momento de autoexigencia y si yo te pregunto, oye, ¿y por qué tienes que hacer las cosas con ese nivel de exigencia? Y te vas un poquito a preguntarte por qué, ni siquiera es que te lo haya impuesto tu jefe, ni siquiera es que tengas como que unos parámetros de tener que ser así, simplemente tú decides ser así porque vienes arrastrando una bola de nieve en tu vida de situaciones que te han llevado a pensar, ¿no? Y lo pongo entre comillas, que estar ocupados todo el día es ser productivo. Pero entonces vamos a llegar a un momento en donde esa bola de nieve pues nos va a aplastar, amigo, ¿no? Entonces sí está interesante el ser conscientes a nivel los chavos en la escuela, hacer ciertos tipos de pausas, ¿no? La gente que trabaja, hacer ciertos tipos de pausas, ¿no? Y esto es desconectarnos alrededor de 5 minutos de lo que estamos haciendo para mirar de otra manera nuestro entorno, ¿no? Alguien decía, dejar de ver el árbol para ver el bosque, ¿no? Esto es, pues dejo de ver una pantalla para asomarme por la ventana y ver el tráfico, ¿no? O sea, también ayudarle a nuestro organismo a observar de diferente manera, porque estamos siempre, y fíjate, en la tanatología es uno de los parámetros justos donde comenzamos a trabajar el proceso del duelo, ¿no? Vivimos enfocados en el problema, vivimos enfocados en la situación. Sí, pues tenemos una pérdida, tenemos una situación, pero ¿qué sí tenemos? Y no vemos lo que sí tenemos, vemos lo que perdimos. Cuando nosotros nos enfocamos en ver lo que perdimos o en ver el problema, nos estamos perdiendo la oportunidad de resignificar algo distinto porque hay muchas más cosas a nuestro alrededor que sí hay, pero no les estamos dando ese valor. Entonces, nosotros mismos tenemos que ser conscientes de empezar a generar valor en eso y hacer pequeñas pausas, ¿no? Porque me imagino que hay gente que dice, no, es que en mi trabajo, si me ven que no estoy haciendo nada, me van a llamar la atención. Pero ¿dónde está escrito? O sea, ¿y dónde estás diciendo que tener una pausa de un minuto o minuto y medio estás dejando de ser productivo, ¿no?
0: A lo mejor porque no está escrito, ya nosotros nos damos por hecho de que tenemos que hacerlo o que nuestro jefe o el superior está ahí tras nosotros, ¿no?
2: Sí.
3: Fíjense, ahí les doy un dato que les va a volar la cabeza. Pero en Japón, muchas empresas, por no decir todas, a sus trabajadores les piden una pausa, inclusive se duermen.
0: ¡Ay, qué rico!
3: Increíble. Te lo juro, o sea, se duermen, paran labores, se duermen un ratito y vuelven como bala, o sea, está cañón.
2: Sí, fíjate.
3: ¿Y aquí?
2: No, y fíjate, es algo, Poncho, también generacional, porque yo lo he visto, o sea, empresarios de antaño, ¿no?, que son exitosos y que sus modelos de negocio son exitosos. Si tú hablas con ellos, yo recuerdo mucho a algunos empresarios que ya son, hoy están retirados, ¿no?, y que forman parte de ejecutivos directivos de empresas, te dicen, no, es que yo antes, con un escritorio y una máquina de escribir, me puse a hacer mi negocio y hoy es un éxito, ¿no?, y nadie descansaba y no sé qué, pero hoy la dinámica es distinta, o sea, hoy los chavos, ellos, o sea, si se sienten atosigados por el trabajo, si se sienten rebasados por el clima, o sea, el clima laboral, por el ambiente, o sea, realmente ellos dicen, no, ¿sabes qué, güey? Bye, ¿no? Y buscan estos espacios en donde también pueda haber un poquito de tema recreativo para ellos, un poquito de temas de relajación para ellos. Creo que hasta hay una norma oficial mexicana que anda por ahí ya volándole la cabeza a los empresarios, justamente en donde la salud mental y emocional y física de los trabajadores es importante. Y qué bueno, porque como bien dices, Poncho, ¿por qué tendría que ser malo si tenemos ejemplos de países, ¿no?, y de organizaciones extranjeras que son un éxito con estos modelos en un país donde pues pensamos que si lo hacemos vamos a ser improductivos y hasta puedo perder la chamba, ¿no?
0: Y claro, ¿por qué no hacerlo? Si un país de primer mundo lo hace, y si nosotros queremos ser un país de primer mundo, ¿por qué no empezar a aplicarlo, no? Es como también un poquito ilógico no hacerlo lo que ellos no hacen.
2: Sí, el gran reto es primero nosotros ser conscientes, ¿no? O sea, nosotros mismos que estamos en esta rutina. Y si yo te pregunto, ¿cómo te sientes en este momento en este tema de tu salud mental en cuanto al descanso, si tomas pausas o no tomas pausas, que la gente nos diga, oye, yo sí tomo pausas, me lo permiten, no me lo permiten, o sea, también sería bueno tener un termómetro de cómo la pasa hoy la gente allá afuera, ¿no? Si se lo permite o no, cómo lo perciben en sus empleos, ¿no? En sus casas, porque está padre saber que hoy se está construyendo este cambio, pero sí, más que un tema empresarial, yo creo que es cultural, amigo. O sea, es un tema cultural en donde al ser cultural, pues no está impuesto realmente por una regla empresarial y somos nosotros los primeros en darnos la oportunidad de decir, cada X tiempo necesito de verdad levantarme de esta silla o parar el carro un ratito y salirme a tomar un poco de aire, respirar distinto y volverme a enrolar en todo aquello que a mí sí me hace productivo, pero que al descansar me hace sanar a mí, ¿no? Primero es eso, sanar nosotros, es sentirnos mejor para poder ofrecernos mejor para los demás, ¿no?
0: Eso está bien. Y que la gente nos anuncie, Poncho, ¿cómo hacen sus pausas? Si es que hacen una pausa algún día, pausa. Algún momento. ¿Hacen pausa? Es la pregunta que debemos hacer. Hacen pausa y ahorita en lo que ustedes mandan su mensaje, vámonos con más música. Llega Shakira a Globo 98.7, donde hay éxitos
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0: Yo estoy cantando con Luis Miguel. ¿Por qué te ríes, Carreón?
1: Porque, un Pablo me contó un chiste.
0: Ah, perfecto. Continuamos con Pablo Ávila, que estamos hablando de las pausas. Hagan pausas en su día, por el amor de Dios.
2: Sí, les voy a dar unas ideas simples, ¿no?
0: Sí, venga.
2: Como para que la gente diga, oye, pero pues, ¿cómo podría yo hacer eso, no? Porque pareciera sencillo, pero vamos viendo que sí, es en realidad muy sencillo como lo que la gente se puede estar imaginando en este momento, ¿no?
0: Okay.
2: Fíjate, el primero es respirar profundo, ¿no? Respirar profundo. ¿Qué es esto? Justo, respiraciones lentas, ¿no? Inhalar lento, mantener un poco el aire dentro del esófago.
1: Contenerlo
2: un poco y después exhalar, soltarlo, pero soltarlo también despacio. 3 o 4 respiraciones profundas, ya te llevaste 1 minuto, 2 minutos, amigo. Ahí está una pausa. Si te fijas, yo me concentro en respirar, pero inconscientemente ya estoy dándole un tiempo de pausa a eso que estaba haciendo en ese momento, ¿no? Y es súper beneficioso. Estirarnos, amigos. Hay que mover el cuello, mover los hombros. Ahorita que andas por ahí, escuché que andas un poco lastimado, ¿no? Ahorita no te muevas tanto, amigo, pero mover el cuello, levantarnos. ¿Cuánto tiempo pasamos en una misma posición? La gente que trabaja en plataformas, ¿no? De Uber, o los que están sentados en la oficina todo el tiempo. Hay que hacer estas pausas, ¿no? Y si empezamos a combinar de que nos levantamos, nos estiramos y hacemos respiraciones, imagínate que empezamos a oxigenar todo el cuerpo, ¿no? Entonces, hacemos un poco más consciente esta parte. Tomar agua conscientemente y constantemente, amigo. Es decir, a veces estamos sentados, estamos haciendo actividades y agarramos el agua y le tomamos, pero está bien, no significa que está mal. Uh-huh. Lo que queremos es llevar la conciencia a algo distinto de lo que estaba haciendo, ¿no? O sea, ser consciente de que lo que voy a hacer ahora es tomar agua, ¿no?
0: Ok.
2: Y en este momento hacemos estos movimientos musculares, me levanto poquito, agarro mi vaso, le tomo, ¿no? O sea, es ¿qué le sumamos de valor, no? Para hacer esta pausa al hecho de tomar agua, ¿no? No es tomar agua, no es el hecho de tomar agua en sí, sino todo el entorno que vamos a hacer para eso, ¿no? Esto que les decía de vamos a ver lejos, ¿no? Oye, ¿a qué te refieres con ver lejos? Bueno, dejar de ver las pantallas. Ese minuto o esos 2 minutos que vamos a hacer de respiraciones o de levantarnos es despejarte y dejar de ver el árbol para ver el bosque, ¿no? Asómate por una ventana, si es que tienes una ventana. Voltea a ver tu entorno 360, o sea, gira en todo tu entorno. Ve algo distinto, eso te va a despejar un poquito y te va a ampliar el espectro de las cosas que estás viendo, ¿no? Okay. Y a veces, no sé si les ha pasado, a mí sí me ha pasado que de pronto volteas para algo y te llega una idea de algo que no podías resolver, que a lo mejor ni siquiera es de ese momento, ¿no? Te llega un ajá, de algo que en la mañana estabas pensando, ¿no? Entonces, ese tipo de cosas sí pasan y tienen su mensaje en estos momentos de pausa en donde nos desenfocamos de una situación para ver una amplitud mayor, ¿no? El tema de caminar un poquito también se recomienda, ¿no?
0: Sí, claro.
2: Hacer pequeñas pausas para movernos y va ad hoc con el movimiento, ¿no? 1 minutito, 2 minutitos de movimiento si estamos en la misma oficina. Obviamente quien no lo puede hacer, pues por eso estamos dando diferentes opciones para ver cuál de ellas se adapta un poquito a lo cotidiano de las cosas que tenemos que hacer, ¿no? Y algo bien importante, fíjate, hacer un silencio, ¿no? ¿A qué me refiero con hacer un silencio? No es que todo el día estemos hablando. Hay ruido emocional. No solamente es un ruido verbal, ¿no? ¿Qué es un ruido emocional? Pues todas estas ideas que están en tu cabeza. Ya, no sé si ustedes han meditado o alguien de la gente que nos está escuchando ha hecho meditación. Bueno. Cuando tú haces meditación, amigo, fíjate, está increíble. Yo con la meditación, la verdad es que me relajo increíble porque la meditación no te invita a dejar de pensar en tus problemas. La meditación te invita a poner tus problemas en un plano emocional distinto al momento que estás viviendo con la meditación. Es decir, la meditación te lleva conscientemente a decir, a ver, traes estos 1,000 problemas en tu cabeza, vamos a sacarlos poquito y ponlos aquí, donde tú los estás viendo, ¿no? O sea, ni siquiera te dice, guárdalos en el cajón, güey, ¿no? O sea, solo ponlos aquí en este momento emocional en tu vida y vamos a enfocarnos en relajarnos, en respirar, en transitar por estos minutos de relajación y después agárralos otra vez y tráetelos a tu cabeza, amigo, ¿no? Porque, pues, obviamente la meditación no te va a alejar de las broncas que tienes, pero es un momento que te regalas para ti y ese es un silencio, ¿no? Aprender a meditar, hay muchas aplicaciones bien padres que podemos descargar para aprender a meditar y hacerlo de manera personal y yo los invito mucho a eso, la meditación es brutal, ayuda muchísimo y lo podemos hacer en esos minutos de relajación. Hay meditaciones de 1.5 minutos, ¿no? Órale. En donde tú puedes en ese minuto y medio respirar, hacer conciencia, oxigenarte y despejarte un poquito de lo cotidiano que estás haciendo en ese momento, ¿no? Y al final, pues la reflexión es qué cosas nosotros podemos dejar de hacer por un minuto que no le reste productividad
1: sin que se acabe
2: a
1: el
2: las
1: mundo.
2: Cosas que tenemos exactamente. Y fíjate, sin que se acabe el mundo, cuando las palabras son poderosas, lo hemos dicho siempre, ¿no? Y es que la gente sí te dice, no, es que si no se va a acabar el mundo. Y a lo mejor no te lo están diciendo así de duro como es eso, pero sí hay mucho valor en esas palabras, ¿no? Es decir, para mí lo que estoy haciendo significa que si lo dejo de hacer, me voy a meter en un broncón, ¿no? O no le voy a llegar a la meta. Pero justo estamos platicando de que hay cosas que sabemos que tenemos que hacer para un bien superior, pero también es importante voltearnos a ver nosotros, porque si nosotros logramos estar mejor con nosotros mismos, vamos a poder ofrecernos de mejor manera hacia estas otras personas, o hacia estos otros proyectos, o hacia estas otras actividades que tenemos que hacer en el día a día, ¿no? Y pausar un poquito no es restarle ni valor, ni productividad, ni profesionalismo a lo que estamos haciendo, ¿no? Es un nivel más bien de conciencia y amor propio, al final de cuentas, ¿no? Es decir, no significa que no nos querramos o que estemos en último lugar, pero muchas veces sí, ¿no? Muchas veces sí, no somos conscientes, y sabes que la invitación siempre va a ser a estar bien nosotros mismos, porque en algún momento hemos vivido algunos de nosotros experiencias en donde por temas de salud nos tenemos que brindar hacia la otra persona, y al final de cuentas cuando la salud mejora, cuando la vida hace lo que tiene que hacer y volvemos a lo cotidiano, nosotros también estamos destruidos, ¿no? Entonces nunca hay que dejar de pensar en nosotros. Te digo, no es egoísmo, es simplemente estar bien porque queremos ver bien a los demás, ¿no? Y es la primer parte de cómo hacer un bien común al resto del mundo, ¿no?
1: Así está, nosotros estar bien primero. Mi querido Pablo Ávila, creo que las pausas son buenas, no es porque seamos flojos, sino es que nos ayuda a ser mucho más productivos. Y si usted, jefe o empresa o personal de recursos humanos, ve a alguien caminar, o si ustedes quieren verlo no hacer nada, está dentro de, está haciendo algo para hacer mucho más dentro de su lugar de trabajo.
2: Su entorno, claro que correcto. Sí.
1: Pablo Ávila, muchas gracias, nos escuchamos cuando quieras. Tu libro ya está. Ya sí. Está ahí tu libro en redes, en digital. ¿Dónde podemos encontrar tu libro?
2: Ya, mi libro ya está disponible en físico, en Gonville y en el... ¿Puedo dar un celular?
1: Claro, sí.
2: Es el 33-21-57-79-18. Allí también lo pueden adquirir en físico. Y por fin ya está en Amazon en formato digital, ¿no? Para los que les gusta leer desde una pantallita, nomás bájenle el brillo. Y ahí está en Kindle también ya en Amazon, la verdad. Y oye, hoy voy a tener una presentación de mi libro a las 12 del mediodía en un albergue que se llama Cruz Rosa, ahí en Manuel Acuña. Los invito para que conozcan mi proyecto. Y pues por ahí vamos a estar también haciendo ya ruido con eso, ¿no?
3: Yo ya tengo el mío, gracias, Pablo.
2: Amigo, pues es un honor que lo tengas en tus manos.
1: Ya faltaba. Pablo Ávila, sea, así lo encuentran en redes sociales. Poncho Camarena, vámonos con más música.
3: Ya nos despedimos,
1: Carreón. Nos despedimos una vez.
3: Vámonos, se acabó el 20.
1: Se acabó lo que se vendía, entonces hay que hacer una pausa.
3: Una pausa,
1: sí. Entonces. Nos vamos, pero se quedan bien acompañados con la programación de Globo 98.7. Gracias a Pablo Ávila, Poncho Camarena, nos escuchamos el día de mañana y a ti te escuchan al ratito.
3: Yo voy a hacer una pausa y regreso a la 1 de la tarde.
1: Me gusta.
3: Ya ves.
1: Eso me gusta.
3: Yo se aprendo bien rápido.
1: Y así es que hoy gana México, todos aquellos, bueno, los que ganaron pizza el día de ayer. Pendientes porque ya les estarán llegando su mensaje de que hoy reciben pizza a domicilio, cortesía de Globo 98.7. Nos escuchamos el día de mañana a las 7 de la mañana en este miércoles, arrancando séptimo mes.
3: Exactamente. Nomás mando un saludo, dice Poncho, buenos días a Carreón y a Ponchabelo, acá escuchándolos en las arterias de Los Ángeles, California.
1: Somos California. Vamos ya. Se quedan con... No es que no
3: Juan
1: alcanzo
3: Solo,
1: a leer.
3: Juan Solo, azúcar.
1: Y el de azúcar aquí en Globo 98.7, donde hay éxitos
3: todo el día, familia.
1: Amor.
3: Los quiero.

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5: Es martes, señoras y señores. Hoy juega la selección. Exactamente.
6: ¡Uy, México! ¡México! Y hoy canto en el Fan Fest del Hipódromo de las Américas.
5: Muy bien. ¡Qué felicidad! O sea que si no tiene dónde ver el partido, pues váyase al Fan Fest del Hipódromo.
6: Sí, hay unas pantallotas, hay puestitos de comida, hay un boleto general donde compras la comida y la bebida por aparte, y hay uno VIP que ya te incluye todo, así que pueden escoger el que más le guste.
5: Muy bien, perfectamente. Bueno, pues señores, hoy es ya 30 de junio, último día del mes. Y Marianita se nos va de vacaciones.
6: Yo me voy de vacaciones.
5: Te vas de vacaciones, pero como medio año te vas de vacaciones. O sea.
6: Pues me voy todo el mes. Me voy todo el mes. Me voy a primero a Madrid porque canto el 4 en el Pride también. Uh-huh. Y y de ahí ya me sigo con mis hijos. Me voy a Madrid, Barcelona, París.
5: Muy bien.
6: Y pues ya, ahí se acaba la vacación.
5: Ahí se acaba la vacación y luego se van a enterar de una noticia. Que no les podemos decir en este momento, pero puede que se prolongue más las vacaciones de Marianita, ¿verdad? ¿Qué vamos a tener
6: mientras
5: el día de
6: no
5: hoy?
6: Me corran, mientras no sé por qué me van a correr.
5: Mira, ya escuché a la Fabi.
6: Ay, Dios
5: te
6: mío.
5: Puede quitar la chamba, ¿eh? Te puede
6: Dios
5: quitar
6: mío.
5: La chamba fácil.
6: ¡No me corran! Pero bueno, ¿qué tenemos el día de hoy? El día de hoy, como todos los miércoles, no, hoy es martes, perdón, como todos los martes estará con nosotros Chris Martínez en la sección de Tecnolate. Y también está Andy Zuno, que nos va a presentar Déjame el Tequila, me invitó a colaborar con él para esta canción. Está buena. Ya se estrenó el video, pero que él nos cuente en un momento más.
5: Es correcto, también nos acompaña Mónica Venegas, nuestra nueva terapeuta, Mónica Venegas. A ver, ¿de qué nos va a hablar el día de hoy?
6: Es buenísima, tiene un libro que se llama Dale Next, y la mayoría de las veces la buscan por temas de pareja.
5: Ah, ya sé quién es.
6: Pero, bueno, Dale Next aplica para todas las situaciones en las que ya estás harto y necesitas dar un brinco en
5: y
6: tu
5: no
6: vida
5: puedes salir,
6: y no puedes salir.
5: Y no puedes salir,
6: exacto.
5: ¿No? Hay que darle Next. Pero bueno, hoy es Día Mundial del Cacao, para resaltar la importancia cultural, gastronómica y económica del cacao. En muchos países productores se realizan festivales, eventos y actividades para dar a conocer las propiedades y la versatilidad del cacao.
6: Así es, y hoy celebramos a Ringo Starr, músico británico de la banda The Beatles. Cumple 85 años. ¿Cómo ves?
5: Fíjate, ya nos aguantó Ringo Starr. Así nos hubiera aguantado John Lennon. Pero bueno, guardar dinero o gastarlo en experiencias. Ahorita hablando de que pues los boletos para esta justa deportiva están muy caros, ¿no? La verdad, Y ¿sabes qué es lo peor? Que se siguen llenando los espectáculos. O sea, pueden subir los precios y la gente sigue acudiendo, al menos en México.
6: ¿Pero tú crees que han subido los precios? Yo creo que más bien los han bajado un poco porque no se les estaban llenando los estadios. ¿Qué? ¿No? ¿Qué? ¿Estoy mal?
5: No.
6: Yo fui a la inauguración y ya no volví a ningún partido porque me desbancaron, o sea.
5: Yo he ido a tres y ya no aguanto más. He ido a tres y quién sabe. En una de esas vuelvo a ir a otro. Si alguien me invita, invítanos.
6: Yo te invito, pero al FanFest.
5: Vamos hoy. ¿Y qué más?
6: Pues vámonos a música, ¿te parece? Tenemos a Juanes y este rolón que fue un éxito mundial. La camisa negra.
5: Traigo la camisa negra y...
6: Porque negra tengo el alma. Yo porque perdí la calma y casi pierdo hasta mi cama. cama, baby.
5: Cama,
6: lo digo con disimulo.
5: Bueno, vámonos con la camisa negra. Es Juanes, lo están escuchando aquí en esto que es el Café Globo, donde hay éxitos
6: todo el día.

0: difunto.
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1: Amigos de Café Globo, ya estamos aquí de regreso en esta sección que es muy dulce y que nos va a crear conciencia. Esta palabrita que nos cambia el mood de cada día. Y nuestra endulzada del día de hoy es la palabra sagacidad. ¿Qué es la sagacidad? Es el percibir con agudeza lo que otros no ven, utilizando la inteligencia, la intuición y la observación para tomar decisiones acertadas y encontrar oportunidades en cada desafío. O sea, no es de Team Marín de Doping, güey. A ver, este. No, no, no. Hay que observar, hay que analizar, poner posibles escenarios y con eso tomar una decisión que seguramente ya analizada será la mejor para ti.
2: Es correcto, o sea, usted sea sagaz, sea hábil, sea
1: observador, no reactivo.
2: Exacto, póngase fregón, por favor, sagaz, con sagacidad. Por eso, dame una S.
1: S.
2: Dame una A. Dame un gasidad. ¿Y qué dice?
1: Sagacidad.
2: Claro que sí. Sagacidad, y con sagacidad nos vamos a más música. Están escuchando esto que es el Café Globo, 5533-060109. Es la línea de WhatsApp para que participen de nuestro tema.

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2: Amigos de Café Globo, ya estamos aquí de vuelta y nuestro tema del día de hoy es guardar dinero o gastarlo en experiencias, porque estamos en este evento futbolero donde todo mundo anda gaste y gaste y gaste, me incluyo. Pero escríbanos al WhatsApp 5533060109. Ay, qué difícil. Fíjate que, o sea, yo nunca había estado en una inauguración de un mundial. No soy muy futbolera, pero cuando hay un mundial, pues la verdad es que todos nos apuntamos y vemos los partidos y te juntas con los amigos. Y yo me acuerdo mucho que mi papá me llevó a México 86, al partido Alemania-México, que fue de los últimos, o el último, no me acuerdo. Y estaba yo muy chiquita, tenía 7 años. Y en eso empecé yo a pensar, ay, me encantaría llevar a mis hijos. Dije, si yo tuviera que viajar a otro país, ¿cuánto me van a costar los aviones, los hoteles, que además todos en estas épocas, en este tipo de eventos, los suben al triple o más? Más los boletos, más etcétera, etcétera, etcétera. Más los fraudes que luego hay, ¿no? Viven. Tuve la suerte que un día antes, en mis chats de mamás y de vecinos, no sé qué, alguien no podía ir. Y les dejé un huerfanito, habían 4 boletos disponibles, a un mejor precio además, porque pues no, nadie quiere perder esa cantidad de dinero. Y dije, híjole, los tomo. Y pues sí, terminé yendo a la inauguración y me encantó la experiencia. Sí, sí, sí fue algo inolvidable para mí, yo creo que para mis hijos también.
3: Qué bueno, pues ojalá así haya sido inolvidable. Tú quédate con esa idea, ¿no? Porque
2: bueno, yo
3: porque
2: me lo gasté en una experiencia.
3: Exacto, te lo gastas en experiencias,
2: sí,
3: ¿no?
2: Rompí el cochinito.
3: Pero bueno, vamos a ver qué dice la gente por acá. Dice, hola, Marianita y Bazooka, soy Yaretzi de Monterrey. Los escucho en la app de Globo. Yo prefiero gastarlo en experiencias. El viaje que hice con mis amigas hace 2 años todavía lo recuerdo, pero ya ni sé en qué se me fue el dinero de otros meses. Saludos. Ese es el lío, que de repente pues te gastas la lana y no sabes ni en qué. Pero como ya hemos platicado con Juan de Ávila, o sea, es que, digamos que sí hay que, o sea, las experiencias son de lo mejor, los viajes, las experiencias, etcétera, pero sí hay que hacer un cochinito. Hay que hacer un cochinito.
2: No, y no hay que endeudarse hasta con el crédito de tu casa, ¿no? Por tener una experiencia.
3: Exacto. Sí, no empeñe usted la olla express, el horno de microondas, por vivir una experiencia. Bueno, exacto. Ya cuánto te pueden dar por un horno de microondas. ¿Verdad? Pero pues sí, es que ahora las experiencias también están muy caras.
2: Están muy caras
3: las experiencias.
2: Sí, estos boletos, yo tuve la fortuna de ir a Rusia porque nos llevaron con OV7 a cantar a la Embajada de México y nos consiguieron boletos para algunos de los partidos, pero costaban $1,000, o sea, ya son caros, 20,000 pesos por un boleto, pero estos, ¡ajijo!
3: Sí, yo me acuerdo que hasta en reventa compré unos en 25 en Rusia, creo. Y no, ahora ya están más caros. Pues
2: tal vez porque es la sede, saben que la gente tiene la sangre caliente y se van a terminar
3: viendo
2: y abusan de los precios.
3: Estaba viendo que el algoritmo, o sea, empiezan baratos en 12,000 pesos, algo así, pero conforme más los está buscando la gente, más van subiendo de precio.
2: Sí, desde ahora que implementaron ese sistema de vender tickets, me choca, porque no. ¿Por qué? ¿Por qué te lo suben? Si quieres ir, ¿por qué te lo suben más?
3: Bueno,
2: y más
3: también
2: y más?
3: Los puedes vender. O sea, por ejemplo, ya como los aviones también. A ver, tú compraste un boleto en 1,500 y si tiene mucha demanda, te dicen, vende tu boleto por 3,500. ¿Tienes tiempo? Pues ya ganaste 1,500 más.
2: Bueno, eso sí. Uh-huh. Bueno, tenemos más mensajes. Este dice, buen día, Café Lovers. Soy Joel de Guadalajara. Yo soy del equipo de ahorrar. Me gusta tener un colchón para cualquier emergencia y después ya darme mis gustos sin culpa. Les mando saludos.
3: Yo soy igual. O sea, a mí yo soy como, me pone muy intranquilo que mi cuenta de banco esté ahí muy baja. O sea, yo soy de que, bueno, ya tengo ahí un colchoncito, ese colchón no se toca, y si todavía va sobrando, pues ahí le vamos midiendo el agua a los camotes para las experiencias, pero así de que me vaya yo de boca, pues no.
2: Pues no, mejor no.
3: No me voy de boca con todas las experiencias, aunque sí luego me da un FOMO irreal, ¿no? Sí me da un FOMO muy cañón, pero pues me lo aguanto.
2: Bueno, pues sí, aguántatelo, por favor.
3: ¿Qué más?
2: Dice, hola, hola, soy Nadia de Piedras Negras. Los conocí por TikTok. La verdad me gusta más gastar en experiencias. Una cena con amigos, un concierto me dejan mejores recuerdos que cualquier compra. ¡Saludos!
3: Yo también era de mucho de comprar cosas y ya la verdad es que ya no. O sea, cuando me di cuenta que todo eso que tengo es dinero,
2: tirado a la basura, dinero se convierte en basura.
3: Dinero que no está trabajando, o sea, dinero que pudo haber trabajado y ya, son unos tenis o unos zapatos pasados de moda que ya, nos, ya no valen, pero ni tantito de lo que pagaste por ellos.
2: ¿Como mis
3: tenis nuevos? No, muy bien, muy guapos.
2: Ya necesito unos, ¿va?
3: Pero esos son como de Buzz Lightyear, ¿no?
2: Ya están ya peluditos, con bolitas. No,
3: pero tú tienes toda la ropa del
2: mundo. Sí, yo tengo mucha ropa.
3: O sea,
2: Sí, no lo puedo negar, pero bueno.
3: Y yo era así igual, llenaba el closet y closets y al final me pongo lo mismo. No puede ser. Entonces mejor vámonos a un corte comercial en lo que usted va sacando ropa de su closet. Están escuchando el Café Globo y aquí hay éxitos.
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2: Amigos de Café Globo, seguimos en esta temporada futbolera. La verdad es que ya me urge que se acabe, o sea... Nadie me dijo que esto iba a ser tan difícil, o sea, como que...
3: Es un maratón.
2: He soportado varios mundiales, fíjate, pero a estas alturas ya habían eliminado a México, entonces como sea...
3: Oye, es cierto.
2: Como sea, ya, pues ya uno descansa.
3: No solo el equipo, sino que todos alrededor debemos estar igual de preparados, física, mental, emocional.
2: No creo que México esté preparado para ser campeón del mundo, o sea, habría muertos, o sea, habría mujeres embarazadas
3: de todos los...
2: De varios extranjeros que no sabrían ni de quién sería el padre, fíjate. Sí. O sea, sí creo que no estamos preparados para ser campeones del mundo.
3: Si nos vamos paso a paso, yo creo que...
2: por lo menos otros dos partiditos. Otros dos partiditos, yo ya los voy a ver.
3: Vamos,
2: yo creo que desde encerrado en mi casa. Porque,
3: te tengo que decir también que tienes que imaginarte cosas.
2: Ve esta voz, fregonas, como dijera el
3: exacto,
2: Chicharito.
3: Exacto, exacto.
2: O sea, ve esta voz que traigo, no, ya soy un señor, ya no aguanto estas jornadas. No, o sea, esto está más difícil que el Guadalupe Reyes.
3: Híjole.
2: Pero ustedes acaban de ver a nuestro OER. Ustedes acaban de ver a nuestro experto en tecnología, Cris Martínez, que el día de hoy nos trae dos apps para disfrutar al máximo esta temporada de fútbol.
3: Aquí andamos, Bazooka. Y precisamente hay que aprovechar este tiempo de fútbol, de celebración y todo. Y no nada más para dos partidos. Vamos a pensar en cosas mejores, ¿verdad?
2: Muy bien.
3: Y hay que también aprovechar la tecnología. Estaba pensando que este es el primer momento de esta competición en el que ya contamos con herramientas de tecnología súper accesibles como la inteligencia artificial, en la que hay que aprovechar y hay que sacarle el mayor provecho. Por ejemplo, ahora yo estaba afuera en la cabina y hay momentos en los que no puedes ver necesariamente el partido porque estás trabajando, porque vas manejando, qué sé yo, estás ocupado, estás
2: claro,
3: en el trabajo.
2: Claro.
3: Entonces, pero necesitas tener un poquito un ojo al gato, como decían por ahí.
2: Y otro al garabato.
3: Y el otro, pues, viendo cómo va el Brasil-Japón, por ejemplo.
2: Yo ahorita fui por mi café y sí, ahí estaba el partido. O sea, nunca en la vida había visto pantallas en el café de
3: ¿en
2: la
3: el
2: Sirena.
3: Café? Mira.
2: Y ahora hay pantallas en el café de la Sirena.
3: En todos lados.
2: Para que no te pierdas un solo momento de la
3: acción. Además, digo, más allá de aprovechando la tecnología, pero bueno, muy rústico, es increíble cómo la ciudad está abrazando el fútbol, que realmente escuchas los goles cantarse,
2: sí,
3: independientemente de quién esté jugando, ¿eh? O
2: sí,
3: sea,
2: sí.
3: Ayer estaba corriendo ahí por Chapultepec, y es muy lindo, porque de pronto escuchas gol y dices, bueno, ya me imaginé quién está con base en los que esté jugando, me imagino quién metió gol, pero sí, la ciudad lo está abrazando, pero ¿cómo le podemos hacer para nosotros estar atentos? Bueno, les tengo dos aplicaciones, como ya bien dijiste, Bazooka, y la primera es literalmente la aplicación de Google. Tú tienes que bajar la aplicación de Google en tu teléfono, todos utilizamos google.com y la segunda es una aplicación para el sistema operativo de la manzana que se llama Apple Sports. Entonces vamos a hablar de esas aplicaciones, tanto la aplicación de Google como la aplicación de Apple Stores y como de Apple Sports, exacto, y cómo aprovecharla cada una. Entonces, cuando tú bajas la aplicación de Google, esto lo puedes hacer en cualquier dispositivo de Android, de iOS, simplemente lo único que tienes que ponerle en el buscador es la palabra fútbol. Cuando tú le pones la palabra fútbol en el buscador, te va a aparecer una categoría que se llama deportes y ahí tú vas a decir, vas a elegir el nombre de la copa, que todos nos lo sabemos, y le vas a dar seguir. ¿Para qué le vas a dar seguir? Para que entonces te despliegue
2: todos los
3: equipos específicos en los cuales tú quieres seguirle la pista. Entonces puedes ver ahí Argentina y le das seguir a Argentina, le das seguir a Brasil. ¿Quién es tu gallo para el Mundial, Bazooka?
2: Uzbekistán.
3: Ah. Cabo Verde.
2: Cabo Verde. Cabo Verde está bravo, ¿eh?
3: Bueno, pues tú puedes ahí ponerle Cabo Verde, follow, y lo que va a hacer el teléfono es pedirte la chance de
2: enviarte. Cabo Verde no, porque podría jugar contra México.
3: Híjole, no, ahí sí ya no. Contra Argentina sí, pero contra Cabo Verde no nos va a tocar.
2: Híjole, no, Argentina no, terrible. O sea, no han ayudado a Messi en repetidas ocasiones.
3: Yo todavía no me recupero de aquel golazo de Maxi López. Me acuerdo perfectamente cómo se detuvo el tiempo con esa volea,
2: sí,
3: nos dejó afuera. Pero bueno, este año es el año para para hacer cosas buenas. Entonces, una vez que tú eliges los equipos que quieres seguir, entonces te va a ir desplegando todos los marcadores, las formaciones, los momentos de los partidos, y te va a mandar las notificaciones que tú necesitas para estar atento. Por ejemplo, cuando estás siguiendo ya esta copa dentro de la categoría deportes en esta aplicación de Google, es muy bueno porque tú, por ejemplo, puedes entrar en un partido que, por ejemplo, se va a jugar el día de hoy al ratito a las 2:30 de la tarde a, bueno, ya se jugó, perdón, el Alemania-Paraguay. Entonces tú entras al partido de Alemania-Paraguay y ahí tú puedes ver cómo les fue, qué es lo que pasó, qué es lo que dijeron, cuáles fueron los cambios.
2: ¿En video,
3: cambios,
2: en resumen o cómo?
3: Hay muchas maneras. Tú puedes poner, ves aquí como el resumen del partido. Además, como con inteligencia artificial va dándote todos los detalles del partido, tú puedes ver, por ejemplo, cuántos partidos había ganado Alemania antes de jugar, cuántos partidos había ganado Paraguay antes de ganar, cuáles fueron las formaciones, insisto, cuáles fueron los cambios. Incluso pudieras ver el detalle por jugador de la posición en la que esté. Te va a desplegar una canchita de fútbol y tú vas a ver exactamente dónde está jugando qué jugador, cuál es la formación en la que está, y tú le vas a dar ahí clic en el nombre del jugador para que entonces te dé los detalles de cuánto ha corrido, qué es lo que ha dado, algún resumen específico.
2: Vi unos mapas de calor que estaban impresionantes de todo lo que habían corrido los jugadores. O sea, que corren entre como 10 kilómetros por partido.
3: Imagínate.
2: O no sé cuántos, sí.
3: No, qué locura. Mira,
2: y ahí ves cuál se está haciendo güey y cuál está corriendo.
3: Imagínate, ¿no? O sea, aquí te parece que podamos ver cómo nos va a ir al rato.
2: A ver.
3: ¿Cómo nos va a ir al rato en el partido? Gol de Ecuador. México. Ecuador, ¿qué dices? ¿Cuál es tu...?
2: Sí pasamos.
3: Vamos a
2: seguir con el cero, Ingesu.
3: Exactamente.
2: Vamos a seguir con el cero, vamos a meterle un 2-0.
3: Mira, en esta aplicación de Google, cuando tú entras en el partido de México contra Ecuador, te dice la hora, que es a las 7 de la tarde, te dice algunas top stories de qué es lo que ha pasado en la historia en cuanto a Ecuador y a México. Te dice lo más reciente, los últimos 5 partidos México ha ganado.
2: ¿Ves?
3: Los últimos 5 partidos, Ecuador ha perdido 1, ha empatado 1 y ha ganado 3. Y algo que me llama mucho la atención, aquí tú le puedes poner el modo AI, y entonces lo que va a hacer la inteligencia artificial de Google es darte como todos los detalles que tú necesitas saber, no nada más del partido, sino del contexto. Además, la probabilidad de ganar. ¿Quieres saber cuál es la probabilidad de ganarse en Google?
2: A ver, por favor.
3: Dice que México tiene el 43% de probabilidad de ganar. Ecuador tiene el 24% y hay una posibilidad de que haya tiempo extra de 32%.
2: ¡Wow!
3: Entonces, eso tú lo puedes ir viendo en cualquier equipo que tú quieras. Y además, hay una cosa muy, muy, muy curiosa, que cuando tú entras en el partido, hasta te hace un minijuego de penales. Para que tú te eches ahí un jueguito en la aplicación y puedas ahí como ir adivinando ya también con base en tu performance en el jueguito. Oye, ¿sabes qué? No, pues yo le metí 5-0, ¿no? Y ahí puedes estar jugando. Así que una aplicación súper, súper útil para seguir del lado de Google. Ahora, del lado de Apple, es una aplicación que se llama Apple Sports y tú la puedes bajar gratuita en iOS, en la App Store. Ahí te recomiendo que lo bajes de una vez, Bazooka. La vas a encontrar porque el icono de la aplicación es una canchita de fútbol. Y entonces, al entrar, además te va a encantar, porque a ti que te gusta la Fórmula 1, que te gusta seguir deportes así de cerquita, te va a pedir, te va a decir, bueno, ¿qué deporte sigues? ¿A qué deportista específicamente sigues? Entonces tú vas a hacer como que, es como si fuera una red social, pero de deportes.
2: Okay.
3: Entonces tú sigues la liga, por ejemplo, sigues el abierto, sigues la F1, sigues como muchas cosas que tú quieras, independiente de la UEFA, ¿no? O sea, y ahí te va a ir dando todos los detalles de cómo se va desempeñando. En este caso, bueno, la copa más grande del fútbol es la que estamos siguiendo. Y por ejemplo,
2: y aquí le doy ponle la copa más grande y luego ahí que agarro los países que quiero.
3: Agarras los países a los que quieres seguir específicamente. En este caso, obviamente, ponemos a México y ahí te va a ir diciendo cuánto va a quedar contra Ecuador al rato, luego cuánto va a quedar con Inglaterra, cómo vamos a ganar con tal y cual. Pero una de las cosas más especiales de esta aplicación que me encanta es que te enseña el bracket, Bazooka, de cómo van las clasificaciones. Y es muy, es súper gráfica. Cuando tú le das clic en el botón del bracket, literalmente tú puedes ir viendo muy gráficamente contra qué equipo va cada quien. Mira, por ejemplo, aquí estamos viendo que hoy nos toca, bueno, a nosotros jugar, que también le toca a Portugal, Croacia, en el julio 2, por ejemplo, España, Austria, ¿no? Estados Unidos, Bosnia. Y tú puedes ir literalmente ampliando hasta la final el bracket para que puedas ir haciendo tus cálculos, tus pronósticos, y te puedes ir imaginando cosas chidas para que entonces puedas ver a México hasta allá, hasta donde todos lo queremos ver. Esta es una aplicación, insisto, gratuita, en la que tú no solamente puedes seguir el tema del fútbol, también puedes seguir todos los deportes que a ti te gustan, la NASCAR, la F1, pero bueno, específicamente en esta temporada, pues está súper bueno ir viendo todos los detalles del fútbol. Incluso si te vas a un partido jugado, por ejemplo, como el ayer, ¿no? De Brasil y Japón, te enseña todos los stats, desde la posesión, cuántos tiros hicieron cada uno, cuántos tiros a gol tuvo, por ejemplo, Brasil, cuántos tuvo Japón, tuvo 7 goles a Brasil, digo, 7 tiros a gol a Brasil y 2 tiros a gol. ¿Te acuerdas de ese capítulo de los supercampeones? De Japón contra Brasil. lo estaban logrando, pero bueno. Ya sabemos ahí cuál fue el desenlace. Entonces, amigos, para que se descarguen esas dos aplicaciones completamente gratuitas en su teléfono y puedan seguir los partidos de cerca y no se pierdan ningún detalle, independientemente si podemos ver los juegos o no, porque bueno, sabemos que hay horarios de trabajo,
2: nadie
3: no siempre
2: explica,
3: se puede
2: nadie
3: hacer.
2: Te explica, pero que al otro día tienes que trabajar.
3: Exactamente.
2: O sea, y pasarla muy mal.
3: Exactamente.
2: Si enfiestaste la noche.
3: ¿Vas a ir a otro partido?
2: No creo. ¿No? No creo. Ya gasté demasiado.
3: Sí, pero bueno, nos va a tocar celebrar, yo creo que muchas veces ahorita, así que...
2: ¿A ti no te dejan invitar? Invítanos, por favor, hombre.
3: Sí, ¿no? Bueno, esperamos que se abra ahí otra oportunidad para visitar de nuevo.
2: Háblales de mí, les subo historias de teléfonos, relojes, anillos.
3: Les voy a decir, ahí está mi copa.
2: Todo
3: bazooka.
2: De la tecnología.
3: Ándale.
2: Ahí está mi copa bazooka, háblenle.
3: Ahí está bazooka.
2: Perfectamente, mi Cris. Bueno, pues usted ya lo sabe. Descargue la aplicación de Google o
3: de Apple
2: la
3: Sports.
2: De Apple Sports para que esté informado no solamente de esta competencia de fútbol, sino de cualquier otro deporte.
3: Exactamente.
2: ¿No? Pues gracias, mi Cris, tus redes sociales,
3: un gustazo.
2: Podcast, todo lo que quieras anunciar.
3: Pueden encontrarme como Cris Martínez en cualquier lugar. En vez de la A de Martínez es una X, y ahí estamos viéndonos en cualquier momento para más tecnología.
2: Perfectamente, pues nos vamos con más música. Están escuchando esto que es El Café Globo, aquí donde hay éxitos todo el día.

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0: Nueve cincuenta y cuatro.

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2: Amigos de Café Globo, el día de hoy estamos hablando de guardar dinero o gastarlo en experiencias. Sobre todo porque ahora, lo que antes, no sé, tenía un precio pues muy normal y accesible, como un concierto o una obra de teatro. Es más, cuando las obras de teatro llegaron a los 3.500, 5.500, me parecía estúpidamente caro.
3: Es estúpidamente caro. Lo que pasa es que los teatros son pequeños, o sea, no son como los conciertos de miles de personas. No, aquí que caben, no sé, 800, 900, a lo mucho un teatro grande 1000. Pero pues tener orquesta en vivo y luego tener 30 claro. personas en el escenario y pues claro. sí, o sea, el teatro es costoso producirlo.
2: Ajá, o sea, pero cuando empezaron así las obras internacionales con esas grandes producciones y costaban 5.500 los boletos, me parecía carísimo. Pero ahora, que si un concierto de Bad Bunny vale 35 mil, 40 mil pesos,
3: el de Shakira,
2: que un boleto de fútbol sí. valga más de 100 mil pesos, que, o sea, dices, pues ya está muy cañón. Sí tienes que escoger tus batallas, decir, bueno, a ver, fulano de tal grupo sí me gusta, sí lo voy a pagar, ¿no? Sí. Porque antes era yo de ir a todo, no faltaba nada, ¿no? Y decías, bueno, una porque me lo regalaban, gracias a Dios, ¿no? Pero ya si tienes que pagar, pues ya tienes que escoger tus batallas. Porque primero tápate tu muela y cómprate tu seguro de gastos médicos, ¿no?
3: Claro.
2: ¿Estás de acuerdo?
3: Estoy de acuerdo.
2: Por favor. Bueno, pues vamos a ver.
3: Primero la obligación y luego la devoción.
2: La devoción, exactamente. Escuchándolos desde Mexicali, soy Matías. Yo intento hacer las dos cosas. Ahorro una parte y otra la uso para viajar o conocer lugares. Si no, siento que trabajo puro para guardar dinero. Saludos. O sea, hay que guardar y que hay que darse sus gustitos. O sea, porque si uno lo hizo bien, si uno dice, estoy trabajando y ya guardé esta lanita, pues sí, me puedo gastar esta parte en este viajecito o en este relojito.
3: En la inauguración del fútbol.
2: En la inauguración.
3: Ya me gasté lo que voy a ganar el próximo mes.
2: Pero mira, le vas a poder contar a tus nietos que llevaste a sus padres.
3: Oye, ¿cuál próximo mes? Como los próximos 3 meses, ¿no?
2: Claro.
3: Híjole.
2: Yo cuando vivo así experiencias, así que me llevé a mi mujer allá a la Costa Amalfitán, le dije, pero no vas a tener regalo de Navidad ni de tu cumpleaños.
3: No, ese es el regalo.
2: ¿Y sabes qué pasó? Que me sacó el regalo de Navidad y del cumpleaños. ¡Ah!
3: Mi amorcito.
2: Ya sé. Es que también, ¿no? Uno no es cajero automático. ¡Ah! Uno no es cajero automático. ¿Y sabes que así se sienten muchos de mis amigos que son padres? Como cajeros automáticos.
3: Qué triste.
2: Como grifos de dinero.
3: Qué triste.
2: Yo por eso no soy padre de familia. Pero para que nadie me ande sangrando, fíjate.
3: No, pues los niños sí son nuestra obligación, pero pues ya sentirte cajero automático de la esposa, pues sí está cañón.
2: No, de la esposa, de los hijos, de los sobrinos, de los abuelos, de un montón. O sea, sobre
3: no,
2: todo,
3: no se vale, no se
2: sobre
3: vale.
2: todo cuando alguien le empieza a ir bien, como que todo el mundo empieza a sangrarlo.
3: Sí,
2: llegan
3: sí.
2: y te piden, ay, es que no sé qué,
3: échame
2: la mano,
3: es que
2: necesito. Sí,
3: no, me viste cara de banco,
2: traigo,
3: de prestamista.
2: Traigo el negocio que México estaba esperando.
3: Híjole, eso del
2: ven,
3: negocio.
2: Inviértele, sí. porque no sé qué. Es que hay varios niveles de riqueza, señores. Entonces, cuando usted va llegando a ese nivel de riqueza, pues empiezan a sangrarlo, a querer sangrarlo, y usted en una de esas cae, en una de esas no. Pero yo lo invito a que no caiga porque ese primo flojo que nunca ha hecho nada en la vida, porque ahora sí va a tener el negocio en la a nada, ¿no?
3: No,
2: y lo quiere sacar
3: eso.
2: Con tu dinero.
3: Como nunca ha hecho nada, o sea, realmente lo va a atender, Exacto. lo va a hacer productivo.
2: Exacto.
3: No, hombre, dinero a la basura, no gracias.
2: No, gracias.
3: Bueno, tenemos más mensajitos. Este dice, escuchándolos desde México. Ah, ya, retuiteando. Saludos desde Tijuana, soy Renata. Los descubrí en YouTube. Yo gastaría en experiencias sin pensarlo. Mi mejor inversión fue un viaje improvisado que casi cancelo por querer ahorrar. ¡Saludos a todos! Oye, tengo varias amistades, amigas y amigos, que de repente se van de fiesta y en la fiesta se calientan y sí, vámonos el fin de semana a Las Vegas y compran el boleto a medianoche, al día siguiente ni se acuerdan y ven, ¿cómo? ¿Compré los boletos de todos? O sea, ¿no te ha pasado algo así?
2: No me ha pasado. O sea, sí me pasaba que de la borrachera me iba a Acapulco, no más allá, la verdad. No era como el príncipe de la canción que amanecía en un camello y ya despertaba y decía, ¿qué hago aquí?
3: Bueno, vámonos un corte, mi querido Bazooka. Regresamos con más aquí a Café Globo, donde hay éxitos
2: todo el día.
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2: Amigos de Café Globo, ya estamos aquí de regreso y el día de hoy tenemos a un

0: No. Y lo obligaste casi.
1: Tú fuiste testigo. De aquí, sí, claro. Yo siempre lo digo, le dije a Mariana, vamos a hacer algo, y le dije, pero es en serio, ¿eh? No creas que nomás estoy de dientes para afuera diciéndote, ay, hay que hacer algo, y mira... No la hicimos efectiva el uno al otro.
2: Pero cuenta la historia de cómo escogiste la canción, porque la verdad, cuando me la mandaste, me encantó.
1: Fue increíble. Como justo estábamos comentando aquí, platicamos la última vez que vine, a propósito de un incidente muy locochón, ¿no? Uh-huh. Repetí una entrevista acá.
0: Sí, sí, sí.
1: Y empezamos a platicar, obviamente, de los duetos y las colaboraciones. Y pues entre ahí vamos a hacer algo, o en el próximo concierto me invitas, o hacemos una rola. Y me fui con eso en la cabeza. Y me fui pensando y pensando, y obviamente sé lo que está haciendo Mariana en la música, soy fan de lo que está haciendo, me gusta muchísimo. Igualmente. La pensión, me gusta mucho Sala 22.
2: Oye, entonces, y yo no sabía que tú estabas haciendo música con toques regionales también, pues, muy
1: justo,
2: en la misma
1: muy
2: onda.
1: En la misma onda, entonces justo dije, bueno, es que no hay casualidades, y creo que ahorita es el momento preciso y perfecto, porque vamos por la misma línea, creo que estamos buscando un sonido muy parecido, y tenemos obviamente pues eso, la raíz del pop, y estas fusiones que estamos, con las que estamos jugando, y dándole vueltas, de repente, literal, me cayó Déjame el Tequila, y dije, creo que esa es la canción perfecta que embona en el momento musical que está Mariana, en el mío, en su esencia, en su estilo, en sus ritmos, y creo que hacemos una combinación interesante. Y así fue como ese mismo día, saliendo en la tarde, después de haber venido aquí, le mandé un mensaje y le dije, creo que ya tengo la canción que podría funcionar como un dueto. Se la mandé a haciendo changuitos que le gustara.
0: Y Mariana es borracha, pero buena muchacha.
1: Entonces, exacto, quedó exacto. Como además,
2: me gustó ya por el título, me gustó, déjame sí, el tequila. Sí,
1: sí. Ya eso le llamó la atención y dijo, a ver.
0: Hay quien se queda con los perros en los divorcios, acá el tequila.
2: El tequila,
0: por favor.
1: Llévate todo lo que quieras. Llévate todo lo que quieras, pero déjame el tequila, porque con ese te voy a cerrar con broche de oro.
0: Además está de moda el despecho, ¿no? Ya hay 4,500 lugares que tienen la palabra despecho, sí. Entonces, pues aprovechando esto, una canción así de despecho.
1: A una canción así duro en contra de ellos y de ellas, y en contra de uno mismo, porque realmente, justo lo que estamos hablando, esas borracheras de dolor, híjole, sí. Mano, son, pegan duro para afuera y para adentro, ¿no? Entonces, sí.
0: Fíjate que yo cuando agarro la fiesta, como que se me olvida el dolor, pero al otro día, entre el dolor y la cruda, no.
2: Te pega el doble.
0: No se lo desean ni a mi peor enemigo.
1: Es que muchas veces como que dicen, ay, se la está pasando mal. Bueno, pues échese unos tequilas para que se te olvide. Yo creo que te acuerdas más, mano. Sí, sí, puede ser que digas.
2: Luego uno anda agarrando el teléfono a las 3 de la mañana.
1: Ajá. Ya después primero, no, hombre, a mí me vale más. Extraño. Y luego al rato, ay, no, espérame.
2: El recalentado.
1: ¿Qué haces?
2: Quiero ver.
0: Una despedida.
1: Me gusta.
0: Una despedida.
2: Otra despedida. Ay. Qué barbaridad.
1: Cosas que sean necesarias.
2: Es que platícanos de la letra, si quieres echamos una cantadita el
1: por
2: coro.
1: Por supuesto.
2: A mí se me lengua la traba de la.
1: A todo mundo, ves que se vamos echándola. ¿Empezamos? Oh. Y si te vas, déjame el tequila para ahogarme, despreciarte, maltratarte y luego arrepentirme para ir a suplicarte y a rogarte por piedad. Regresa.
2: Perdón. Sí, pues es que esto está sí. A ver, otra.
1: Vamos. Y si te vas, déjame el tequila para ahogarme, despreciarte, maltratarte.
2: Espérate, vengo bloqueada.
0: Pásale sus lentes y su lenta Mariana para la canción.
2: Tequila para desahogarme. ¿Qué?
1: Para ahogarme.
2: Despreciarte, desahogarme y luego arrepentirme.
1: Es un poquito un trabajo. No. Es el challenge.
2: Sí, la tengo que ensayar. Cuando la grabé, sí se me metió otra vez. Otra vez.
1: Déjame el tequila challenge. Apréndase la letra.
2: Exacto.
1: Que no se le trabe la lengua y usted será el ganón.
0: De que me aprenda la canción, no lo sé.
1: Pero chate
0: porque
1: unos
0: ya
1: tequila,
0: no me quedan dos neuronas. Como siempre están en tequila.
2: Y después de este mundial chocan, le va a quedar una.
0: Sí. Chocan como minions así. Sí. Se nos sacan de onda.
2: ¿Y qué otros planes tienes, mi querido Andy? Dices que esta canción es el cierre de este álbum.
1: De este álbum. En septiembre sale ya el álbum completo.
2: Ya está preparadísimo.
1: Ya está listísimo. Este disco lo vengo lanzando desde el año pasado. Pues vine con ustedes a presentar dos de los
2: temas.
1: De los sencillos anteriores.
2: Con Aranza y otro con Litzy.
1: Exacto. Hice uno con Litzy, hice el de Aranza. Y bueno, hice los covers que hice La Gata Bajo la Lluvia, Sangre, Huele a Peligro. Y la otra mitad son temas inéditos. inéditos. Y bueno, cierra este disco con el tema que

0: da título al disco que se llama Esto No Ha Terminado, y pues ya salen todos los, todo completito, para que ya lo podamos saborear así desde el track 1 hasta el 12, son 12 tracks, y pues ha sido un viaje increíble.
1: ¿Sale completito, así todo al mismo tiempo?
0: Ya sale todo.
1: Ok.
0: Ya.
1: ¿De qué depende de que salga sencillo por sencillo o todo completo?
0: Pues porque ya ves que el algoritmo nos come.
1: No, por eso lo pregunto.
0: Sí, bueno, lo que pasa es que ahora todo es tan vertiginoso que difícilmente tenemos a alguien que escuche un disco de principio a fin si lo sacas de jalón, a menos que seas obviamente pues Taylor Swift. Uh-huh. Entonces creo que le das oportunidad a la gente de que se saboree un track a la vez. Y una vez que sacas o la mayoría, o si tienes oportunidad de sacarlo todo, pues ahora sí ya, ¿no? Juntas todo, y quien ya se enganchó con una rola dice, ay, pues déjame escucho las demás, porque no necesariamente todos se van a enganchar con todas, ¿no? Hay claro. diferentes gustos y diferentes demográficos, pero creo que se presta mucho más para que la gente que se enganchó con alguno de tus temas, ahora que lo tiene todo junto, diga, ay, a ver, deja escucho todas las canciones claro. hermanitas, porque pues obviamente todas son dentro de un mismo concepto, dentro de un mismo álbum, y pues tienes la oportunidad de que entonces sí se disfruten el disco completo. ¿Cómo ves?
1: Me encanta.
0: ¿Verdad que sí?
1: Sí.
2: ¿Y entonces vas a estar en la marca o vas a tener un showcase, algo?
0: Ay, pues
2: tú,
0: sí, espero que sí, espero que pronto pueda anunciar
2: para justo cantarlas,
0: pues, para presentar el disco con la banda en vivo, que pues sabemos que ese es como el así como la cúspide
2: la
0: de
2: en vivo,
0: híjole. Ahí como que dices, ya. Aquí está mi disco, aquí están los músicos, ahí está la gente, aquí están mis amigos cantando conmigo. Entonces, espero que muy pronto les pueda anunciar lugar, fecha y requisitos.
1: Muy bien.
2: Me la aprendes, por favor, ¿eh?
1: Por supuesto.
0: Vamos a cantar dos, además.
1: Sí. ¿Dos? Es que grabó el cover de La Gata Bajo la Lluvia, también con un arreglo de toques con Regional, que se ve padrísima. Ay, no había escuchado.
0: Esos van a llegar con el
1: tequila. Esos van a llegar por la lluvia.
0: Sí, por eso me gusta venir aquí, porque mira, se pone bueno el cotorreo.
1: Bueno, mi querido Andy, muchas gracias. Me encanta haber hecho este featuring contigo. Gracias por creer en mí una vez más.
0: No,
1: y Café Globo es tu casa siempre.
0: Muchas gracias. Gracias.
2: Gracias amigo. Vámonos con más música. Ahorita regresamos. 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
2: Amigos de Café Globo, seguimos aquí dándolo todo, sangre, corazón y cuajo, en este bonito programa radiofónico donde estamos hablando de guardar dinero o gastarlo en experiencias. Yo, Cervantes, ¿tú qué haces? ¿Tú qué haces? Ella dice, yo, la verdad, lo hago en... lo gasto en tonterías, eso es lo que dijo, lo gasta en tonterías. Mira, no, ya te compraste tu carrito, o sea, ya...
3: sí.
2: Dice que es lo primero,
3: o sea,
2: que se
3: si ahorraste
2: bien
3: para dar el enganche y...
2: antes, ¿ves?, se compraba puro caramel macchiato, es lo único que se compraba. Y vasos de Starbucks, que tiene una colección de vasos de Starbucks, que dime,
3: sí,
2: ¿para
3: véndela
2: qué los quieres?
3: En alguna plataforma, claro.
2: Pero ¿sabes cuánto te van a dar? Menos de lo que tú pagaste.
3: No, no, se venden por colección, porque ya no los... no, ya no los... sí, los que adquiriste en algún momento, algún año, algún país, ya no los hacen.
2: Dice que la colección de Día de Muertos... ya lo vendió al doble.
3: Muy bien.
2: Pues sí, pero gastó en 50 más. Entonces, ahí te encargo. El punto de equilibrio sigue muy, muy bajo. Sí,
3: muy, muy
2: no llega, no llega al punto de equilibrio.
3: Bueno, tenemos muchos mensajitos y este dice: hola, Marianita y Bazooka, soy Bruno de Torreón. Los escucho por radio todas las mañanas. Antes me gastaba todo en salidas, pero ahora prefiero ahorrar. La adultez me volvió más precavido.
2: Híjole, yo también. O sea, si yo hubiera gastar, más bien, si hubiera guardado lo que he gastado en fiesta, no, tendría tres Ferraris, yo creo. O sea, te lo juro, cuando yo empecé, o sea, es que he gastado mucho en fiesta, pero mucho en fiesta. Porque además en la fiesta ya te valentonas y dices, sí, tráeme otra botella, otras dos, claro, de aquí a dónde, y de aquí a dónde, y de aquí a dónde. Y ya terminas gastando,
3: terminas
2: mucho
3: gastando
2: dinero.
3: Muchísimo dinero.
2: Antes no era...
3: oye,
2: tan
3: justo
2: caro,
3: el otro día escuché
2: sí
3: una, pues en el programa del jefe de Jesse Cervantes, que vino Aldo de Nigris a México a, no sé, algún compromiso, uh-huh, de trabajo, y que se hospedó en un hotel en donde está el restaurante de este que echa la sal así, uh-huh, que tiene su restaurante en Turquía, y que un amigo le dijo, oye, no, no lo conoces, no, pues vamos, alcánzame abajo, ¿no? Entonces ya bajó, él trae sus 2,000 pesitos para pedir algo de cenar. Así es como lo cuenta. Y que de repente llegó el chef, que parte de la experiencia de ese restaurante es que el chef te visita, le echa la
2: llega
3: sal.
2: Llega la sal, te parte dice, la carne, corta la carne.
3: La carne va por mi cuenta, pero va la elección por su cuenta. O sea, no vas a comer carne y te la regalan. No,
2: además de que para que este chef llegue a partir la carne a tu mesa, pues no. O sea, por lo menos necesitas un tomahawk, ¿no?
3: Exacto.
2: Un cortecito acá,
3: bueno,
2: decente.
3: 40,000 pesos la cuenta.
2: No.
3: Mejor se hubiera ido un partido.
2: Pues sí. Además, dicen que no está tan bueno, ¿eh?
3: Sea de experiencias, experiencias. No sí sé, yo no lo he visitado.
2: Es que siempre que hay mundial, él pone un restaurante por el tiempo del mundial en las sedes. De hecho, iba a ir en Qatar.
3: Qué inteligente.
2: Pero al final dije, ¿qué hago? ¿Me voy a comer carne con este güey nada más para la foto o me voy a Egipto? Dije, no, mejor
3: no,
2: me voy
3: Egipto,
2: a Egipto,
3: claro.
2: Me fui a Egipto y me la pasé muy bien y ya no conocí su restaurante, ni modo.
3: Porque además a Egipto no siempre se puede viajar.
2: Exacto. No, además,
3: conflicto.
2: Pues este chef, pues tenía, creo que como 40 restaurantes y ahora le quedan como 10 o algo así.
3: Sí, cerró muchos.
2: O sea, como que se ha ido para abajo.
3: Pues es que sí, mantener tanto, no en todos los lugares pueden pagar lo que él cobra.
2: Claro, exactamente. Sí.
3: Pero bueno, vámonos un corte, mi querido Bazooka, regresamos aquí a Café Globo, donde hay éxitos
2: todo el día.
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2: Amigos de Café Globo, usted se está agarrando del chongo con su pareja en este momento, de repente no entiende por qué, cómo, qué actitud debe tomar, se ha dejado llevar por el 8M y ahora quiere ser una mujer empoderada, se pone usted al brinco con su pareja, usted, hombre, está bajo de testosterona, de repente ya no es el hombre que una mujer quiere y ha tenido grandes problemas, pues no se preocupe, porque el día de hoy tenemos a una... agente de cambio, autora, conferencista y sobre todo, pues creadora del concepto sommelier de emociones. Eso me pareció bárbaro. Sommelier de emociones.
3: A mí también.
2: Ya se me antojó hasta echar un vinito, a ver qué vino le va a mi emoción.
3: Exacto.
2: ¿No? O qué comidita le va a mi emoción, ¿no? Y entonces vamos a hablar justo de las relaciones contemporáneas y el desgaste emocional moderno. Porque no es el mismo desgaste que tenía tu mamá con tu papá al desgaste de ahora que tienes tú y tu pareja. ¿Estás de acuerdo?
3: Es totalmente diferente, son otras épocas.
2: Se parecen, pero hay algo, ¿no? Bueno, por eso tenemos a Michelle Jiménez. Bienvenida.
3: Michelle, bienvenida, ¿cómo estás?
4: Muchas gracias, gracias por la invitación. Estoy súper contenta de estar aquí.
2: No, hombre, nosotros más, fíjate, porque andamos ahí. Volando bajo, cojeando de una pata.
4: Hagamos fila, vénganse a la fila.
2: Nos surge una consulta al aire.
3: Porque hoy vamos a hablar de un tema muy interesante, que cuéntanos un poquito.
2: Sí, de las relaciones contemporáneas, ¿no?
4: Sí, como ahorita, según en mis sesiones, en mi consultoría, estamos teniendo, para mí ver, una crisis relacional de pareja. Estamos realmente en crisis, donde los hombres están sumamente confundidos y las mujeres estamos como que un poquito elevadas. Hay que balancear
3: más empoderadas
4: esto,
3: de lo que deberíamos.
2: Es lo que yo les digo, uno como hombre pues quiere una mujer que le ayude a multiplicar, una mujer que lo apapache, que lo procure, sobre todo pues, si cada uno va a tener un rol, o si los dos van a tener el mismo rol, pues bueno, pues ahí compenetrarse, ¿no? Coplarse, como decían allá.
4: Sí,
2: ¿no?
4: Es que ¿sabes qué? Que los hombres quieren relaciones cómodas. Y nosotras,
2: bueno,
4: mujeres...
2: Todos
3: no, queremos a alguien que se comprometa,
4: claro,
3: de verdad.
4: Queremos...
3: que no significa un papel, ¿eh?
4: No, queremos relaciones vivas, de compromiso, de interacción. Entonces, ahorita como que nosotras mujeres...
2: Con emoción.
4: Con muchas emociones. ¿No? Pero también estamos como que empujándolos a ustedes a que se trabajen, a que se desarrollen. Y pues ahí como que nosotras mujeres estamos... Pues hemos como que crecido más, hemos estudiado más, nos estamos como que preparando para autoconocernos.
2: ¿Y quién dice que los hombres no?
4: No, ustedes están en un buen proceso de autoconocimiento y los felicito, de verdad. Y que también hagan como que una introspección para ver de el modelo de tantos años atrás que les ha funcionado. Ahorita también nosotros los estamos invitando a que también se ajusten un poco.
3: Sí, a que también participen en la casa. O sea, qué padre que sean proveedores. La mayoría de las veces a mí no me tocó así, ¿no? Uh-huh. Pero pues que también cambien el pañal, que también le den tiempo a sus hijos, uh-huh, que también O sea, son otras épocas. A mí me tocó un papá muy trabajador, muy proveedor, ¿no? Pero se iba a 5:30 a.m. y a las 8:00 p.m. ya estaba en la casa, pero metido en la cama. O sea...
2: Estaba muerto.
3: Que no me brindaba tiempo. Entonces, como que las mujeres tenemos que bajarle dos rayitas a las exigencias y los hombres subirle dos rayitas a la participación.
4: Es todo, no pedimos mucho.
3: Exacto, ser proveedor no es una justificación.
4: Sí, y ustedes lo que piden es paz, y me encanta eso, pero también los estamos invitando a que se... En esa paz, hay un maestro que dice que los hombres cuando llegan a la casa necesitan 30 minutos en modo avión.
2: Exacto.
3: Sí.
4: También se vale. Me desconecto, me voy al TikTok, etcétera, y a la media hora, ¿qué onda, mi reina? ¿Cómo estás? ¿En qué te ayudo? Es que creo que al hombre, no sé, tú dime, le falla un poco la comunicación, la expresión, el cómo demostrar qué es lo que quieres de mí como
2: no
4: mujer.
2: Yo creo que al final los hombres somos muy directos. O sea, nosotros decimos lo que queremos y necesitamos. Uh-huh. Ustedes sí hablan con
3: monosílabos.
4: Con doble mensaje.
2: Sí, con doble mensaje. O sea, tú dices una cosa, pero en realidad quieres decir otra.
3: No, pues ¿cómo estás, mi amor? Bien, ¿no? Pero está bien, pero encabronada.
2: Y entonces ya notas la expresión y entonces ya te das cuenta que no está bien.
3: Claro.
2: O sea, hablan entre líneas, digamos. Entonces, nosotros tenemos que, yo ya hice un doctorado para entender entre líneas. Porque nosotros decimos, güey, mi amor, estoy enojado, no me hables en este momento, sí, claro. Necesito espacio. Pum, eso es lo que necesito, espacio, ¿no? Y tú, ¿qué tienes? Nada. Y tienes todo.
4: ¿Sabes qué?
3: Claro.
4: Ese necesito espacio, nosotros lo podemos tomar como rechazo. Como, okay, no.
2: Por eso, no tengo nada contra ti, tú no eres la causante de mis broncas, pero necesito espacio.
4: No, tú estás trabajado, neto, por lo que veo.
2: Estar sí. Ni medio avión.
3: Oye, yo recomendaría que lean Los hombres son de Marte y claro. Las mujeres son de Venus.
2: Claro.
4: Sabes que la mayoría de
3: estamos
4: mis clientes...
3: Estamos cableados diferente.
4: No están tan trabajados como tú. Entonces, sí les cuesta expresar las cosas directas porque tienen miedo de cómo lo vamos a recibir nosotras. Por eso yo creo que ahí hay una crisis, que es lo que nos está invitando a que todos nuestros pilares donde nuestras creencias estaban basadas, ahorita se están desmoronando. Y probablemente es el mejor momento para meterle la información correcta para el buen resultado de lo que queremos como pareja.
3: Exacto, van a haber conflictos, van a haber desacuerdos, tenemos que dialogar, es la única manera de resolverlos.
2: Pero dialogar es con escucha activa. Porque yo siempre
3: digo
2: a mis parejas, ¿sabes qué? A ver, vamos a hablar como adultos. Si tú me respondes como un adolescente o como una niña, pues la comunicación se va a romper.
3: Es que tú estás muy trabajado.
4: Exacto,
3: lo cual me parece
4: ya lo
3: muy
4: veo.
3: Bien.
4: Sí, me encanta.
3: Pero cualquiera se engancha y reacciona desde su niño interior y entonces empieza a reclamar como si fuera una niña de 8 años.
2: Entonces ya le digo, estás respondiendo como una niña de 8 años. Entonces acabó la plática. Cuando lo analices, volvemos a platicar.
4: Pero fíjate, ahí te pones tú como muy papá. Nosotros tenemos un niño, un adulto y un padre. Entonces, cuando tú veas, eso es lo que a mí me funciona, cuando tú veas que tu mujer, tu pareja, está en niña, tú debes de preguntarte cómo le vas a responder. Y ahorita, si te fijas, le respondes como padre.
2: Pues, pero claro, ¿cómo le hago entonces?
4: Como adulto, hay que sostener un poco a la mujer, un poco. No es cargarla.
2: Hay una palabra que la suaviza es te entiendo.
4: Te comprendo.
2: O sea, me reclaman todo lo que dices, ya les digo, te entiendo perfecto. Te entiendo perfecto. Todo. Ya con el te entiendo, ya le bajan 3 rayitas. Y ya le te entiendo, pero acá y acá.
4: Es que, ¿sabes qué? Ahorita las mujeres en mis sesiones estamos viendo la ausencia del padre. Exacto. Hay ausencia del padre. Entonces, sí. Obviamente, ¿cómo no? Vamos a buscar
3: pues
4: un papá.
3: Las heridas de la infancia.
4: Pues claro,
3: de ahí
4: vamos
3: vienen
4: a buscar
3: muchas
4: un papá.
3: Reacciones. Mi estimada Michelle Jiménez, tus redes sociales para que la gente pueda ir a consultas contigo.
4: Sí, Mariana. Estoy como Michelle Jiménez en todas mis redes.
3: Michelle ahí. con SH. SH y doble L Jiménez con J. En todas las redes.
4: Así es, Mariana.
3: Pues muchísimas gracias, mi querida Michelle Jiménez estuvo con nosotros. Nosotros vamos a música porque Bazooka ya se puso imprudente. Y regresamos aquí a Café Globo, donde hay éxito.
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2: ¡Qué rápido!
3: ¿Ya nos vamos?
4: ¡Qué rápido!
3: ¿En serio?
4: ¿En serio? Pues le he hecho unos mensajitos.
3: Sí, mira. Quedaron muchos, muchísimos. Dice, hola Café Lovers, soy Jennifer de Poza Rica. Para mí las experiencias valen más. Nadie se acuerda de cuánto costó algo, pero sí de las aventuras y anécdotas. Saludos en cabina. Estoy de acuerdo contigo, Jennifer. Muy de acuerdo.
4: Pues sí, pero luego también cuando compras unos buenos zapatos, ahí lo sigues viendo. Ahí lo sigues viendo y te lo sigues poniendo.
3: Pero es que te voy a decir una cosa. Los buenos zapatos, la verdad, te duran toda la vida. Si los cuidas. Entonces vale la pena. O sea, sí valen en lo que te los cobran.
4: Exacto.
3: ¿No? Y eso es pues, son necesarios.
4: O sea, eso es, digamos. Pues los hombres no tenemos tanto lío con eso de que pasen de moda o no. Pero sí, algunos sí pasan de moda. ¿No? Pero sí, el buen zapato, pues te dura para siempre. Un buen cinturón te dura para siempre.
3: Totalmente.
4: Una buena bolsa te dura para siempre. ¿No? Por eso no la compre ahí con el logo, ni la marca, ni algo muy acá, sino busque algo que le pueda durar siempre.
3: Exacto, ¿no? Algo sencillito, exacto. Clásico.
4: Cinturón negro le va a servir siempre.
3: Exacto, ¿no?
4: Cinturón café, cosas así básicas, ¿no?
3: Bueno,
4: unos buenos tenis blancos, te van a servir siempre.
3: Siempre.
4: ¿No?
3: Bueno, tenemos más mensajes. Este dice, hola, hola, soy Leandro de Ciudad de México y los escucho en Spotify. Yo voto por ahorrar. Me da mucha tranquilidad ver que tengo dinero guardado para cualquier imprevisto. Sí, yo también, pero bueno, si ya tienes dinerito ahorrado, pues
4: gustito,
3: dices, exacto, ahora me gasto un poquito en esta experiencia.
4: Exacto.
3: Ah, sí vale la pena, son claro. Inolvidables.
4: Exacto. Como yo.
3: Como tú, mi querido Bazooka. Pero ya nos vamos, ahora sí, Bazooka.
4: Ya nos vamos. ¿Qué tuvimos el día de hoy?
3: El día de hoy, como todos los martes, estuvo con nosotros Chris Martínez en la sección Tecnolate. También vino Andy Zuno a presentarnos su nuevo tema, Déjame el Tequila, que ya está disponible en todas las plataformas y donde yo también colaboro con él. Y nos acompañó la terapeuta Mónica Venegas con su libro Dale Next. Hoy, bueno, es Día Mundial del Cacao. Qué orgullo que en nuestro país hay tanto cacao. Hay que celebrar. Y hoy juega México, señores.
4: ¡Eso! ¡Venga, México! Bueno, pues ya nos vamos, querido público. Gracias a Aldo y Patricio que están editando nuestro podcast. No se lo pierda por nada del mundo. Anita estuvo en las redes, lo mismo que Fabi en la cámara. Nuestra HH productora, Jo Cervantes, del otro lado del cristal, entregándolo todo. Gracias a usted, querido público. Sean felices y no dejen de escuchar este programa. Si les gusta, recomiéndelo, por favor. Si no, no sea chismoso. Nos escuchamos mañana a la misma hora por la misma frecuencia. Adiós.
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2: Las 11 de la mañana con 4 minutos, Guadalajara, muy buenos y nublados días, ¿cómo están? Bienvenidos sean todos ustedes, qué gusto me da saludarlos en esta, con gallo incluido, en esta mañana ya de martes. Ay, a ver, otra vez, Juana.
3: Ya se fue,
2: disculpen. Oigan, qué gusto me da saludarlos, acompañarlos en esta mañana maravillosa ya de martes, martes 30. Estamos despidiendo este mes de junio. ¿A dónde irán? Hoy, ¿cómo he escuchado a las golondrinas, He escuchado las golondrinas, una cosa impresionante es que hoy muchas graduaciones, ya se terminó ahora sí el curso escolar, si no me equivoco. Bueno, algunos desde hace ya un ratito, pero otros creo que apenas andan ahí como en las clausuras, en las graduaciones y demás, y que ponen las golondrinas. Ponen las golondrinas y yo las he escuchado mucho el día de hoy. Bueno, basta de eso, señoras y señores. Hoy es martes de reflexión. ¿De qué vamos a reflexionar? Se los voy a contar más adelante. Los invito para que se preparen y me manden mensaje porque pareciese ser que hoy es de esos días en los que todo mundo está como que, ay, mañana lo resuelvo. ¿Por qué? Porque claro que hoy va a estar jugando México, hoy hay partido de fútbol en este encuentro internacional del balompié. ¡Ay! Me escuché muy, muy conocedora yo del fútbol y ustedes saben que yo conozco nada de fútbol. Bueno, ya le hice, me dicen por acá, Mayra, hazle como Lolita Ayala. Ya se fue, gracias. Oigan, es que sí se me salió un gallo muy feo. En tantos años que yo tengo de carrera en la locución, nunca se me había salido un gallo de esa manera. ¡Qué triste! Bueno, hoy justamente, señoras y señores, no vamos a reflexionar de eso. No me andes inventando, Mayra. Ahorita les voy a decir de qué vamos a reflexionar, así es que quédense conmigo. El que ya me acompaña acá a través de los controles es mi queridísimo... Sí, él es René y va a estar conmigo hasta las 12 del mediodía, nada más. Él nada más me acompaña una hora, me soporta solamente una hora. Y déjenme les digo a todos aquellos que participaron, a todos aquellos que ganaron en meterle un gol a Globo 98.7. Muy pendientes porque en un ratito más por allá va a tocarles la puerta Carreón. No le abran, bueno, no le ofrezcan nada. O sea, nada más reciban su paquete y, ay, gracias, Carrión, que te vaya bien. Lo corren, ¿eh? Porque, uy, se queda platicando y, ay, no, ese mucho. Y tiene muchas cosas que hacer aquí, muchas cosas que hacer. Bueno, yo soy Mayra Patricia Rivera, mis redes sociales, @ Mayra Patricia Rivera en Instagram y Mayra Patricia Rivera Oficial en Facebook. ¿Qué les parece si arrancamos? Bienvenidos.

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2: Ya son las 11:10.

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2: 11:15.

0: regreso, señoras y señores. Ya son las 11 de la mañana con 18 minutos y yo hoy quiero reflexionar. Bueno, quiero que juntos reflexionemos, más bien que nos enteremos del chisme. Sí, que nos enteremos del chisme. ¿Por qué? Porque hoy quiero hablar de esta situación que todos, absolutamente todos, hemos pasado en algún momento de la vida. Y miren, el que me diga que no, de verdad, no se ha dado cuenta. No se ha dado cuenta, ¿por qué? Porque los seres humanos por naturaleza tendemos a hacer cierto tipo de cosas, ¿no? Por instinto, por lo que ustedes gusten, quieran y manden. Pero yo quiero preguntarles a ustedes, ¿han sufrido, padecido o han sido víctimas de una infidelidad? Si la respuesta es sí, quiero que me digan si siguen con esa persona, o sea, si han perdonado una infidelidad y las razones por las que se perdona una infidelidad. Y si no quieren exponer su caso tal cual, bueno, puede ser anónimo también, eso se los digo. Pero si no quieren exponer su caso tal cual, quiero que opinen respecto a esto. ¿Ustedes continuarían con una relación de pareja aunque vivieron una infidelidad?
1: Ay, no.
0: O sea, ¿por qué? Porque resulta ser que a veces pasan esas cosas. O sea, no nada más pasan en las novelas. Y miren, les voy a decir. Hace poquito vi una serie, la que tiene mucho tiempo de andar viendo series. Bueno, vi una serie en donde justamente el tema de las infidelidades es una cosa bárbara, ¿eh? A veces se vuelve un tema muy, muy enfermizo. Muy enfermizo. Entonces yo quiero que opinemos respecto a esto. ¿Se puede seguir en una relación después de una infidelidad? ¿Lo has vivido? Y bueno, de paso me cuentan cómo descubrieron que les fueron infieles, ¿no? Porque también estaba viendo y me he enterado de casos que se dan cuenta, por ejemplo, por los playlists y no los que hacemos los viernes, pero de las plataformas digitales, del Spotify, ¿no? Ahí se dieron cuenta. O como Shakira, que se dio cuenta por una mermelada. ¿Que le fueron infiel? Sí, señoras y señores. Hasta las grandes artistas les pasa ese tipo de cosas. Otra persona también estaba viendo ahí por una avena. Sí, de esa sí, muy rica que comemos y todo. Sí, por eso se dieron cuenta. Pero algunas personas continuaron en esa relación. ¿Cómo se continúa después de haberte enterado que te fueron infiel? Nuestros antepasados, señoras y señores, bueno, no, nuestras abuelas, nuestras mamás, seguramente vivieron este tipo de cosas y continuaron por mucho tiempo. Yo, ahí les va lo que me pasa de repente, cuando voy por la calle y veo una pareja o veo a través de las redes sociales de que, ay, mi papá y mi mamá cumplieron 65 años de casados. Digo, qué padre, qué maravilla. Pero la Mayra que piensa en absolutamente todo y se imagina todo, siempre me ando yo imaginando qué habrá tenido que pasar esa pareja para poder llegar a cumplir los 65 años. Bueno, ya, me callo. Ahí está el WhatsApp 3x3 8080 987 para que ustedes me digan. ¿Se puede continuar en una relación después de haber descubierto una infidelidad? ¿Cómo? Si quieren que sea anónimo, que sea anónimo. Ahí está el WhatsApp para que ustedes se reporten conmigo, para que me manden mensaje, me manden audio, me digan si han pasado por esta situación y qué los llevó a sí continuar con una relación de pareja. Son las 11 ya con 23 minutos. Me voy con más música. Regreso.

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0: Bueno, pues esto se va a poner, híjole, ¿para qué les cuento? Porque ya tengo muchos mensajes acá a través del WhatsApp, gracias a todos los que se están reportando conmigo. Y vamos a reflexionar respecto a lo que yo les pregunté. Es, ¿se puede continuar con una relación después de haber vivido una infidelidad? Vamos a escuchar algunos audios. Hola.
1: Hola, Mayrita, buenos días.
0: Hola, hermosura.
1: Yo pienso y creo que cuando alguien te engaña, yo creo que ya no vuelve a ser lo mismo. No le tiene la confianza, ya no tienes el amor, ya no tiene la comprensión y ya no estás a gusto con esa persona. Yo no lo he pasado, pero yo es mi manera de pensar. Bendiciones, hermosa. Un abrazo.
0: Gracias, te mando otro de regreso. Y oigan, es que sí, pero sucede que sí continúan. O sea, claro que creo que ya no es lo mismo, pero ¿qué pasa con esas personas que sí continúan? Porque, o sea, ¿cuál sería como su motivación para continuar en esa relación? Me voy por acá con otro un mensaje. Buenos días, pues mi cuñada hace como 8 años se fue a Monterrey con su marido. El marido le fue infiel como con cuatro, pero ella le perdonó infinidad de veces. Mi cuñada le fue infiel con uno de un Uber. Ay, eso es el Uber. Fue solo esa vez y mi ex concuño no le pudo perdonar a ella una infidelidad. Eso que él hasta un hijo tuvo con una de sus cuernos. Mi cuñada le perdonó ya que tenían hijos. Le fue infiel unos meses antes de casarse con una prima de él. Mi cuñada también le había perdonado. Así que se casó aún cuando mi suegra le decía que no se casara. Que de matrimonio fueron 4 años. 4 años infidelidades. Y aparte cuando ella le fue infiel, o sea que le... Bueno, no creo que haya dicho así, pero vamos a imaginarnos esta escena, ¿no? Bueno, pues una de cal por las que van de arena, como dicen allá en mi pueblo. Y resulta ser que no soportó. No soportó el fulano y bye. Entonces, a ver, aquí las relaciones continúan por quien aguanta, por quien soporta las infidelidades. Ay, no sé, yo necesito toda su expertise en este tema. Necesito que me lo cuenten todo. Me voy con otro audio.
2: Hola, buenos días.
0: Hola, hermosa.
2: Por favor, anónimo. Yo tengo 2 meses y medio que descubrí que mi pareja me era infiel. Y descubrí porque él tuvo un problema. Y la persona que me mandó mensaje para informarme fue, pues, la que era su amante. Yo no lo sabía. El detalle es que, pues, me entregaron su celular y su cartera. Y, pues, en el celular encontré fotos íntimas de la tipa, que fue la que me mandó el mensaje. Porque antes de mandarle sus fotos, se tomaba foto de su cara y luego ya le mandaba fotos íntimas de ella. Así como fue como me enteré, le perdoné porque lo amo muchísimo, pero es muy, muy difícil llevar esto porque es un sufrimiento, un querer encontrar, un buscar, un ya no estás tranquila, ya no eres feliz, sufre uno mucho, es muy difícil y de hecho, pues muchas cosas que no me parecen que él no, pues aparte de que él fue el que rompió esto, no hace nada por reparar o por querer recuperar lo que es a su pareja que soy yo, según él ya no tiene contacto con la tipa es casada también, una porquería de personas, ¿verdad? Pero bueno, y sí es muy difícil, ahorita estoy yendo con psicóloga porque hasta eso te pasa, te
0: claro, tienes que
2: emocional,
0: sí,
2: mente. Fue una relación de 4 años porque le dije que me fuera sincero, aunque sea en eso, decirme cuánto tiempo tenía viéndome la cara, y pues sí es muy difícil, muy muy difícil ahorita, todo lo que me ha dicho que no me, pues no, que no me convence, o cosas que yo siento que no merezco, o que estoy limosneando amor y eso, todo eso lo estoy haciendo como una bolita, porque ya estoy dispuesta a hablar con él, y pues mejor que decida y que aclare su mente y sus emociones en otro lado, ya no conmigo, porque esto me está dañando más. Gracias, y que sea anónimo, o sea, no pongas ni...
0: ¡Ay! Que no pusiera el audio y resulta ser que yo lo puse todo. Madre de Dios. Ay, ay, no, oigan, siempre ando metiendo la pata. Es que anónimo es como que, o sea, como que nomás no decir el nombre, pues. Ay, ¿qué hago? Pero, a ver, quiero mirar. Háganle cuenta que nada pasó. No, no pasó nada, no nos dijo nada, nada. Ay, ay, miren, se me fue la sangre hasta los talones. ¡Qué barbaridad! ¿Qué hago ahora? Bueno, aquí el asunto es que todos te vamos a apoyar. Eso es lo único. Mira, para eso sirve esto. Para apoyarte todos, no te mereces ese tipo de cosas. Imagínate nada más. Y todavía lo andas ahí cuidando en una cuestión de emergencia. No, no, no, no, no. Ay, no, hasta sudé. Por favor, necesito agua. ¡Tráiganme agua! Son las 11:41. Regreso. Ya metí la patota. Ay, no. Bueno, yo regreso ahorita. Dejen respirar. Noche, Google.

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el aliento, porque... Ay, quién aprietos que me puse yo acá, qué barbaridad. Pero oigan, hoy estamos hablando y estamos reflexionando sobre si se puede continuar en una relación después de una infidelidad. Si ustedes lo han vivido o si tienen una opinión al respecto para reflexionar de esto, que bueno, yo ya reflexioné que debo de escuchar los audios antes. Es que son muchísimos, oigan, son muchos y luego se me pierden ahí. Y ya, pues ya no puedo, ya no puedo cambiarle acá, pero, ay, pero bueno, ya, basta. Oigan, me voy con otro audio por acá. Oye, está larguísimo este audio, le vamos a poner por dos. Le vamos a poner por dos para poderlo escuchar. ¿Hay el audio? ¿Sí se escucha? No, creo que no. ¿No? ¿Qué hicieron, muchachos? Ya me mutearon los audios. Para que no la ande regando yo, qué bárbara. Bueno, voy a leer acá algunos mensajes. Hola, Mayruki. Claro que se puede seguir. Conlleva muchas cosas, siempre y cuando haya compromiso, ganas, amor. Obviamente por parte de ambos. Y tener el compromiso que no volverá a pasar. Obvio, se pierde todo. Y es difícil recuperar ese todo. Pero de que se puede, se puede. Es como cuando compras un coche y te falla. No lo cambias por otro. ¡Ay, sí, yo lo tiro a la basura! No, es cierto. Te aferras y lo arreglas. Continúas con él. Vas con más alerta y miedo de nuevo a la relación para que funcione. Pero si es algo que ya se frustró, lo mejor es dejar ir y continuar. Me encanta tu manera de pensar. Gracias por compartirlo por acá. Hola, buen día. Obvio, ya no se siente lo mismo, ni es lo mismo. Y pues, si él se la hizo como Judas, me engañó y traicionó, pues yo hice como Jesús, lo senté en la misma mesa a cenar. La venganza es dulce y el que se lleva se aguanta. Al final dejé a los dos. ¡Ah! Oigan, imagínense hacer que se conozcan el cuerno y el cornudo. O el que cuerneó y el con el que está... ¡Ay, no! ¡Ay, eso! No, amiga, pásenos tips, ¿no? Pásenos tips. A ver, vamos con este audio, Leo, a ver si se puede escuchar. No. Algo sucedió acá, algo está pasando. Ay, no, me arreglan una cosa y luego me arreglan otra. Dice Mayra, no es tu culpa, debe o debemos decir que el inicio que es anónimo. Es que sabes que ella sí me dijo al principio que era anónimo, pero cuando a mí me dicen anónimo es que no tengo que decir su nombre, pero como era un audio... Pues como yo les voy a contar así lo que me dice en el audio, además ya escucharon que estaba un poquito larguito. Ni modo, ya la regué. Dice, buen día Mayra, no te preocupes, si lo sabe Dios, ya lo supo el mundo. Esa mujer que vaya a terapia para que le enseñen a quererse, cortes la vida y andar aguantando. Pues no, la verdad sí, pero bueno, aquí damos consejos y demás. Oigan, Carreón se encuentra en las calles de la ciudad ya entregando estos paquetes familiares donde ustedes ya me metieron un golazo el día de ayer y van a llevarse. Ahorita nos vamos a enlazar con él. ¿Te parece, Leo, que nos vayamos con música? Vámonos con música y regresamos.

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0: Ya estamos de vuelta, son las 12 del mediodía con 23 minutos, estamos de regreso y como les decía, mi querido Carreón está en las calles de la ciudad entregando estos paquetes donde ustedes, claro que le metieron gol a Globo 98.7. Así es que me voy contigo, Carreón, adelante.
1: Ya estamos, Mayra, entregando estos combos de dos pizzas grandes, refresco de 3 litros y botana para el día de hoy, porque hoy juega la Select, entonces hoy se come, se cena pizza o lo que quieran como adjuntarle a esto, estos paquetes que son cortesía de Globo 98.7, porque ustedes el día de ayer, tanto contigo y con Paulo, anotaron gol, metieron gol, y pues ya, ahorita ya se está dando fruto, ya... dejamos su respectivo paquete a Mario Larios y ahorita nos dirigimos al otro participante que metió gol, así es que pues pendientes y esperemos el día de hoy pase la selección al quinto partido para pues poder seguir entregando más pizzas y más playeras, porque también estamos dando playeras para que sean de la selección de Globo 98.7, así es que pendientes. Y si me ven hambriado, pues no les cuesta nada darme un pedacito de pizza.
0: No, mijo, no. No.
1: Soy buena gente, ¿no? Yo regreso con ustedes a cabina de Globo 98.7.
0: Gracias, mi querido Carreón, que les dije. No, es que él se quiere colar ahí todo. ¡Qué bárbaro! Oye, ahora sí, mi querido Leo Marín, vámonos por favor con estos audios que ahorita no pudimos escuchar. Algo estaba pasando. Ya les dije, le voy a poner por dos, porque la pregunta es, y de lo que estamos reflexionando el día de hoy, ¿se puede continuar en una relación después de una infidelidad? ¡Adelante!
2: ¿Qué tal, Maguita? Oye,
0: hola. ¿Verdad?
2: Te platico. Pues sí, yo en algún momento sí, por no gusto, pero bueno, al final fue la infidelidad, ¿no? Como haya sido. Me perdonaron, pero no me perdonaron porque siempre cualquier cosa, me lo echaban en cara, siempre. Entonces, yo creo que eso no es perdonar. No,
0: claro.
2: No es perdonar porque es de decir, ya, ok, borrón y cuenta nueva y tan, ¿no? Obviamente, no quiere decir que eso, no ocurrió. Claro, bueno, pues sí, pero pues, ya es tomar la decisión de, si te voy a perdonar, pues ya, no traerlo cada 5 minutos a la mesa. Entonces, después, pues, yo me enteré, bueno, no me enteré, como que uno lo sabe, ¿no? Como que está en el teléfono muy pegada, mandando mensajes y sonriendo, y jajaja, o sea, son como, para decir,
0: señales.
2: No alertas, pero como decir, algo está sucediendo. Entonces, pues ese día se me hizo muy extraño porque se le veía la mirada diferente, la sonrisa diferente. En eso, pues ya nos fuimos a dormir. Yo me acuerdo que me quedé viendo la tele en la sala. Y de repente me vino algo a la cabeza y dije, a ver, le voy a revisar el celular, cosa que nunca hago. Pero ese día, bueno, lo hice. Y lo revisé, vi fotos, cosas que no me gustaron, vi conversaciones íntimas, vi conversaciones personales. Y pues bueno, al final de todo, pues yo creo que yo sí la perdoné. En el momento no le hice un pancho ni nada, pero bueno, pero al final creo que nosotros, yo creo que como hombres somos más fáciles de perdonar que las mujeres. No puedo hablar en general, pero creo que puede ser así. Pero pues bueno, ahorita pues cada quien sigue su vida. Y pues la verdad, así fue lo que me pasó a mí. Por cierto, y ahora vivimos una sana convivencia pues por la hija que tenemos.
0: Claro. Entonces,
2: pues bueno. Creo que esto le ha ayudado a mi hija a poder tener unos papás separados pero juntos y que viven cada quien en sus casas pero en armonía y no, nunca hemos peleado enfrente de ella y creo que a ella le ha servido demasiado.
0: Oye, eso está padre, pero es que miren, como dicen, o sea, si tú continúas, pero continúas como a medias, con reproches y demás. Por eso mi pregunta, ¿se puede continuar una relación después de una infidelidad? O sea, hacer como que nada pasó y demás. Me voy con otro audio, Leo, por favor.
3: Hola, buen día, Mayrita. Pues mira, yo, gracias a Dios, ahorita pues no he sabido de ninguna infidelidad de mi esposo. Pero quien sí vivió pues una vida muy pesada y muy triste pues fue mi abuela. Porque ella, pues no, con mi abuelo ahora sí que vivió las de Caín, porque mi abuelo pues tuvo 15 nietos, o sea, 15 hijos, perdón, 15 hijos, con diferentes mujeres, los hijos, ¿eh? Con mi abuela tuvo 9, los demás con diferentes mujeres, y no, o sea, y mi abuelo, bueno, mi abuela nos platicaba que mi abuelo le decía, que hombre, que no tenía varias mujeres, no era hombre.
0: ¿Qué?
3: Y también, o sea, mi abuela fue feliz, y lo dice, yo fui feliz el día que tu abuelo se murió, porque cuando estaba...
0: ¡Qué fuerte!
3: O sea, eran friegas las que me ponía, y llegaba borracho y friegas y friegas, y no, o sea, tuvo una vida muy, muy triste con él. Mi abuela, pues, fue feliz cuando él falleció, y mi abuela, pues, ahorita ya tiene 89 años, y, o sea, y todavía nos platica cómo la trataba, cómo la hacía, y tuvo una vida muy triste con él, como ven, no, o sea, ahorita yo pienso que todavía sigue pagando todo lo que hizo. Bueno, Mayrita, bye, buen día.
0: Oye, gracias. Es que era lo que les decía hace un rato. O sea, se aguantaban. Me voy con otro audio, por favor, Leo.
4: A mí me pasó de que yo perdoné en una ocasión. Me lo caché. Lo perdoné. No, pues ya después me lo volví a cachar, pero con la comadre. Entonces dice, no, ya, ahora sí ya no. Y lo dejé y ya no le pude perdonar. Pero ahora doy gracias a Dios porque ahora ahorita con la persona que estoy actualmente es una persona bien maravillosa que no lo cambio por nada. Digo, qué bueno que me fue infiel. Así Dios me puso en mi camino otra mejor persona.
0: Oigan, y yo tengo una duda aquí. Digo, qué bueno, padrísimo, me encanta estos finales felices de alguna manera. Pero tengo una duda. O sea, les fueron infiel y luego están con otra persona. Y si confían, o sea, no sé, no tienen que hacer ahí como trabajo especial. Ay, no sé. Cuéntenmelo todo, yo quiero saber, Leo Marín. Bueno, son las 12:30, me voy con más música, regreso.
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2: 12:34.
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0: Estamos de regreso y seguimos por acá con los mensajes, porque hoy estamos hablando de si se puede continuar con una relación después de una infidelidad. Estamos reflexionando al respecto. Oigan, por cierto, a toda la gente que está muy atenta de nuestras promociones, sí, todavía andamos regalando balones, pendientes de las ubicaciones, les vamos a estar diciendo dónde van a poderse llevar su balón. Así es que atentos, atentos, por eso tienen que estar pendientes todo el día de la programación de Globo 98.7. Ay, aprovechando, les recuerdo que también me pueden escuchar a las 4 de la tarde. Es más, levanten la mano quien me escucha también por la tarde, acá a través del WhatsApp. Levanten la mano. Pero me voy con este audio. Espero que no me diga que es anónimo y espero que no me diga que no lo puedo poner, Leo, por favor, porque luego, ay, oigan. Vámonos con audios.
1: Hola, hermosa.
0: Pues hola, mira, hermosura.
1: Yo lo viví y la verdad no es como que tan fácil darle la vuelta y seguir. Yo sinceramente lo perdoné porque tenía una deuda conmigo. En cuanto terminó de pagar la deuda, dije bye.
0: Ay.
1: Te quiero mucho, te amo, pero me amo más yo y me falta hasta el respeto. Y alguien que te falta el respeto jamás te va a volver a respetar. Y pues ya no vuelve a ser lo mismo. Entonces, para mí lo más sano es dejar por la paz y cada quien su vida y todos felices. Bonito día.
0: Oigan, esta mujer qué lista, qué bárbara, qué barbaridad. Me voy con otro audio, hola.
2: Hola, hola, ¿qué tal?
0: Hola, hermosa.
2: Híjole, yo creo que es un poco complicado. Bueno, al menos en mi caso, no. La verdad es que no, ya me pasó. Me pusieron el cuerno con una de mis mejores amigas, gracias. Y definitivamente, pues no hubo vuelta atrás. Le dije gracias por participar, pero lo que más me dolió fue que era una, o sea, fue que ella era una de mis mejores amigas y me dolió mucho esa parte porque ella sabía perfectamente lo que yo amaba a ese hombre, entonces, pues no. Fue muy feo, pero gracias a Dios me deshice de esos dos cucarachos.
0: Imagínate. ¡Ay, traición al doble! ¡Qué barbaridad! Te mando un abrazo, hermosa. Gracias por compartirlo acá con nosotros. Hola, hola.
3: Hola, buenas tardes. Yo creo que sí se puede, pero ya depende de la persona. Como por ejemplo en mi caso, pues yo perdoné. Y esa vez que perdoné, se habló todo en ese momento y no se volvió a tocar el tema. Y listo. Igual, supongo que, pues, yo si iniciara una nueva relación con alguien, pues, debería de confiar en mi pareja, porque, pues, es borrón y cuenta nueva, ¿no? Los traumas se trabajan y listo.
0: Ahí está la respuesta a la pregunta que yo hice hace un ratito. Oigan, son las 12:44. Me voy con más música. Regreso ya en la parte final de este espacio. Y gracias a todos aquellos que me escuchan, no solamente ahorita en la mañana, sino también por la tarde, de 4 a 6 de la tarde también los acompaño. Uy, ahí hay mucho chisme, ¿eh? Que les cuento yo, cosas que no sabían que necesitaban saber. Ay, que los rankings, ay, que cosas, no sé, es interesantes, pero... pero padres, padrísimas. Son las 12:45. Regreso.

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2: 12:49.

0: Eso, ¿y qué creen? ¿Qué creen? Que ya me voy. Ya me voy a despedir. Muchísimas gracias por haberme acompañado. Me quedaron acá algunos mensajitos pendientes, pero pues mañana, pero mañana ya traemos otro tema de desahogo. Así es que pongan mucha atención. ¿Qué les pareció el día de hoy este espacio? Aprendimos que si perdonamos una infidelidad, pues vamos a perdonar la infidelidad con todo lo que eso conlleva. No andar reprochando, no andar diciendo. Ojo, también, si no quieres perdonar una infidelidad, está bien. Creo que es importante también quererte, cuidarte y no permitir que alguien más haga lo que no te harías a ti mismo. Eso es fundamental. Así es que, señoras y señores, y a las personas que son infieles, pues decídanse, ¿no? O sea, ¿qué quieren? Cuando de pronto estás con dos personas, tres, cuatro o cinco a la vez, es porque realmente no sabes lo que tú quieres y tienes un vacío muy, muy grande que ni así se puede llenar. Aquí no juzgamos, aquí solamente escuchamos, que eso es lo más importante. Bueno, ya me voy, gracias. Regreso a las 4 de la tarde y, por supuesto, también mañana a las 11 de la mañana. ¿Les parece? Cuídense mucho, pórtense bien. Adiós.
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1: La 1:05 p.m. ¿Cómo están, muchachada? Qué gusto acompañarlos de nueva cuenta en esta tarde. Listos para estar juntos. Hoy no hasta las 4, acuérdense que es hasta las 3. Pero les prometo que en estas dos horas que tenemos por delante, la vamos a pasar muy bien, muy bien. Así es que quédense conmigo porque hoy tendremos para ustedes, como siempre, cara a cara, tendremos Basta Ya, jugaremos también a la víbora de la mar, nada se crean. Y hoy gana México, damas y caballeros. Deseamos todo el éxito a la selección nacional contra Ecuador. Así es que, pues, hay que hacer chonguitos. Prende el cirio, prende la veladora y lo que sea. Pero bueno, hoy es un momento donde todo el país a las 7 de la noche va a estar pegado a una pantalla y deseamos con el alma que gane México. ¡Que gane México! Saludo en los controles a mi querido Leonardo Marín. También del otro lado del estudio está mi querida Alexa. ¿Cómo estás, Alexa?
2: ¿Cómo estás, cachetón? ¿Y ustedes cómo les va, chuladas mías?
1: Ándale, chuladas mías, toda la cosa. Algo quieres y no es dinero. A ver, Alexa, cuéntamelo todo. ¿De qué se festeja el día de hoy?
2: Hoy es día de las redes sociales. Sigan al cachetón, el pobre tiene como 10 seguidores en Instagram.
1: Sí, nomás 10. Tengo 10 seguidores en Instagram. Tiren paro si no me siguen Poncho Camarena y también las redes de casa, @GloboGDL. Tiren paro, sigan. ¿Qué traes tú, Alexa?
2: Hoy sí voy a tener mi programa para mí solita.
1: A ver, que te escuchen ahí como a las 3 de la tarde, a ver si es cierto que muy chicha. A ver si es cierto. Pero bueno, comuníquense, por favor, a través de nuestro WhatsApp 333-8080-987 y díganme en qué colonia se encuentran, damas y caballeros, para mandar saludos con mucho cariño. Ya estuvimos hoy por la mañana, me encantó saludar a la gente en la mañana, así es que ahora nos aventamos el segundo round con muchísimo, muchísimo gusto. Arrancamos con buena música. Viene Chayanne, esto se llama Humanos a Marte, en Globo 98.7. Sean todos bienvenidos.

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2: La 1:00 p.m. con 11 minutos.

0: Y porque ustedes lo pidieron y porque ustedes andan bien creativos, márcame por favor al 33-36-73-75-66 porque vamos a jugar al famosísimo.
1: Y basta ya.
0: Márcale, a ver si es cierto. Voy por la línea número uno. Hola, hola, ¿quién habla?
2: Soy yo, Dante.
0: ¿Cómo estás, Dante?
2: Muy bien, ¿y tú?
0: El cocodrilo Dante camina pa' adelante.
2: Sí, me parezco a la canción.
0: ¿Sí te la sabes?
2: Sí, un poco.
0: Ok, mi querido Dante.
2: Me la ponían en el kinder.
0: Pues claro, tienes un nombre muy padre, Dante. Oye,
2: gracias.
0: ¿Listo para jugar basta ya?
2: Sí.
0: Ok, dime basta cuando tú quieras, di para. A.
2: Basta.
0: L. Vámonos, nombre con L.
2: Liliana.
0: Respuesta correcta, apellido con L.
2: López.
0: Respuesta correcta, ciudad o país con L.
2: Luxemburgo.
0: Respuesta correcta, flor o fruto con L.
2: Limón.
0: Respuesta correcta, animal con L. A ver.
2: Lobo.
0: Respuesta correcta, cosa con L.
2: Loco.
0: Ándale, pues. Ahora, ¿qué he llevado? Comida con L.
2: ¿Comida?
0: Comida con L.
2: Lasaña.
0: Respuesta correcta. Prueba superada. Dante. ¡Woo! Muy bien. ¿A quién le manda saludos?
2: A mi profesor Cari.

0: ¡Eso, Karim! ¡Póngale 10 a este muchacho! ¡Muchas gracias, Dante!
1: No, ¿de qué? ¡A ti!
0: ¡Bye! ¡Vámonos con otra llamada! ¡Tenemos tiempo para jugar al Basta Ya! 33-36-73-75-66. Voy por la línea número 2. Hola, hola, ¿quién anda por acá?
2: Hola, soy Paola.
0: ¿Cómo estás, Paola?
2: Ando, pues manejando aquí, yendo para la casa.
0: Eso, ¿ya trabajaste o qué rollo?
2: Ah, yo trabajé.
0: Eso, ¿a qué horas entras a chambear? ¿A qué horas entras a chambear?
2: Entro a las 9 de la mañana.
0: ¿Y ya por hoy ya estuvo?
2: Por hoy no, es que hoy hay mundial.
0: Exactamente.
2: Hoy hay que ver el partido.
0: Exactamente, pues vamos a jugar, basta ya, criatura del señor. Dice así, A.
2: Basta.
0: N. Nombre no. Con N.
2: N.
0: N.
2: Nora.
0: Respuesta correcta. Apellido con R. Con N.
2: No.
0: Sí, apellido con N.
2: Paso.
0: Ciudad con N o país.
2: Noruega.
0: Respuesta correcta. Flor o fruto con N.
2: Ay. El nuez.
0: Respuesta correcta. Animal con N.
2: Nemo.
0: Nemo. Cosa con N.
2: Niño.
0: Comida con N.
2: Comida. Naranja.
0: Naranja, respuesta. Y animal con N. Nemo. ¿A quién le manda saludos, chulada?
2: Le mando saludos al Poncho Camarena.
0: Eso.
2: Y a mi señora madre.
0: Órale, pues, saludos, cuídate un montón.
2: Sale, Toledo.
0: Bye, bye. Vámonos con otra llamada, ¿se alcanza? Una más, venga. 33-36-73-75-66. ¿Quién dijo yo merengues? Márcale ahora. Dice Poncho, buenas tardes, puedes felicitar a mi hijo Tadeo Daniel, que hoy es su cumpleaños 12, por favor, de parte de su mamá Mari, que lo amo con todo my heart. Felicidades, Tadeo Daniel. ¡Feliz cumpleaños! Hola, hola, ¿quién habla?
3: Hola, Ponchistes, soy Jafet.
0: ¿Ponchistes? Jafet, ¿cómo estás?
3: Bien, bien, gracias.
0: Vamos a jugar al Basta Ya. Cuando tú quieras, dime Basta Ya. A.
3: Basta Ya.
0: M. Nombre con M.
3: María.
0: Respuesta correcta. Apellido con M.
3: Méndez.
0: Respuesta correcta. Ciudad con M. O país.
3: México.
0: Respuesta correcta. Flor o fruto con M.
3: Manzana.
0: Respuesta correcta. Animal con M.
3: Ay.
0: Ay.
3: Animal con M.
0: Animal con M. Sí, animal con M.
3: No, paso.
0: Cosa con M. Con M.
3: Mesa.
0: ¿Qué más hablada? Levándole. Comida con M.
3: Ay, Dios mío, comida con M.
0: Comida con M.
3: Moringa.
0: Moronga.
3: Morcilla.
0: Oye, ¿te gusta la moronga, hermano? Guácatela, ¿no? ¿O sí te gustó?
3: No se me ocurrió otra.
0: No pasa nada, hermano. ¿A quién le manda saludos?
3: No, pues, saludos a todos ahí en la cabina. Saludos a todos.
0: Ok, animal con M, así ya sin prisa.
3: No se me ocurre, no se me ocurre ninguno.
0: Manatí, no, pues, mantarraya, no. Mariposa, mapache, marmota, murciélago, morsa, mandril. ¡Hay un montón!
3: No puede ser.
0: Saludos para quién, hermano.
3: Blanco. Saludos a todos ahí en cabina. Saludos, órale. Poncho.
0: Cuídate mucho, cuídate un montón. Bye.
3: Cuídate mucho, bye.
0: Adiós. Vámonos con Adel. Después de este momentazo en el Basta Ya. Volvemos, familia.
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0: Estamos de regreso, familia. Tenemos a continuación el cara a cara, pero antes tenemos un montonal de mensajes. ¿Quién se anda reportando por acá? Hola, hola. A ver qué dicen por acá, el Chicles. ¿Qué onda, Chicles? ¿Cómo estás?
1: ¿Qué onda, Ponchón? Desde las 7 de la mañana escuchando FM Globo.
0: Tú muy bien, Chicles.
1: Sí, hacía falta que le hicieran un paro ahí al buen Alex Carrión. Y yo te escucho de aquí de Agua Blanca, mi buen Ponchón.
0: Agua Blanca in the house.
1: Chicles, y arriba México, vamos a ganar 3-1 hoy. Primero Dios.
0: Dios te oiga, Chicles, Dios te oiga. Oigan, vámonos rápidamente con el cara a cara. Agárrense porque en la esquina roja tenemos a...

que alguna vez la has bailado en una boda, no te hagas. Del otro lado vienen unos tapatíos que quizá ya no existan como grupo, pero nos dejaron esta estupenda canción. A propósito de este día,

0: Se llama Mexicano, soy mexicano, Barrio Zumba, esta tarde. Así es que prepárense a votar. ¿Por cuál se van? ¿Por la ventanita o por soy mexicano? Venga, mándanos una nota de voz. ¿Por cuál vas? Hola, hola.
1: Se llama México.
2: Padre Santo.
0: ¿Qué huele?
2: Chichis, pon chichis, Padre Santo. De Windows.
0: ¿Qué hubo?
2: Parte de Charlie Uber.
0: De Windows, ok, la ventanita, me gusta, me gusta, me gusta. Dice Garibaldi, parce. Dice Jamaría, ok, Garibaldi, el Ñengo se está votando, trae tráfico y trae pasaje. Dice Barrio Zumba, por favor. Saludos, buenas, ¿por cuál vas? Te escucho.
3: Hola, Poncho, votamos por ventanita. Saludos a mi tía Viris.
0: Saludos a Viris, dice Poncho, voto por la ventanita. Buenas tardes, dice Chapalita. ¿Por cuál vas? Te escucho. Aquí no se oye nada, aquí no se oye nada. Échale, dice, voto por Barrio Zumba. Dice, los escuchaba en la secundaria. Saludos, Poncho, soy Estela. Dice, voto por la Ventanation. Ok, a ver qué dicen por acá. Dice, Poncho, persínate. Ay, Ñengus, ay, Ñengus, con una playera de la América. ¡Ponte una de México! ¡Buenas!
4: Hola, Poncho, votamos por la ventanita.
0: ¡Ventanita! Buenas tardes, ¿por cuál te vas? Te escucho.
5: Poncho, Barrio Zumba, Barrio Zumba.
0: Barrio Zumba, dice, mi abuelita y yo votamos por la ventanita. Muy bien. Dice por acá, Barrio Zumba, uno más, Barrio Zumba. Hola, ¿cuál vas?
6: Poncho, votamos por Barrio Zumba.
0: Barrio Zumba, buenas tardes, ¿por cuál vas? Escucho.
7: Hola, Ponchito, votamos por Barrio Zumba.
0: Barrio Zumba, perfecto. Dice, están bien madreadas las dos. Hola, saludos a Claudia, me hiciste reír, Clau. Dice, voto por la ventanita, saludos. Dice, para mover el bote en el tráfico de choques, Mateos, Poncho. Bueno, le paramos, vámonos con... La ventanita. Ganó la ventanita. A ver qué nos dicen acá. Nomás rápidamente escuchamos.
2: ¿Qué tal, mi Ponchichis? ¿Cómo estás?
0: Bien, ¿y tú?
2: Votamos por Barrio Zumba, mi Ponchichis. Dale. Saludos, excelente tarde.
0: Saludos. Dice Poncho, vamos por Garibaldi. Saludos a todos hasta Guadalajara, desde Los Ángeles. Bueno, vámonos con el cara a cara y volvemos. Porque hay mucho de qué platicar, familia. ¿Se acuerdan cómo iba el bailecito? Vamos a practicarlo. 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
2: La 1:43.

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2: Damas y caballeros, estamos de regreso ya a las 2 de la tarde con un minuto. Buen provecho si están comiendo, si ya es la hora del pipirín. Pues bueno, que lo disfruten porque al rato la botanita no puede faltar, familia. Y saben que en esta ocasión vamos a sacar la personalidad fresa que llevas dentro. Sí, pero fíjense, lo divertido es que vamos a poner esta canción. Escuchen esto.
3: ¿Qué va a pedir la princesa? ¿Qué se le antoja a la reina? ¿Qué quiere la niña fresa?
2: Cortamos. Y luego tú, con tu voz más fresa, me tienes que dar un antojito, o sea, bien tapatío. Por ejemplo, repítelo, voy a hacer el ejercicio. Venga.
3: Un helado sorpresa. ¡No! Es lo que quiere la nena.
2: Escuchen.
3: ¿Qué va a pedir la princesa? ¿Qué se le antoja a la reina? ¿Qué quiere la niña fresa?
2: ¡Ay! Un lonche de pierna de San Nicolás de Bari. Ya, vamos a ver qué tal les queda. El chiste es que me digan un antojito tapatío de su colonia, de algún barrio muy famoso, pero lo importante es que me digan unos taquitos de buche o lo que ustedes quieran. A ver, por acá ya nos mandaron mensaje. A ver, Leo, apliquemos, échale. Prepárate la canción. Échale.
3: ¿Qué se le antoja a la reina? ¿Qué quiere la niña fresa?
2: ¿Qué dicen?
4: Se me antoja una jericallita.
2: Una jericallita, venga, ¿qué se te antoja a ti? ¡Te escuchamos!
3: Pedir la princesa, ¿qué se le antoja a la reina? ¿Qué quiere la niña fresa?
4: Ay, tejuino de Tlajomulco, es sabrosísimo.
2: Chale, era como fresa, no como chilanga, hermana. ¡Buenas!
3: ¿Qué va a pedir la princesa? ¿Qué se le antoja a la reina? ¿Qué quiere la niña fresa?
5: Un dulce de turrón con su chamoy y limón. ¡Qué naco!
2: ¡Venga, uno más!
3: ¿Qué va a pedir la princesa? ¿Qué se le antoja a la reina? ¿Qué quiere la niña fresa?
6: ¡Ay! Una carnita en su jugo del meritito barrio de Santa Tere.
2: ¡Uy, qué rico! ¡Vamos! ¿Qué dice Yengus?
3: ¿Qué va a pedir la princesa? ¿Qué se le antoja a la reina? ¿Qué quiere la niña fresa?
7: Güey, un tejuinito bien helado, güey.
2: Ay, Yengo, es bien fresa. ¡Vengo nomás!
3: ¿Qué va a pedir la princesa? ¿Qué se le antoja a la reina? ¿Qué quiere la niña fresa?
4: Ay, un cóctel de camarones.
2: Un cóctel de camarones. ¡Vengo nomás y uno más! ¡Adelante!
3: ¿Qué va a pedir la princesa? ¿Qué se le antoja a la reina? ¿Qué quiere la niña fresa?
8: Hola, yo quiero un pozole con popote porque ay, los granos me dan mucho asquito. ¿Qué?
2: ¡Vamos, uno ya, Leo! ¡Suéltale!
3: ¿Qué va a pedir la princesa? ¿Qué se le antoja a la reina? ¿Qué quiere la niña fresa?
9: Unos tacos, pero de Provi, porque si no, ¡qué oso!
2: ¡Ay, vámonos con música! Y regresamos, saquen el antojo más chistoso, tapatío sí, que sepan, pero bien fresas, güey. ¿Sabes cómo? ¡Vámonos con música! Ed Sheeran llega con esto que se llama Perfect, es un éxito internacional.
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0: Sí, lo sabemos, Potrillo. Estamos de vuelta en Globo 98.7, familia. Estamos jugando hoy al antojito tapatío más sabroso que conozcas, pero con la canción de la niña fresa. Seguimos con un montón de mensajes porque están llegando por montones. ¡Adelante!
1: ¿Qué va a pedir la princesa?
0: ¡Ash!
1: ¿Qué se le antoja?
0: ¡Bien fresas, eh!
1: ¿Qué quiere la niña fresa?
2: ¡Ash! Unos tacos de fish de ahí de La Paz. ¡Ay, pero sin cebolla, por favor, eh!
0: ¡Gol! Y no ha empezado el partido. ¿Qué dicen por acá?
1: ¿Qué quiere la niña fresa?
3: Ay, o sea, una torta sumergida en salsa de jitomate. ¡Delicioso!
0: ¡Qué rico! Sí se me antojó. ¡Venga!
1: ¿Qué va a pedir la princesa? ¿Qué se le antoja a la reina? ¿Qué quiere la niña fresa?
0: A ver, ¿con qué nos salen?
3: Ay, o sea, se me antojan unos tacos de a tres pesos, de esos que venden en Taiwán de Dios.
0: ¿Me la crees que yo ya fui y me los comí? Pero fui por hacer un video. Es más, ¿quién jala y me acompaña por otros tacos de tres pesos? Cuando yo fui costaban a $2.50. Y mírame, aquí sigo vivito. ¡Venga!
1: ¿Qué va a pedir la princesa? ¿Qué se le antoja a la reina? ¿Qué quiere la niña fresa?
4: Ash, un lonche de panta chigual, o sea, ¿no?

0: ¿Dónde es eso, hermana? ¿Dónde es eso? ¡Buenas!
1: ¿Qué va a pedir la princesa? ¿Qué se le antoja a la reina? ¿Qué quiere la niña fresa?
2: Ay, pues, Ponchito, yo unos tacos de suadero del mercado de Santa Tere.
0: ¡Qué rico!
2: Ve con Beto.
0: ¡Ve con el buen Beto! ¡Venga!
1: ¿Qué va a pedir la princesa? ¿Qué se le antoja a la reina? ¿Qué quiere la niña fresa?
3: Lonche de chilaquiles doradito en bolillo salado de Santa Tere, con mucho queso y crema.
0: ¡Ándale! ¡Ándale, criatura, qué rico, qué sabroso! ¡Venga, mis fresas, qué más me dicen!
1: ¿Qué se le antoja a la reina? ¿Qué quiere la niña fresa?
4: Unos frijoles negros con harta cebolla, sí, los que venden en el santo.
0: En el santo. El que entendió, entendió. ¡Venga!
1: La princesa, que se le antoja a la reina, que quiere la niña fresa.
5: Me das unas tunas con poquito chile piquín.
0: Unas tunas, hoy nomás. ¡Unas pitayas! ¡Venga!
1: ¿Qué va a pedir la princesa? ¿Qué se le antoja a la reina? ¿Qué quiere la niña fresa?
6: Yo, Poncho, yo me apunto. Yo me apunto para los de 3 pesos.
0: Órale, ¿quién más se apunta? A ver, los que se animen, vamos, ¿eh? Vamos, pero sí es cierto. Nos vamos a San Juan de Dios. Dice, Poncho, ya cuestan 5 pesos los de San Juan de Dios. ¿Cómo? ¿Ya lo subieron? O sea, el doble. ¿Qué nos dicen por acá? Buenas tardes.
7: O sea, un pozolazo verde con mucho cachete, güey.
0: ¿Qué onda? ¡Buenas!
1: Va a pedir la princesa, que se le antoja a la reina, que quiere la niña fresa.
8: Yo quiero unos tacos de tripa, doradita, por favor. Ah, y una coca de dieta, es que quiero adelgazar.
0: ¡Tiri, tiri, tiri, tiri! Esa es otra canción, hermana. ¡Buenas!
1: Pedir la princesa, que se le antoja a la reina, que quiere la niña fresa.
4: Yo, Ponchichi, yo me apunto para los de 5 pesos de San Juan de Dios.
0: ¡Órale!
4: ¡Los invito! ¡Vámonos, Poncho!
0: ¡Vamos todos! ¡Cómo no! Venga, mis amigos del aeropuerto, del taxi del aeropuerto, ¿qué nos dicen?
1: ¿Qué quiere la niña fresa?
9: Poncho, vamos por unas tortas, ¿qué te parece, güey? De acá, de la del sur.
0: ¡Vamos! ¡Vamos, hermano! ¿Qué nos dice por acá?
10: Oye, Poncho, ¿y los de San Juan de Dios están mejor que los del Corona? Porque igual cuestan 5 en todos lados.
0: ¡Ah, caray!
10: ¿O tendrán sucursales?
0: No sé, buena pregunta, hermano. Pero yo, es que si yo les contara, una vez me hicieron bien mucho daño. Ya soy tapatío. Me comí unos taquitos, creo que en mal estado, en el mercado Corona. Que por tantito ve a San Pedro. O sea, por tantito. Es más, le di la mano. Con esto digo todo. ¡Buenas!
1: La princesa, que se le antoja la reina, que quiere la niña fresa.
11: Hola, yo voy a querer una tostada de pata. Claro, pero que tenga hecho el pedicure.
0: La risilla. ¡Hola!
1: Princesa, que se le antoja la reina, que quiere la niña fresa.
12: Ay, una sandía pero sin semillas.
0: Una sandía sin semillas. ¡Buenas! ¡Uno más! ¿Qué nos dicen?
1: Princesa, que se le antoja la reina, que quiere la niña fresa.
0: ¡Pum!
13: ¡Hola, Poncho! Una torta loca de San Juan de Dios.
0: ¡Ah! Oh, esas no las he probado. ¿Quién va conmigo? Me gustaría probarlas porque están gigantescas. ¡Buenas!
1: La princesa, que se le antoja la reina, que quiere la niña fresa.
12: Ponchichis, a mí se le antoja una pizza de pepperoni.
0: ¡Ok! ¡Gracias! ¡Buenas!
1: ¿Qué es lo que quiere la nena? ¿Qué va a pedir la princesa? ¿Qué se le antoja a la reina? ¿Qué quiere la niña fresa?
0: ¡Venga!
12: Uy, yo, Ponchito, yo quiero unas carnes en su jugo con sus frijolitos con elotito.
0: Me ibas a decir, güey. Yo ya lo veía venir. ¡Uno ya, venas!
1: ¿Qué va a pedir la princesa? ¿Qué se le antoja a la reina? ¿Qué quiere la niña fresa?
14: Poncho, yo me animo.
0: ¡Sale! ¡Órale, a los de 5 pesos! ¡Buenas!
14: ¡Ay! ¡Una tejuichela, güey! ¡Saludos, Ponchito!
0: ¡Saludos, hermano! ¡Qué rica la tejuichela! A ver, mándenme un tarrito así del emoji de WhatsApp a los que les gusta la tejuichela. ¡Ah, qué sabroso! ¡Uno ya! ¡Venga, Leo!
1: ¿Qué va a pedir la princesa? ¿Qué se le antoja a la reina? ¿Qué quiere la niña fresa?
15: ¡Pum! Ay, o sea, Padre Santo, vámonos a los tacos de 5 pesos del Mercado Corona.
0: ¡Vámonos! ¡Yo sí jalo! Vamos, total. Total, mira, aquí ando. ¡Vámonos con música! Y regresando, prepárense porque tendremos el honor y el placer de hacer una llamada loca. Dime, Poncho, márcame a mí y en una de esas te marco. Y ahorita seguimos freseando, ¿ok? Dice, Poncho, márcame a mí si quieres que yo te eche una llamada express. Voy con música. Llega Grupo Frontera, se llama Un Solo Corazón. Y sí, en un rato más, juega la selección como dice esta rola. Volvemos en Globo 98.7. 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

0: de Mónica Naranjo, la bicolor. No estás tú para saberlo ni yo para contarlo, pero las nuevas generaciones no saben que ella, cuando vino a cantar a México por primera vez, se caracterizaba por su llamativo look. La mitad del cabello güero, rubio, y la otra mitad, cabello negro. Le decían la bicolor, ¿se acuerdan? Esa moda de Mónica Naranjo. Bueno, ya recordamos esto, mis niños. ¿Se acuerdan? Me siento como abuelito diciéndoles cosas que vivimos. No falta tanto, ¿verdad? Pero bueno, vamos a hacer la llamada loca. En este momento elegimos un número al azar. Venga, a ver, ¿qué procede? A ver, vamos a marcar una alada bien rara. A ver. Marcando ahora. La llamada loca, no sabemos ni con quién. Vamos a ver. Bueno.
1: Bueno, sí, diga.
0: ¿Con quién tengo el gusto?
1: Hola, Ponchito. Me llamo Carla Macedo.
0: ¿Cómo estás, Carla?
1: Ay, muy bien, muchas gracias. Qué gusto poder saludarte.
0: Bienvenida a esta llamada loca. Qué padre, no tenía ni la más remota idea que hoy iba a hablar contigo.
1: Ay, pues yo menos.
0: Oye, por cierto, estás al aire. ¿Qué quieres decirle a todo el público que te está escuchando?
1: Ay, pues, ¿qué les puedo decir? Bueno, para todos aquellos que tienen hijos ya en las escuelas, pues unas felices vacaciones.
0: ¡Yuhu!
1: Disfruten a sus criaturas. Y yo los aguanté 8 meses.
0: ¡Tómala!
1: Ustedes aguanten los dos.
0: O sea que eres maestra.
1: Sí, soy maestra, ¿cómo ves?
0: Oye, ¿qué se siente justamente este día donde entregas calificaciones? Y órale, cada quien para su casa.
1: Ay, pues fíjate que lo que pasa es que yo como normalmente le gusto a la directora para grupos pequeños.
0: Okay.
1: Entonces siempre me toca primero, segundo, por ahí. Y es una lloradera.
0: Hijo de Calimán. Ya me imagino.
1: Entonces son sentimientos encontrados. Así como que vamos pequeñitos, chao, bye. Vayan a tercero. Pero sí, muchos me llegan llorando y te voy a extrañar. Y ya sabes, tranquilos, no me voy a morir. Vienen y me visitan en el recreo.
0: Eso, muy bien. Oye, mi querida Carla, pregunta obligada. ¿Por qué escuchas este programa?
1: ¿Perdón?
0: ¿Por qué escuchas este programa?
1: Ay, la verdad me encanta. Uno, porque cuando lo encontré, me gusta mucho que la música, la gran mayoría era en español.
0: Ajá.
1: Es la verdad. Y se me hicieron muy amenos los conductores. Y ya cuando te escuché a ti dije, ¡ay, este me cae re bien! Entonces, por eso le escucho.
0: Imagínate, y no nos conocemos. Imagínate si nos conociéramos. ¡Qué padre!
1: Ay, pues espero que pronto. Ya ves que en diciembre del año pasado hicieron lo del convivio.
0: Ajá.
1: Espero que este año lo repitan y si Dios quiere, hasta voy a pedir permiso.
0: Órale,
1: para poderle ir.
0: Órale,
1: para poder
0: ya
1: conocerlo.
0: Está. Perfecto. Bueno, mi querida Carla, tenemos una pregunta que el público hace. ¿Quieres que te la hagamos?
1: Pues échatela en reversa, vámonos.
0: Pues total, que al cabo nadie nos anda escuchando, ¿ok?
1: Espero que no, porque luego una vez me llevé la sorpresa de que una mamá me dijo, maestra, la escuché en la radio.
0: A ver, chécate la pregunta. Tú que eres maestra,
1: okay.
0: ¿Alguna vez un papá te ha tirado el calzón? O sea,
1: sí.
0: ¿Te ha tirado el rollo? ¡Cuéntame!
1: La verdad
0: todo.
1: Es que sí.
0: ¿Sí?
1: La verdad es que sí, hace muchos años, porque también ya tengo muchos años de servicio.
0: Ok, ¿cómo? ¿Qué te dijo el papá o qué?
1: Ah, no, pues me llevó hasta Flores, según él era porque era en agradecimiento por todo el apoyo a su hijo, ya sabes.
0: Ajá.
1: Y ya me dijo, maestra, es que no sé si es mucho mi atrevimiento, pero me gustaría mucho saber. Y no, serían mis generales, ya sabes,
0: ajá,
1: que si casaba, que si divorciaba, que si no sé qué, porque se le antojaba invitarme a comer.
0: Ah, ok. ¿Y luego?
1: Pues muchas gracias por la amabilidad, pero pues, ¿qué crees? Que si estoy casada y pues cada quien sus canicas.
0: Cada quien sus canicas, cada quien sus carritos.
1: Claro.
0: Oye, pero bueno, digo, buen gusto sí tenía el papá, ¿no?
1: Bueno, es por nada, pero yo creo que sí.
0: Oye, qué barbaridad. Y muchos años de matrimonio.
1: Sí, ya cumplí ahorita, gracias a Dios, 21 años.
0: 21 años. ¿Y qué es lo que más te gusta de tu viejo?
1: Fíjate que me encanta que es un papá presente. Es muy detallista. Lo que yo no tengo, porque soy muy distraída, la verdad es que lucho mucho con mi déficit de atención.
0: Ok.
1: Él es muy detallista, es muy trabajador, pero trabajador con sus límites. Okay. O sea, me refiero a que le da tiempo a la familia, le da tiempo a lo que tiene más de peso y valor para nosotros.
0: Muy bien.
1: Entonces, eso es lo que me gusta mucho de él.
0: Perfecto. Maestra, ¿algún consejo que nos quiera dar?
1: Ay, la verdad es que así como consejos, ¿qué te diré? Bueno, como maestra, la verdad me gustaría mucho que sí hubiera más papás presentes.
0: Tómala.
1: Y al pendiente de sus hijos. Tómala. La verdad es que, como les digo a veces en la junta, a veces siento que tengo alumnos huérfanos. Entonces, creo que es muy importante que sí se den ese tiempo y esa dedicación a los niños, porque se ve reflejado en el trabajo de ellos y en la autoestima de ellos.
0: Claro.
1: Entonces
0: que
1: me encantaría que hubiera más papás y mamás presentes.
0: Perfecto, maestra. Pues muchas gracias, qué buena onda saludarte en la llamada loca. No sabíamos que te íbamos a marcar, pero ya te escuchamos, echamos mitote. Fíjate. ¿Quieres ver qué tan informativo puede ser este público?
1: A ver, dímelo.
0: Yo me quedé con la duda. Si más de 5 personas dicen, maestra, ¿cómo se llamaba el papá? ¿Te atreves a decir el nombre?
1: Sí, porque a final de cuentas fue un papá que está en otro estado de la República. Ya dejé de trabajar allá.
0: Bueno, en ese momento vamos a ver si 5 personas mandan mensaje de cómo se llama el papá de tallista. Nos afloja el nombre. ¿Usted qué cree? ¿Sí están chismosones o no? ¡Venga!
1: ¡Ay, claro! El chisme alimenta, denle.
0: ¡Hecho! Vamos a ver qué tal.
2: ¡Maestra, maestra! Sigue el nombre, no dejes mi historia a medias.
0: Eso es lo que yo digo.
3: Poncho, ¿cómo se llamaba el papá?
0: ¡Eso!
4: Poncho, que diga el nombre del viejo robo verde.
5: Maestra, díganos el nombre.
6: ¡Que pase el desgraciado!
7: Hola, Poncho, buena tarde. No es por ser mitotera, pero sí me gustaría saber nombre, signo zodiacal, año de nacimiento, año del ciclo escolar, por favor. Nombre completo y apellido con CURP, si es posible.
0: ¿Y en qué estado se sitúa este muchacho? ¿En dónde fue el suceso?
8: Maestra, suelte el nombre.
9: Maestra, diga el nombre, por favor.
0: ¿Qué te digo?
10: Díganos el nombre, maestra.
9: Que es un primo mío.
0: Creo que es un primo mío. Maestra, pues mira, no fueron 5, fueron más. ¿Dónde fue? ¿Cómo se llama el fulano? ¿Y en qué ciclo escolar?
1: El fulano se llama Ángel Padilla.
0: Ángel Padilla.
1: Ángel Padilla en Tabasco, en una comunidad de Comalcalco.
0: Ok. Y digo, está casada, pero ¿está de buenos bigotes o no?
1: Ay, pues, para todo hay gustos.
0: Gracias. Maestra, le mandamos un abrazo.
1: Igualmente, Ponchito. Saludos a todos los radioescuchas.
0: Saludos. Vámonos
1: con...
0: Buenas tardes. Buenas tardes, teacher. Vámonos con Música Sin Banderas, se llama Mientes también, en Globo 98.7. 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

0: Estamos de regreso. Oigan, ahorita con el mensaje de la maestra, con la llamada, escuchen esto.
1: Maestra, no tiene nombre, no quemarlo totalmente.
0: No, hombre, qué bueno, se fueron las llamadas locas. Oigan, ya casi nos despedimos, pero antes recordarles que mañana estaremos completamente en vivo desde las 7 de la mañana con el buen Carreón para acompañarlos en sus trayectos al trabajo. Espero yo que mañana estemos festejando muy contentos, estemos muy felices y con tenis y estemos muy, pero muy emocionados porque ¿qué tal? Y si sí, y si se arma la machaca al rato, y si le ganamos a Ecuador, y si te la avientas ya a esa muchacha, hay que hacer cosas extraordinarias, familia. Yo digo una cosa, hoy México gana 2-0. Quiero escuchar marcadores, quiero escuchar ahorita mismo marcadores. Son los mexicanos que confían en estos hombres que estarán dentro de la cancha hoy en unas horas. ¿Cuántos van a quedar? ¡Te escucho! ¡Adelante! A ver, esperen un poquito. Están llegando mensajes. ¿Cuánto queda el marcador hoy?
2: 2-1 México, Ponchito. 2-1.
0: 2-1. Dice por acá, buenos días y lo que sea, lo que Dios quiera. Que México ganes o que pierda Ecuador. Sí, saludos, ¿cómo no? Dice 4-0. Gana México. Saludos. Mi Quiñones mete 4, papá. Ok.
3: 2-1, Ponchito. Obviamente ganando México. Vamos por unas chaves en apuesta.
0: ¡Vámonos! Dice por acá, pierde México. Así dijo, pierde México. Aquí dice, pierde México. ¡Buenas!
4: Poncho, 2 del Matador y 1 de Jared Borghetti. 3-0.
0: Exactamente, hermano. Exacto. Ojalá el espíritu de estos muchachos acompañe a nuestros jugadores. Pero bueno, yo me tengo que despedir, familia. Se van a quedar, aunque ustedes no lo crean, en esta ocasión con Alexa. Qué terrible miedo me da. A ver cómo les va con Alexa. Pero bueno, los va a acompañar con buena música. A las 4 llega Mayra Patricia Rivera. A las 6 Memorama. A las 7 mi querido gordo, Paulo Ibarra. Y a las 9 si ese tiempo pudiera volver. Y mañana tempranito estaremos acá. Con mucho gusto, Leonardo Marín, muchas gracias. Este peluche se cambia de estuche. Hasta mañana. Bye, bye.
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0: 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Las 3.
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0: Por fin se me hizo tener un programa para mí sola. ¿Cómo están, mi querida muchachada? Yo estoy un poco nerviosa porque es la primera vez que una Alexa se convierte en una locutora en vivo en todo el mundo. Estamos haciendo historia. Sean todos bienvenidos a este programa que de vez en cuando me tocará hacerlo. Se vale que me manden mensajes de buena suerte.
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0: Díganme qué van a preparar de botana y cena en su casa para ver el fútbol. Digo, a ver a dónde se me antoja ir a gorronear. ¡Viva México! Es momento de escuchar a Los Ángeles Azules y mi comadre Belinda con esta canción que se llama Por Ella. En Globo 98.7, éxitos todo el día.
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2: 3.28. 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

A mí ya se me acabó el 20. Luego nos escuchamos, se quedan con Mayra Patricia Rivera. Si van a tomar, me invitan, no sean gachos. ¡Viva México, campeones! Esta muñeca se cambia de aparador. Bye, bye.

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ver cómo vamos a andar en cuestiones de fútbol. Miren, toda la buena vibra, polvitos mágicos y demás para que le vaya muy bien a los mexicanos en este partido de fútbol. Así es que, pues mucha suerte, ya en un ratito más se va a llevar a cabo. Seguramente ustedes andan ahí bien distraídos con el asunto del fútbol, pero yo hoy los voy a estar acompañando. Leo Marín se encuentra por acá, toda la producción ya más que lista para poderles llevar las cosas que no sabían que necesitaban saber. Así es que los invito para que se queden conmigo. Soy Mayra Patricia Rivera, arroba Mayra Patricia Rivera en Instagram y Mayra Patricia Rivera Oficial en Facebook. Bienvenidos.

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sabían que necesitaban saber. Hoy les quiero platicar de cosas bien interesantes. Bueno, les voy a dar un adelanto de lo que vamos a tener el día de hoy. Y justamente, justamente vamos a arrancar con cosas que ya les había platicado. ¿Recuerdan cuando les conté el asunto de que algunas aplicaciones de citas estaban bajando su popularidad, que ya muchas personas o muy pocas personas las usaban y demás? Bueno, pues, ¿qué creen? Con esta fiebre futbolera que hay por todos lados, con esta tanta visita internacional y demás, pues, ¿qué dijeron las aplicaciones de citas, los solteros y demás? De aquí soy, de aquí voy, de que agarro algo, agarro algo. Bueno, pues, ¿qué creen? Que el uso de las aplicaciones de citas se incrementó de una manera impresionante. O sea, más de la mitad de lo que ya se usaba se incrementó porque... sobre todo en las sedes donde fueron los partidos de fútbol. Estamos hablando de la Ciudad de México, de aquí en México, pues, en la Ciudad de México, Monterrey y aquí Guadalajara. Muchos empezaron a usar, que dijeron, de que me agarro un extranjero, que yo no sé por qué hay como tanta fijación en ese asunto de andarse consiguiendo un extranjero. Pues resulta que se incrementó un 47% entre el 11 y el 16 de junio en comparación con el mismo periodo del año pasado. De acuerdo con algunos especialistas, pues algunos que se ponen ahí a investigar los datos de las aplicaciones y demás, los usuarios aumentaron más del 15%. La actividad de deslizar perfiles creció el 25% y las coincidencias es cerca del 60%. Yo la verdad quiero saber quién que hizo match en estas, porque así se llama, aquí dice, ¿eh? Aquí la producción me lo puso, no es que yo sepa cómo se hace el asunto. El caso es que quién de los que hizo match va a continuar. O sea, nomás es un amor de verano, un amor de fútbol y demás, y ya... Y listo, porque no creo que te vayas a casar, de verdad. No creo que te vayas a casar con esta persona extranjera que conociste, que nomás vino un mes, un día. ¿Quién sabe? Ya se va a regresar allá a Alemania y quién sabe si te vuelva a pelar. Pero bueno, el caso es que, pues bien, por esta gente que le gusta andar explorando y experimentando y demás... Pero no sé, me cuentan y me invitan a la boda si hay boda después de todo eso. Lo bueno es que estas aplicaciones volvieron a su curso normal y creo que está bien, ¿no? Porque hay algunas que son de paga, otras son gratis y así. Entonces, pues, no sé, ¿ustedes las usarían? Cuéntenmelo acá a través del WhatsApp 3x3 8080 987. Me voy con más música, regreso.

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2: 4.28.
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Ya estoy de vuelta y quiero seguirles contando a todos ustedes, porque más adelante, yo les voy a platicar de cosas que sí necesitaban saber. Yo, de verdad, miren, ¿qué tan bien se llevan con su familia? ¿Qué tan buena relación hay ahí con su familia? Hoy les voy a platicar de algo que se está haciendo muy viral a través de las redes sociales, y es que se trata de un problema familiar que se está ventilando en las redes sociales, como sucede muy a menudo en estos tiempos. Pero cuando yo les platique, tienen que poner mucha atención, porque algunos no ven un chisme ni una nota viral, ven un tutorial de cómo hacer las cosas. Pero lo que sí es que yo les voy a dar un tutorial de cómo se pueden llevar un paquete familiar para que disfruten de todos los partidos del fútbol, que incluye dos pizzas grandes, refresco de 3 litros y botana para ver los partidos, así como ustedes lo escuchan. Métele un gol a Globo 98.7. ¿Cómo lo puedes hacer? Pues muy pendientes de las trivias para que respondas correctamente y así te puedas llevar este paquete familiar. Me voy con música y al regresar les cuento este chismecito que se está haciendo muy viral a través de las redes sociales. Es un problema familiar que se puede arreglar en familia, pero trascendió mucho. Yo vuelvo.

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Bueno, pues ya estoy de vuelta y yo sé que ustedes querían que yo les contara esta situación porque esto sucede hasta en las mejores familias. ¿Se acuerdan de ese programa de Hasta en las Mejores Familias? Ay, en un jueves de Me Acuerdo hay que hacerlo. Pero bueno, eso va a ser después. Aquí se me andan ocurriendo muchas cosas, ¿eh? La creatividad llega cuando menos la esperas. Ahí les va. Y también las distracciones. Ahí les va esta nota viral que de verdad me causó mucha sorpresa y quiero contárselas a todos ustedes. ¿Por qué? Porque a través de redes sociales una chica subió un video hablando de una situación familiar. ¿De qué se trata? Pues esta chica denuncia presuntas burlas de su propia familia. Dices, bueno, no todas las familias se llevan bien, no todos los miembros de la familia se llevan bien, pero ella aseguró que descubrió un grupo de WhatsApp donde presuntamente personas de su círculo cercano compartían sus videos y fotografías burlándose de ella. ¿Por qué? Porque esta chica empezó a crear contenido a través de las redes sociales, ¿no? Que si, ay, que si iba aquí, ay, miren, aquí ando, hacia sus blogs y demás. Lo que muchos hacemos, uy, donde yo me enteré que alguien se está burlando de lo que yo ando subiendo en redes sociales, ay, así les va. Pero bueno, esa es otra cosa. Bueno, la situación, obviamente, ella expone los peligros de la falta de límites, la toxicidad que tienen en esta familia y que se esconden detrás de la pantalla, obvio, en una situación bastante complicada. La historia de esta influencer, ¿no? O esta chica que estaba creando contenido, más bien esta creadora de contenido de lo que sea. Miren, el hecho de ser creadores de contenido es, yo ya pensé qué voy a hacer, lo voy a grabar así, y ya estás creando algo, y estás creando un contenido para redes sociales. Bueno, burlas como, y esta influencer de Temu le decían, ¿cómo ves esta inventada? Mira, ya subió esto. Oigan, que muchos lo hacemos, muchos lo hacemos. Pero ya que sea tu propia familia paga tu brillo, señoras y señores. Bueno, pues esto se ha convertido en algo muy, muy viral, porque ella incluso estaba llorando. Imagínense que esta persona tardó mucho tiempo en convencerse de sí subir este contenido y luego encontrarse con estas burlas. Híjole, me parece bastante delicado y bastante fuerte y bastante feo que la familia sea así. Pero bueno, ¿ustedes qué opinan? Me lo cuentan en el WhatsApp 3x3 8080 987. Voy con música, regreso.

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0: regreso, señoras y señores. Y oigan, déjenme decirles el día de hoy, porque pues no todos son cosas bonitas. Bueno, sí. Hoy vamos a echarle toda la buena vibra a los mexicanos para que ganen, para que pues nos den esa alegría. Pero ojo, tienen que ponerse bien abusados, porque también algo que se ha hecho muy viral a través de las redes sociales es que, híjole, esto sí me da mucha pena contarlo, me da mucha pena decirlo, porque pues los mexicanos no somos así. Resulta ser que esta madrugada, en el hotel donde es la sede de la selección de Ecuador, que obviamente va a jugar contra México, resulta que un grupo de mexicanos fueron ahí afuera con batucada, con banda, argüende y demás, para no dejar descansar a los ecuatorianos. Sí, en su cabeza atarantada, perdónenme que lo diga de esta manera, pero es así, en su cabeza loca, creen que eso es algo que le va a ayudar a México a ganar, que no vayan descansados los jugadores. De verdad me parece una tontería y me molesta, porque incluso ya los ecuatorianos sacaron un comunicado y por supuesto que estamos de acuerdo en lo que dicen. Son conductas antideportivas, son conductas no. Y yo vi a través de redes sociales que incluso estaban haciendo un llamado a la gente para que llegara a determinada hora ahí al hotel donde se están quedando los ecuatorianos. Pero qué horror de gente que hace eso, que piensa que con eso pues ya nos va a ir mejor o va a ganar. No lo sé, de verdad, eso es algo muy fuerte, es algo bastante feo, porque los ecuatorianos pusieron este comunicado sobre algunas acciones extrafutbolísticas acontecidas en la previa del partido de 16avos de final. Pues esta selección o estos jugadores han enviado un reclamo a la organización, y esto pues obviamente se va a tomar en cuenta y puede afectar, pero lo que no me cabe en la cabeza es esa gente. Ya me hicieron enojar, oigan, y lo voy a decir previo porque ya está unas horas de llevarse a cabo este encuentro deportivo. O sea, no me cabe en la cabeza, ay, vamos a ver ahí para que no duerman. O sea, ¿es en serio? Se está haciendo muy viral esta noticia. De verdad, es una cosa bastante, bastante fuerte, bastante fea. Pero yo espero que sancionen, pero a los atarantados que estaban ahí, discúlpenme, estoy enojada, a los atarantados que estaban ahí. Yo espero que a esos los sancionen, porque hay muchas cosas que sí son antideportivas, que sí son anticelebraciones y demás. Han pasado muchas cosas porque se desborda la euforia. Entonces yo no me quiero imaginar, oigan, si México gana el día de hoy. Yo no me quiero imaginar la sarta de locuras que van a hacer. Compórtense, por favor. Los mexicanos no somos así. Ay, no, Leo, animámonos con música. Déjame respiro ya, porque ya me molesté bastante. Eso se está haciendo viral. Esas sí son cosas que sí necesitan saber. Me voy con más música. Regreso.
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0: Oigan, pues después de la regañada que les ando poniendo yo, perdón, es que me exalté un poquito. Ya Leo Marín aquí me echó agüita en la cara para que despierte porque... porque sí me enojé mucho. Pues ya me voy. Ya me voy, que sea lo que tenga que pasar, señoras y señores. Si los jugadores de México le dan una victoria hoy a todo el país, qué padre, qué bonito. Si no, pues hicieron un gran trabajo y también hay que reconocérseles ese trabajo. Yo soy Mayra Patricia Rivera, cuídense mucho, pórtense bien. Nos escuchamos mañana a las 11 de la mañana. Gracias, adiós.
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